0: que los corruptos no deben gobernar. La doble vara es abismal y es una vergüenza. Esto es el periodismo basura que tiene la Argentina, escribió Oria a las 9 de la mañana. Milei se subió a su mensaje para volver a atacar a la periodista con más insultos. Y dijo, esto escribió Milei, ¿no? Presidente de la Nación. Para la basura inmunda Dufar, si es alguien que comulga con sus nefastas ideas de izquierda, robar está bien. Pasaron cerca de 2000 años y aún hoy existen soretes que piden por Barrabás. Zurda inmunda de doble moral, chau, tuiteó el jefe del Estado 8 minutos más tarde. Siguió, ¿eh? El lavado de cara de Dufar a la familia más corrupta de Argentina. Pobrecito Máximo, no puede ir a Disney y su Moria, que fue nuevamente replicado por Milei. Basura corrupta, inmunda, periodista, la basura tenía que ser, chau, respondió así. Casi como en una coreografía de tweet y reply con su funcionario. Eran las 9:10, recién empezaban. Las mayúsculas también. Ah, siguió. Mira. Mientras tanto, en la red X, se producían 3 movimientos en paralelo en torno al asunto. Había, por un lado, cientos de muestras de solidaridad con Maru Dufar ante el vendaval de mensajes de odio que se reproducían a raíz de la publicación de Milei. Uno de los más compartidos fue el de Manuel Manu Jove, otro periodista que suele ser blanco de las críticas libertarias. Ustedes saben que el impresentable del presidente me ha puteado en distintas ocasiones, pero nunca con la violencia e intensidad con la que hoy insulta a Maru Dufar. ¿Saben por qué? Porque soy hombre y tenemos un presidente que disfruta especialmente de maltratar mujeres. Siempre ha sido así desde que era panelista, dijo, y enumeró los casos de Sol Pérez, Teresita Frías, periodista que le preguntó por Caínez en Salta, Luciana Geuna, Romina Mangel y María O'Donnell, entre otras, dijo Manu Joven. Por otro lado, la masa crítica de troll, fanáticos y seguidores libertarios adornaban el discurso presidencial sumando like y despotricando contra los periodistas bajo el mantra no odiamos lo suficiente a los periodistas. Uno de ellos rescató del archivo una entrevista de Dufar a Axel Kicillof en la que le preguntaba por el fallo de YPF si él creía que Milei debería pedirle disculpas por cuestionar tanto la expropiación que la justicia de Estados Unidos había declarado como válida ante el reclamo de los fondos buitres. Dufar decía que Milei le tenía que pedir disculpas a Kicillof, jiji, ¿para quién juega esta mina?, tuiteó, convirtiendo en afirmación lo que rigor había sido una pregunta y no una afirmación. Milei usó ese mensaje para insistir, desenmascarando a la chorra. Bueno, sigue el artículo con más insulto, ¿no? No tenemos
1: todo el tiempo que le dedica Milei, ¿no?, a todo esto, ¿no?, siendo presidente de la nación.
0: A veces toda la noche sí. Se la pasa en las redes insultando.
1: Mira, hay una denuncia presentada en contra del presidente, la presentó Lilita Carrió, por el posible delito de abuso de autoridad en contexto de violencia de género, violencia mediática, violencia digital y violencia institucional. A raíz de todos estos tuits, pidió la intervención de la Unidad Fiscal Especializada en Violencia contra las Mujeres. Dice Carrió a través de un posteo, llegará el día en que este presidente y su lenguaje, que no es ni republicano ni espiritual, no podrá transitar entre la gente porque la violencia que sale de su boca se volverá en contra de él, dice Carrió. Hay una página muy interesante que se llama Milei.nulo, así como la digo, Milei.nulo, que se encarga de publicar todo el tiempo que pasa Milei en redes sociales, cuántos reposteos hace y demás, y la verdad que es impresionante, ¿no? El tiempo que le dedica por día en Twitter a hacer reposteos, retuiteos, a insultar, ¿no?, a desacreditar a un montón de gente mientras ejerce un cargo tan importante como es el de la presidencia de la nación.
0: La verdad que yo no sé, no habíamos visto algo por el estilo. Es un hombre que no tiene vida propia, porque bueno, es un ser muy extraño, además de ser muy violento. El insulto permanente, después, ¿con qué credibilidad se paró frente a un estrado, frente a la agresión permanente, la descalificación? ¿Qué va a decir este señor presidente si un día matan a un periodista? Como le pasó a Cabeza. ¿Qué? Porque ha exacerbado tanto el odio, ¿no? Ha exacerbado tanto el odio y se ensaña con los más débiles. Insulta y maltrata a periodistas con la custodia encima, con el chaleco antibalas. Hay una desproporción, ¿no? Hay una desproporción. A veces, la verdad que dan ganas de contestarle como en el barrio, pero uno no puede descender a esa bajeza. Es un ser que está absolutamente encerrado enclaustrado, protegido y que vomita violencia permanentemente. Esto ha superado hasta los peores cálculos y pronósticos de los más escépticos.
1: Mirá el límite que ha cruzado. Hace poco hubo una condena en la provincia de Formosa contra periodistas de La Nación que habían ido a filmar situaciones de pobreza en esa provincia. Y Milei celebró esa condena a este equipo periodístico. Fíjate vos, en Formosa, el que tanto se encarga de diferenciarse, Infran y demás. Basuras inmundas con micrófono, le dijo a estos periodistas de La Nación, ¿no?
0: A mí de Milei no me sorprende nada ya, pero resulta patético todos los que están al lado diciendo, bueno, porque tenemos que hacer una alianza, un acuerdo, ofertándose en una suerte de desfile de modelos para ver si tienen la bendición de Milei. Acá en Córdoba también, ¿no? Hay cosas patéticas que defienden a algunos personajes que vienen de la política hace 40 años y que han montado una empresa de viviendo de la teta del Estado y avalan todo esto, cosa que no sucedía antes de que Milei llegara a la presidencia. Se sonrojaban, cuestionaban, criticaban, defendían la libertad de prensa y hoy defienden esta cosa que está sucediendo. Porque esta es una cosa, ¿no? La verdad que no resiste el menor análisis. No resiste el menor análisis el tiempo que estamos viviendo. En fin. Está llamando Leo Guevara con una noticia policial. Vamos al móvil. Otra vez con la circunvalación, Leo.
2: Sí, Pepe, y te voy a dar un dato que es fiel a la información policial. En 24 horas... sobre Avenida en Circunvalación se han registrado dos accidentes graves. Uno con una criatura de 10 años que murió, la noticia que ya todos hemos tenido la cobertura, y el otro accidente ocurrió ayer por la tarde con un auto que circulaba por Circunvalación, termina despistando el auto al cantero central, y en el cantero central había gente que estaba realizando trabajo de mantenimiento, cortando el pasto para una empresa que contrata Camino de la Sierra para hacer el mantenimiento. El auto a tanta velocidad despista que se lo lleva literal de frente a este muchachito que estaba trabajando en el lugar. Digo muchachito porque es muy jovencito, 19 años tiene este chico, Maximiliano Lescano, está muy grave. Acabo de estar pidiendo el parte médico en el hospital de urgencias. Escuché lo que me decía el doctor Maximiliano Titarelli.
3: Bueno, el paciente se encuentra en el shock room, está con ventilación mecánica y respiratoria, tiene un trauma de cráneo, un hematoma subdural, un subaracnoideo y contusión pulmonar. Así que en ARM, en coma farmacológico, para medidas antiedemas por el trauma de cráneo.
4: ¿El cuadro se puede definir por la descripción que acaba de hacer como un cuadro muy grave?
3: Por ahora un cuadro grave, está ventilado, está en coma, digamos, así que bueno, si por ahora hay que esperar que todos esos hematomas se reabsorban y ver cómo responde.
4: No ha tenido ninguna evolución de acuerdo a cómo ingresó ayer a la tarde.
3: No, en líneas generales se mantiene este estado para que se absorben esos hematomas y se deja en coma a veces 48 horas para ver si responde.
4: ¿Qué es lo más grave, el tema del traumatismo o los golpes internos, doctor?
3: Sí, por supuesto, el traumatismo del cráneo y lo otro es contusión pulmonar. El resto del cuerpo no tiene grandes lesiones.
2: Los pulmones muy comprometidos, el traumatismo del cráneo es muy grave y no lo pueden operar por la situación grave que tiene este joven que tiene apenas 19 años.
0: Bueno, ¿se habrán tomado las medidas de seguridad, Leo, ahí o no? Viste que por ahí, ves que están cortando con bordeadoras el pasto, incluso en los bulevares, en las avenidas, donde hay un poquito de pasto y es de noche y no están los conos puestos, no está señalizado. ¿No se sabe muy bien eso todavía?
2: 3-4 de la tarde de ayer fue. Claro. Plena luz del día.
0: Plena luz del día.
2: A la señora iba una sola mujer manejando, pierde el control, le hicieron el dosaje, dio negativo.
0: En este caso perdió el control el auto y se fue a un espacio verde.
2: Literal. Sí. Y en el espacio verde había gente que estaba trabajando.
0: Qué triste. Gracias, Leo. ¿Cómo está el clima? ¿Qué estás viendo?
2: Mirá, yo no sé si viene desabrigado o qué, pero para mí está fresco. Hay un vientito bastante fresco. Cielo cubierto hasta ahora. Estamos esperando el sol, viendo qué pasa. Estamos esperando el sol. Ah, te doy un dato por el tema de la basura.
0: Sí.
2: Porque estuve hablando y en contacto con gente de la municipalidad y también de las empresas. Ayer todos los camiones que fueron al predio de Piedras Blancas para descargar la basura se quedaron con la basura arriba del camión. ¿Qué hicieron por orden de las empresas? Guardaron todos los camiones adentro de las empresas cargados de basura. O sea que ellos tienen la basura de ayer adentro de las empresas, los camiones. Es por tema paritario. Pregunté cuánto gana en promedio, cuánto es el sueldo actual que tienen los recolectores. Bueno, sueldo neto de mano, antigüedad 10 años, 3.200.000 pesos, y los choferes ganan neto en mano 3.600.000 pesos. Esto, me dicen, incluye hasta agosto, que ha sido el último incremento, y ahora tendría que ir la paritaria, que es por lo que están pregonando con esta situación, esta medida de fuerza.
0: Gracias, Leo, gracias. Yo apuesto que mucha gente que escuchó estos sueldos, nosotros ya los conocíamos, pero mucha gente no, dirá, bueno, pero encima protestas, son recolectores. Es difícil y duro el laburo del recolector. Hay que estar corriendo atrás de un camión y treparse al camión. La verdad que no es fácil la tarea de la recolección. Ahora, fíjense la desproporción. No es que los recolectores ganen una fortuna. Los demás ganan una miseria de sueldo de un palo. O sea, se da la situación que hoy, y no tengo nada contra los recolectores, y tampoco no creen que estoy defendiendo a los nenes de ese gremio, no, pero estoy diciendo, el ingreso de un recolector termina siendo más alto que el de un médico, a veces que un cirujano pediatra, sí, que le abre la cabeza a un niño, se la cierra y el niño sigue viviendo su vida.
1: Poder de fuerza de ese sindicato, bueno, que te puede dejar la ciudad tapada de basura y presionarte para obtener lo que quiera.
0: Claro.
1: Genera eso, ¿no?
0: Entonces, por ahí las comparaciones, cobran eso y tienen que cobrar menos, tienen que cobrar más los médicos, tienen que cobrar más los docentes, que tienen una responsabilidad tremenda frente a los niños, a los adolescentes, pero fíjate vos.
1: Un médico no te respeta una guardia mínima y va en cana.
0: Sí.
1: Porque está obligado, es esencial.
0: Comete un error y va en cana por mala praxis. O se come un juicio, ¿no? Muchos mensajes. Hay muchos mensajes también por la nota a la mamá de Saldaño. Parece que a algunos oyentes no les ha gustado, me dicen en producción, que hayamos entrevistado a la mamá de Saldaño. Yo ratifico la decisión de hablar con la mamá de Saldaño. La mamá de Saldaño no es Saldaño, es una mamá, y le pregunté si tenía novedad de su hijo, que está en el corredor de la muerte. Eso fue todo, ¿no? Nadie le canta loas a lo que hizo Saldaño, que cometió un asesinato. Saldaño es un criminal. La mamá es una señora que trabaja como trabajamos todos nosotros y trabajó toda su vida. La conozco hace mucho y me consta, y muchos acá la conocemos. No. Tampoco es de una familia que viene de la delincuencia o carcelaria, nada que ver. Su hijo se fue por el mundo y cometió un crimen. Bueno, después cada uno opina lo que quiera y yo respeto todas las opiniones, ¿sí? Reiteramos el pronóstico del día.
5: Sí, a esta hora tenemos 12 grados 9 décimas, cielo parcialmente nublado, tiempo fresco por la mañana, viento del sector norte por la tarde, 24 la máxima.
0: Decime, Ale.
6: Sí, llegó Messi al país, más precisamente a Rosario. Llegó junto a su esposa, sus hijos y su madre, Celia. Recordemos que se llega a Argentina para despedirse el próximo martes a las 20 horas frente a Benin. Se va a despedir de la selección argentina el capitán, que va a hacerlo por última vez.
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0: La oposición busca tirar abajo en diputados el DNU del 2023 del presidente Milei. Allí está la extranjerización de tierras. Pero también busca sancionar, aprobar la emergencia en discapacidad y alguna normativa para facilitar que la gente se vaya desendeudando. Hay 6 millones de argentinos endeudados. El tema es que si tira abajo el DNU de Milei, podrían caer otras normativas que están vigentes a fuerza de ese DNU.
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1: Hora 8, 2 minutos, el cielo parcialmente nublado, la temperatura 13 grados, 2 décimas, humedad 72%. Milei cierra la Argentina Week en París. El gobierno se trae promesas de inversiones por 10.500 millones de dólares. Serán a través de 4 proyectos con RIGI en energía y minería. El embajador argentino en París, Ian Cielecki, calificó al evento empresario como el más exitoso de la historia reciente.
11: Quizás llevamos en este día y medio de Argentina Week anuncios equivalentes a más de 24.000 millones de dólares. Y queda el día de hoy todavía, que llevamos ya varios eventos económicos organizados, sobre todo en la sesión multisectorial que sucedió ayer en la sede de la OCDE, donde tuvimos a los empresarios más importantes, realmente los más importantes de Europa, mostrando su confianza por la Argentina, aplaudiendo de pie el discurso del presidente Milei. Es difícil de transmitir, pero realmente emociona ver el nivel de confianza que se está generando por la Argentina y yo me animo a decir que este es el evento más exitoso de la historia reciente.
1: Además, Cielecki destacó el acuerdo alcanzado con la energética francesa Total Energies por casi 10.000 millones de dólares.
11: Esta es la inversión más importante, es el anuncio de inversión más importante de la historia franco-argentina. Total es una empresa muy importante, empresa líder de energía, sí. No solamente de Francia, sino de Europa.
6: Sí.
11: Y bueno, Total desde hace 2 años viene estudiando, analizando, pero hemos logrado generarles la confianza necesaria. Después de 2 años y medio de laburo realmente muy intenso, hemos convencido a Total de volver como lo había hecho en otras épocas de la Argentina, hace algunas décadas, a apostar fuerte con todo por el potencial de la energía argentina.
1: Lo reiteramos, está grave el trabajador que realizaba tareas en un cantero de circunvalación y fue atropellado por una conductora.
12: Acaban de dar el parte médico sobre el cuadro que tiene el joven que fue embestido por un auto en Avenida Circunvalación. Estaba cortando el pasto, estaba trabajando para una empresa contratada por Camino de las Sierras, cuando un automóvil despistó y literalmente lo aplastó. El estado es grave, está en coma farmacológico. El subdirector del Hospital Municipal de Urgencias, Maximiliano Titarelli, recién habló con Mitre.
13: Bueno, el paciente se encuentra en el shock room en este momento, en un estado está con ventilación mecánica y respiratoria, tiene un trauma de cráneo, un hematoma subdural, un subaracnoideo y contusión pulmonar. Así que en ARN, en coma farmacológico, para, bueno, medidas antiedemas por el trauma de cráneo.
14: ¿El cuadro se puede definir por la descripción que acaba de hacer como un cuadro muy grave?
13: Por ahora un cuadro grave, está ventilado, está en coma, digamos, así que bueno, si por ahora hay que esperar que todos esos hematomas se reabsorben y ver cómo responde. En líneas generales se mantiene este estado para justamente que se absorben esos hematomas y se deje en coma un par, a veces 48 horas para ver si responde.
12: La policía confirmó que el auto despistó en solitario. Desde el Hospital Municipal de Urgencias, Leonardo Guevara, Mitre Informa Primero.
1: La máxima para hoy, 25 grados, temperatura 12 grados 9 décimas, humedad 73%, hora 8, 6 minutos.
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0: Y estamos escuchando a Sting, nacido y criado en Barrio Firpo, porque está cumpliendo 75 años.
1: Sí. 7.5.
2: Celebramos.
1: Seis hijos, dos matrimonios, una trayectoria musical impresionante como solista y con su banda de Police, ¿no?
0: Sí. Pero está nuevo, ¿eh?
2: Está nuevo.
3: Sí. Tus mejillas.
0: Cantó con Juan Luis Guerra.
2: Claro. ¿No? Sí.

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0: Llegamos al viernes. Buen día, bienvenidos, bienvenidas. 8:17 minutos en la República Argentina. Recién tuviste... No, eso me mata. Me están sirviendo un cafecito con espuma. Tremendo, ¿eh? Y un par de Guaymallén. No, esto me pone la diabetes allá, ¿eh? Bueno, 9 grados un décimo la temperatura, el cielo algo nublado. Hay una sensación térmica un poco más baja, 7.7, ¿sí? En este viernes 2 de octubre, parece mentira, ya estamos en el número 10, el mes número 10, pero no es cualquier mes, porque octubre es el mes aniversario de la ciudad y por lo tanto vamos a estar hablando de eso, de todo lo que se viene para la semana aniversario, 140 años. Estamos recuperando soldados para seguir en batalla, ¿sí? Buen día, volví. Víctor Samuel Macega, DJ Pulpo, bienvenido. ¿Cómo le va? ¿Todo bien?
1: ¿Me extrañaron?
0: Sí, sí, yo lo extrañé mucho, ¿eh?
1: Me imaginé.
0: Sí, así que bueno, me alegro de que esté otra vez acá. Me alegro que haya solucionado todos los problemas de las nanas que uno a veces puede tener. Así que bueno, ya estamos, ¿eh? Estamos en una primavera que se manifiesta lindo. Vamos a tener un buen viernes con buena temperatura. 7.7 es la sensación térmica.
1: ¿Ha llovido acá?
0: Sí, llovió 24, 25, esos días que llovió, que no fueron chaparrones, ni mucho menos, esa lluvia permanente, constante. Bueno, hasta 24, 25 milímetros, fue casi parejo en toda la región, así que con cielo algo nublado, pero me parece que va a estar presente el sol. 9 grados un décimo la temperatura, así estamos arrancando este viernes en La Boulaye, en la región y en el mundo. Ahí está LB20 como todos los días. Este desayuno diario, como siempre, Víctor, comienza con música. Ya nos acomodamos, ya estamos buscando, picoteando los títulos más importantes. Actualizamos datos del tiempo, así que vamos arriba. Bienvenidos con el desayuno diario de LB20.

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datos que corresponden a la hora 7, la hora anterior, 9 grados un décimo la temperatura, 7.7 la sensación térmica, está fresco, no te confíes, está fresco. 86 el porcentaje de la humedad, la presión atmosférica medida en hectopascales, 1000.2. El viento del norte sopla a 10 kilómetros, 10.000 metros, la visibilidad es óptima. La máxima prevista para hoy, 20 grados. Para lo que resta de la mañana, mayormente nublado. Por la tarde, tormentas aisladas. Igualmente por la noche, con una baja probabilidad entre un 10 y un 40%. Así se presenta el día en esta mañana, en este viernes, arrancando el desayuno diario por LB20, por la radio.

Las ventas están cayendo un 5,8%, no levantan y siguen por debajo de la del año 2025. Según Fedecom, 9 de los 11 rubros relevados continúan mostrando números negativos. Muebles arrojó menos 9,7%, ferretería menos 8,2% y alimentos menos 7,5%. El 54% de las compras se realiza en efectivo y el 46% mediante tarjetas.

En Río Cuarto, un nuevo imputado por el crimen de Luciano Figueroa en el río. Recordamos que fue muerto de 11 balazos. Se trata de un joven que fue acusado de partícipe necesario, aunque todavía no ha sido detenido. El fiscal Rodríguez ordenó su captura. La causa tiene 3 detenidos, entre ellos Brian Bustos, autor de los disparos, y 2 cómplices. La obra social de las Fuerzas Armadas anunció el pago de la deuda y la atención médica de militares. El Ministerio de Defensa informó que la obra social también asumió desde el 1 de octubre nuevos reintegros a afiliados en el marco de recomponer la red de prestadores y garantizar progresivamente la cobertura en todo el país. En Córdoba, la venta de autos nuevos cayó más que en el promedio nacional. En la provincia, los patentamientos de 0 kilómetros se redujeron el 12,3% durante septiembre. A nivel nacional, la baja alcanzó el 11,4%. Hubo marcas tradicionales que registraron derrumbes cercanos al 40%. Franco Colapinto, 22º en el primer día del Gran Premio de Bahrein en Sepang. El piloto argentino trabajó en el ritmo de carrera, ya que penalizará 15 puestos en la partida. Charles Leclerc marcó el mejor tiempo del día de ayer. Trabajadores de la empresa Avex reclaman más de 1.100 millones de sueldos atrasados. Hicieron una protesta ayer frente al Sindicato de la Carne. El próximo lunes volverán a marchar. La empresa avícola, que padece una crisis terminal, les adeuda 3 meses de sueldo y el aguinaldo. Son 250 empleados. La familia Macarrón registró las marcas Nora Dalmazo y Norita. Marcelo Macarrón y sus hijos pidieron registrar Nora Dalmazo y Norita ante el instituto a semanas de cumplir 20 años del femicidio. Sesión en diputados. La oposición busca rechazar el decreto de Milei. La oposición convocó para el 15 de octubre una sesión en diputados para tratar el DNU 70/23, deuda familiar y la emergencia en discapacidad.

0: La Escuela General San Martín sufrió dos robos en una semana. La Escuela General San Martín sufrió dos ingresos delictivos en una sola semana. Rotura de puertas y ventanas. Las cooperadoras juntan fondos para reparar esos daños. Hasta aquí los títulos más importantes de la mañana. Comenzando en este viernes y en este desayuno diario, la temperatura, insisto, de la hora anterior, 9 grados un décimo, sensación térmica 7.7, la máxima prevista para hoy, 20 grados.
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3: ¡Vamos! Y si te gusta el folclore, te recomiendo que te sirvas algo para tomar, porque esto te va a dar mansa sed. De Mendoza para todo el país. Escucha esto que dice así. ¡Un, dos, tres! ¡Un, dos, tres! ¡Que se venga la chacarera!

te sigue. Me voy a tomar un traguito. Largame una chacarera más, hermano. A ver, ¿cómo suena eso?

Estaba mirando los títulos más allá de los que leímos y que después vamos a profundizar en esta mañana. Me quedé mirando el tema de las ventas. 5,8% están cayendo las ventas, no levantan y siguen muy por debajo de las del año 2025 y mucho más todavía de las del 2024. Entonces, a veces uno se pone a pensar, cuando lo escucha al ministro de Economía, Luis Toto Caputo, o al propio presidente, Javier Milei, decir que va creciendo el país y que han sacado de la pobreza no sé a cuántos millones de argentinos, la verdad uno dice, tan descaradamente te mienten, porque nunca te reafirman en algún dato, en alguna precisión. Cuando vos decís esas cosas y además las dice el presidente, estamos naturalizando las mentiras, porque en la política siempre nos han mentido, siempre. Pero a veces eran mentiras no demasiado profundas o algún anuncio que nunca se cumplió, pero no pasaba de ahí. Ahora que te mientan permanentemente en las redes, en los mensajes del presidente, de la Rosada, del ministro de Economía, es tremendo. Es tremendo. Y yo no sé si la gente lo naturaliza. Yo no solamente no quiero naturalizarlo, sino que además me interesa saber todos los días cómo estamos. Los endeudamientos, el desfasaje, diciendo que los sueldos le están ganando la inflación. Una mentira, absolutamente una mentira, porque cualquiera que hace las compras todos los días, tenés el sueldo ahí, congelado, pisado, y las mercaderías, que es, digamos, lo más elemental que uno hace todos los días, están subiendo. Yo hablo con los distribuidores, hablo con los viajantes, hablo con los kiosqueros, con los despenseros, y te dicen, todas las semanas vienen listas de precio nuevas. El 1%, el 3%, el 5%, depende del producto, pero aumentan todas las semanas. Y la pregunta es, ¿a vos te aumentan el sueldo todas las semanas? ¿Sí? ¿Te aumentan el sueldo todas las semanas? Entonces, no hay que naturalizar las mentiras del gobierno. No hay que naturalizarlas. Porque si no, vamos a vivir eternamente en una mentira. Por este gobierno, por los que vienen, por los que vendrán. Y es una pena que vivamos engañados. Lo que pasa es que a veces el rencor, el odio, te hace que votes cualquier cosa. Y eso es justamente lo que votó la gente. El 56% ni se imaginó qué cosa estaba votando. Y acá están las consecuencias. Las consecuencias del enojo, las consecuencias del odio. Así que tengamos mucho cuidado y hay que escuchar un poco más, hay que leer un poco más, hay que informarse un poco más para saber dónde estamos parados, hacia dónde vamos, porque 4 años más así va a terminar en un desastre. Así terminó De la Rúa. Entonces, tengamos mucho cuidado. Hoy estamos peor, ¿eh? Hoy estamos peor, nada más que no hay corralito. Pero hoy estamos peor, mucho peor. Así que, bueno, ¿dónde vamos a ir a parar? La verdad, no lo sé. Pero es un gran peligro, este hecho de que no hay ventas, la gente no tiene dinero en el bolsillo, no hay más casi dinero de papel, es todo transferencia, todo QR, todo tarjeta de débito, tarjeta de crédito. Y lo peor es que ese gasto excesivo de mucha gente, de muchas familias, son para comer. No es que te endeudaste porque te compraste una moto nueva, cambiaste el auto, te compraste un plasma más grande o un celular de última generación. No. Esas no son las deudas. Las deudas del tarjeteo es para comer. ¿Te imaginas comprarte un paquete de arroz con la tarjeta? Bueno, eso es consecuencia de este programa económico que va al fracaso, está yendo al fracaso, es un fracaso.
¿Te acordás cuando se decía, este es el mejor equipo de los últimos 50 años? Bueno, así se fue por la puerta de atrás. Y con esto va a pasar lo mismo, ¿eh? La verdad, somos un pueblo manso, un pueblo tranquilo, porque en cualquier otro país ya se hubiera prendido fuego. ¿Sí? Estamos a un minuto de las 9 de la mañana. Te voy a ir contando cosas a lo largo de este viernes. Te voy a ir contando cosas. Sí, porque si hay algo que tenemos como mirada y como perfil periodístico es eso, de contarte absolutamente todo y no guardar nada. Así que estamos con Víctor, estamos con Andrés, que me ha servido un cafecito batido, no, con un guaymallén tremendo, esto te da una energía para el resto de la mañana. Así que quédate ahí, este fin de semana hay una saladita en San Joaquín, ya vamos a conversar con Daniel Pico, ahí estaremos con Miguel Paz, con toda la música, porque eso convoca, las saladitas convocan a mucha gente. San Joaquín ha tenido saladitas de 4.000, 5.000 personas, ¿sí? Teniendo en cuenta que el pueblo tiene 150 habitantes. Así que mirá si no es exitoso. Por algo se le ha denominado la capital de la alegría. Así que, bueno, en un ratito lo vamos a llamar a Dani Pico para que nos cuente un poco más. Porque esto es un adelanto, es una previa. Porque la fiesta grande, grande, grande aniversario de San Joaquín es el próximo domingo. No este, el otro domingo 11, con un gran almuerzo. Están todas las tarjetas agotadas porque va a estar Simón el Bombazo animando ese almuerzo aniversario. Porque a la noche la gente va a venir a la Bulalle porque va a estar Jorge Rojas cerrando el mes aniversario, los 140 años de la Bulalle y la elección de la reina, edición 2026. Así que vamos a tener este fin de semana y el que viene con mucha actividad. Y no me quiero olvidar de Melo, ¿sí? No me quiero olvidar de Melo, con Maggie Olave y con una gran cantidad de artistas y actividades en un aniversario, una fecha nueva que tiene Melo. Y que la va a disfrutar seguramente, no solamente con su gente, ¿no? También con toda la gente que viaje para allá. Así que prepárate porque el arranque de octubre va a ser a pura fiesta, a pura tradición, a pura fiesta popular, con música, con artistas, con todo. Solamente, ¿qué tiene que hacer el tiempo? Acompañar. Que el tiempo acompañe. Son las 9 de la mañana, señora, en la República Argentina. Estamos en LB20, en la radio más importante de la región. Con Víctor Samuel Macega, DJ Pulpo, en los controles, en la musicalización. Y con Miguel Alberto Tutori en la conducción del programa, en la producción periodística y en la dirección de contenidos. Todos juntos, pero sobre todo con vos, que nos comunicamos con el 550277 para que nos cuente lo que vos quieras. Ya volvemos.

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1: Internacionales.
2: Reino Unido. Juzgan a dos policías por usar la fuerza contra un anciano de 92 años en silla de ruedas. La audiencia disciplinaria contra los agentes de Sussex, Stephen Smith y Rachel Komoto, comenzó el 28 de septiembre y exhibió el video de una cámara corporal. En junio de 2022, en un geriátrico, ante el llamado de un residente amputado y con demencia que sostenía un cuchillo, rociaron al hombre con gas pimienta, lo golpearon con un bastón y le aplicaron una descarga de taser en el pecho. La víctima murió 22 días después tras contraer COVID-19.
1: Nacionales.
2: Política. Milei y Macron se reunieron en París en el marco de la Argentina Week. El presidente fue recibido ayer en el Palacio del Elíseo acompañado por su hermana Karina y conversó con su par francés sobre el escenario geopolítico, la inteligencia artificial y las inversiones galas en el país. Luego, ambos hablaron ante empresarios y 13 gobernadores argentinos. Hoy el mandatario compartirá un panel del Paris Economic Forum con el Nobel de Economía Philippe Aguillon y a las 18 horas Argentina emprenderá el regreso con llegada prevista para mañana a las 10. Visita del Papa. Los bancos de todo el país no atenderán durante 5 días seguidos en noviembre. El Banco Central oficializó el martes 10 de noviembre como feriado bancario en todo el territorio en el marco del operativo por la llegada de León 14, que estará en el país entre el 8 y el 11. Las sucursales permanecerán cerradas desde el viernes 6, por el Día del Bancario, y también el lunes 9, feriado nacional. La atención presencial se retomará el miércoles 11.
1: Deportes.
2: Copa Argentina. Platense venció 1-0 a Estudiantes y se metió por primera vez en semifinales. El Calamar se impuso ayer en el Estadio Norberto Tomaguelo de Defensa y Justicia con un gol de Lencina a los 83 minutos cuando aprovechó un centro desde la derecha y anticipó a la defensa. Estudiantes había intentado equilibrar el juego en el segundo tiempo, pero no logró el empate. En la próxima instancia, el equipo de Vicente López enfrentará a Atlético Tucumán.
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4: Muy buen día, viernes 2 de octubre. Se reanuda la actividad. Ayer había ingresado Hacienda, pero recordamos, solamente para la estadística. Hoy sí tenemos una oferta destacada dentro del contexto de escasez con el cual se viene operando en el mercado agroganadero de Cañuelas. No es la excepción, pero claro, observando qué había ocurrido en las jornadas previas, en las últimas dos que definieron la operatoria de septiembre, el volumen de esta mañana es importante, ya que en 200 camiones ingresaron para ser comercializados 7.226 animales. Reitero, 7.226 la entrada para este día viernes en el mercado de Cañuelas y suman poco más de 14.200 en todo este periodo en cuestión. Revierte así una sensación de desamparo para los operadores de compra que iban al mercado y que por supuesto no tenían el respaldo de ofertas más generosas como las que vamos a tener en esta jornada, más allá seguramente de las circunstancias que ha planteado en las últimas horas las lluvias en vastas regiones productivas, no solo de la provincia de Buenos Aires, sino también de Santa Fe, Entre Ríos, parte de La Pampa, inclusive Córdoba. Con lo cual, evidentemente, la dificultad no solo ha estado para cargar hacia el mercado de Cañuelas, sino que los operadores de compra que trabajan en el directo seguro habrán tenido las mismas dificultades. Habrá que ver cómo encara la demanda, sobre todo pensando también que en las próximas horas se anticipan lluvias otra vez para buena parte del fin de semana en la ciudad de Buenos Aires y alrededores, que es determinante sobre todo para las aspiraciones de venta en los comercios minoristas, principalmente porque estamos atravesando también los primeros días del mes. Reiteramos, la oferta para esta jornada de viernes en el MAG, 7.226 vacunos. Para Cadena Campo Argentino informó Silvio Bayoco.
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1: Buen día. Son las 9 de la mañana, 20 minutos en la República Argentina. Hay mucha preocupación de la gente con este tema de haber quedado afuera, sobre todo los departamentos del sur, habernos quedado afuera de los subsidios que tiene el gobierno nacional con las zonas frías. Si bien ya por suerte estamos saliendo del invierno, estamos en primavera y hasta el año que viene no vamos a notar el frío ni mucho menos, pero la gente está temiendo que los aumentos estén entre un 50 y un 100% para el gas natural y también para el gas envasado. Y esto seguramente va a quedar para el año que viene. Pero yo después tengo algunos temas que quiero contarte sobre a quienes no le van a quitar el subsidio, porque el tema subsidio es una cuestión personal, no es así al montón y a la manchancha, es personal de acuerdo a los ingresos que vos tenés con tu familia, ¿sí? Estoy hablando concretamente del gas natural y gas por envase, ¿sí? Entonces, vas a mantener el subsidio si percibís menos de 4.800.000, ¿sí? No vas a perder el subsidio si sos jubilado o pensionado. No vas a perder el subsidio si sos veterano de la Guerra de Malvinas. No vas a perder el subsidio si en tu hogar hay un integrante con certificado único de discapacidad. Y si en tu hogar hay un integrante con certificado de vivienda familiar, RENAVAP. Así que todo eso, todo esto que te acabo de mencionar, es lo que va a evitar que a vos te quiten el subsidio que seguramente ya tenés. Así que yo, por ejemplo, me pongo como ejemplo, yo estoy subsidiado. Desde hace bastante, ¿eh? Estoy subsidiado justamente por pertenecer a estos grupos. Si eso ya lo tenés, no tenés que hacer ningún trámite, ninguna cosa, ¿sí? Pero lo básico es que vos tenés que tener ingresos en tu núcleo familiar por menos de 4.800.000 pesos. Esto es para que se quede tranquila, mucha gente que estaba temiendo. No porque ahora ya prácticamente la calefacción ya no, pero para el año que viene la gente dice, uy, ¿cuánto voy a pagar? 50% más, 100% más, estamos hablando de viviendas familiares, ¿no? Bueno, si vos tenés todos estos requisitos que acabo de mencionarte, no vas a perder el subsidio con respecto a esta energía que es el gas natural y gas licuado por garrafas o tubos o todo lo demás. Bueno, decíamos los otros días que se viene para sumarse a una franja de artistas folclóricos un nuevo grupo. Se trata de Guitarreros. Los vamos a escuchar porque Víctor tiene toda la música, ¿sí? Guitarreros, y ya te digo cuándo debutan, dónde y cómo vamos a ir haciendo las presentaciones de este grupo para los próximos días, inclusive en el escenario mayor para el aniversario de la ciudad. Ahí está Guitarreros en esta mañana de la radio.
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Bueno, anda acostumbrándote a escucharlos porque van a tener un debut rápido, Rápido, este fin de semana en Chamacos, ahí va a estar Guitarreros para ponerle buena onda, buena música a las noches de los sábados en Chamacos.

0: Bueno, anda acostumbrándote, anda pegándote estas melodías, estas zambas, estas chacareras, porque se viene Guitarreros, un nuevo grupo, un trío de músicos que han querido ponerse a disposición de la gente con un repertorio muy tradicional, muy personal también. Así que el debut será este fin de semana en Chamacos. Este sábado hace su debut oficial en Chamacos y después se estará sobre el escenario de los 140 años de la Bulalle, también compartiendo un nuevo aniversario de la ciudad y ya apareciendo definitivamente en los escenarios folclóricos y de música popular argentina, Guitarreros. Acordate de este nombre, ¿eh?
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Mirá qué cosa loca. La familia Macarrón, esto es increíble, pero increíble, increíble, pero es real. La familia Macarrón ha registrado la marca Nora Dalmazo y el apodo Nota. A pocos días de cumplirse 20 años del crimen impune de Nora Dalmazo en Río Cuarto, el esposo y los hijos se inscribieron en el Instituto Nacional de Propiedad Intelectual 10 registros de marca sobre su nombre y sobre el apodo Norita. Supuestamente la familia busca evitar que sigan lucrando con la entidad de la mujer asesinada en el country riocuartense y anticiparon que ellos no buscan sacar réditos, aunque ahora cualquiera que pague los tributos podría utilizar con autorización las flamantes marcas y generar ingresos, dejando la comisión a la familia dueña de los sellos. Las solicitudes abarcan 5 clases de nomenclador internacional. La clase 9 incluye aplicaciones móviles descargables, archivos de video y de música, podcast y libros electrónicos. La clase 35 comprende publicidad, promoción, venta minorista en línea de música y películas. La clase 38 refiere a la difusión de películas, programas de radio y televisión y podcast por internet. La clase 41 busca el desarrollo de fomentos para cine, televisión, escritura de guiones, producción de documentales y películas, también espectáculos. La clase 45, por su parte, contempla la concesión de licencias a terceros sobre derechos de autor, propiedad industrial, películas, programas y fotografías. El crimen quedó impune luego que fueran detenidos el parquero, Marcelo Macarrón, sus hijos, mientras que cambiaban fiscales y nadie esclarecía el hecho. También este año destituyeron a 3 fiscales que tomaron el caso en diversas etapas. Según el Superior Tribunal, no obraron dentro de lo que exigía la ley. Bueno, así que ya nadie va a poder hacer remeras, Marcelo Macarrón, sus hijos, mientras que cambiaban fiscales y nadie esclarecía el hecho. También este año destituyeron a 3 fiscales que tomaron el caso en diversas etapas. Según el Superior Tribunal, no obraron.

en los primeros tiempos, cuando se investigaba y todo era una locura en Río Cuarto, había remeras que decían: yo no estuve con Norita. Y eran golpes bajos, pero bueno, como no había ninguna legislación que le prohibiera, hubo gente que se cansó de imprimir y de vender remeras, ¿no? Pero había que ponerse una remera en Río Cuarto que decía: yo no estuve con Norita. Fuerte, feo para la familia, para los hijos. Bueno, finalmente es un crimen que ha quedado impune, se vencieron todos los plazos, no se investigó bien o se investigó mal, no sé. El tema es que los riocuartenses y nosotros también, porque formamos parte de esta región del sur, nunca sabremos quién mató y por qué a Nora Dalmazo hace ya 20 años. ¡Fuego!

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1: Bueno, ganó Platense anoche. Le ganó 1-0 a Estudiantes. Y bueno, un paso más para la Copa Argentina. Y probablemente sea un rival de Boca Juniors. Boca todavía tiene que jugar con Banfield la semifinal. Nada más y nada menos. Así que se pone linda la Copa Argentina y también la Copa Sudamericana. Y los hinchas de Boca queremos ganar alguna cosa. No pretendemos ganar todo. Hay varios frentes que tiene Boca jugando una gran cantidad de partidos cada 3 o 4 días, lo cual produce un desgaste físico y bueno, todo lo que conlleva, ¿no? Pero tiene un plantel de muchos jugadores, un plantel rico, un plantel conformado, fuerte, que hasta ahora, con una tarea importante del Vasco Arruabarrena, le están dando resultados. Pero ha sido clave el hecho de haber puesto algunos puntos sobre las íes del Vasco Arruabarrena hacia la comisión directiva. No quiero que nadie se meta en la conformación del equipo, con los jugadores, este tiene que jugar, este no tiene que jugar. ¿Qué es lo que pasó con ese famoso asesoramiento que tenía Román Riquelme con 2 o 3 jugadores, el patrón Bermúdez, el Chicho Serna? No. Ya no. El único que mete y saca jugadores y que pone es el técnico Arruabarrena, que fue una de las primeras condiciones cuando Román Riquelme lo va a buscar. Y bueno, parece ser que tenía razón el Vasco. No hay que dejar ni que el presidente, ni que la comisión directiva, ni que ese grupete de asesores que lo único que hicieron fue llenarse los bolsillos para que Boca no ganara nada. Entonces ahora todo está en manos del técnico. Ahí no le

0: Puedes echar la culpa a ningún otro. Pero finalmente el presidente Román Riquelme entendió que no puede meter mano, ni él ni nadie, para que el equipo funcione, y es justamente lo que ha logrado Boca en los últimos tiempos. Todavía no ha ganado nada, pero se intenta buscar o la Sudamericana o la Copa Argentina, o ver cómo estamos avanzando en la Liga Profesional de Primera División. Así que en tres frentes consecutivos está jugando Boca, nada más y nada menos. Son las 9:38 en la República Argentina. En un ratito nos comunicamos con San Joaquín.
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3: Internacionales.
4: Medio Oriente. Un buque cisterna fue alcanzado por un proyectil desconocido en el Estrecho de Hormuz. El Centro de Operaciones de Comercio Marítimo del Reino Unido informó que el ataque ocurrido ayer provocó incendios a bordo y que la tripulación fue evacuada y se encuentra a salvo. No precisó la bandera ni el destino de la embarcación, ni si transportaba petróleo o gas natural licuado. Irán bloquea de hecho este paso desde el 28 de febrero, cuando comenzó el conflicto, y Estados Unidos respondió con un cerco naval sobre sus puertos y embarcaciones.
3: Nacionales.
4: Buenos Aires. La defensa del ex marido de Julieta Prandi apelará ante la Corte Suprema su condena por violación. Los abogados de Claudio Contardi recurrieron el fallo de casación que confirmó la pena de 18 años y 6 meses de prisión. Piden la absolución o un nuevo juicio y reclaman incorporar entrevistas que la modelo brindó a revistas entre 2015 y 2017 que contrastarían con su relato en el juicio de 2025. También cuestionan la pericia psicológica, la valoración del consentimiento y la falta de un jurado popular. Ahora el máximo tribunal bonaerense deberá decidir si hace lugar a estos planteos. Economía. Las transferencias de autos usados sumaron 170.300 unidades en septiembre. Según informó ACARA, las operaciones crecieron 9,3% respecto de agosto, aunque cayeron 6,6% frente al mismo mes de 2025. Los vehículos livianos concentraron el 96% del mercado, con Volkswagen a la cabeza entre las marcas y el Gol como el modelo más transferido, seguido por la Toyota Hilux. Entre enero y septiembre se registraron 1,4 millones de transferencias, un 4,3% menos que un año atrás.
3: Deportes.
4: Fórmula 1. Franco Colapinto perderá 15 posiciones en la largada del Gran Premio de Bahrein. El piloto argentino de Alpine ya arrastraba una sanción de 5 lugares por el accidente en Azerbaiyán y hoy sumó otros 10 por el cambio del motor de combustión de su monoplaza. La carrera se disputa excepcionalmente en Malasia por la situación de seguridad en Medio Oriente. Mañana será la clasificación a las 5 de la mañana y el domingo la carrera a las 4, todos horarios de Argentina.
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Bueno, ¿querés saber cuáles son los goleadores históricos de la selección argentina hasta hoy? Hasta hoy, porque mañana sábado creo que juega la selección y el martes otra vez, por eso es hasta hoy. El ranking lo tiene arriba, a Messi, 125 goles. Después viene Batistuta, el Bati, con 55 goles. Y entró en el podio el Torito Martínez, con el gol que hizo los otros días, o las otras noches. Tiene 41 goles y lo empata al Kun Agüero, que tenía 41 goles, que lo sigue teniendo, claro está. Y después en el quinto lugar está Crespo, con 35 goles. Por supuesto que el Torito Martínez tiene por delante la edad de seguir haciendo goles, ¿no? Porque tanto Batistuta como el Kun Agüero y como Crespo ya están retirados del fútbol, por lo tanto quedan clavados ahí con los goles que tienen. Lo mismo que Messi, que todavía le queda un partido, el partido de despedida, para que haga algún gol más. Pero se va a quedar ahí porque ya se retira de la selección, así que va a quedar el Torito Martínez ahí en el tercer lugar por ahora con 41 goles y con la probabilidad de seguir haciendo goles. Así que, bueno, felicitaciones para nuestra selección argentina, ¿sí? Bueno, déjame mirar algunas otras cosas. Yo siempre soñé, una cuestión mía, ¿no? Una locura mía, tener una fiesta de colectividades. Bueno, te olvides que la historia de la Bulalle tiene que ver con una gran cantidad de inmigrantes, españoles, italianos, irlandeses, ingleses, franceses, ¿sí? Se nutrió esta pampa gringa de una gran cantidad de inmigrantes, yo te diría el 90%. Y sin embargo nunca tuvimos una fiesta de los inmigrantes o una fiesta de las colectividades, ¿sí? Lo único que hemos hecho hasta ahora es esto del hermanamiento con Caraglio, ¿sí? En el Piemonte italiano, y no más que eso, no más que eso. Pero en la historia de la Bulalle hay cientos y miles de inmigrantes de tantas nacionalidades del mundo que venían a la Argentina a hacerse la América. Así que, no sé, qué sé yo. Soñé siempre con tener una fiesta de los inmigrantes o una fiesta de las colectividades, para que todos pudiésemos por lo menos saborear los platos de esas regiones del mundo venidas acá a América y puntualmente a la Argentina. ¿Alguna vez alguien se animará? No lo sabemos. La verdad, no lo sabemos, pero sería bueno, ¿sí? Hoy por hoy, las dos grandes colectividades que tienen representación institucional en la Bulalle es la Sociedad Española de Socorros Mutuos y la Sociedad Italiana de Socorros Mutuos Conde di Torino. Debe haber quedado algún resabio por ahí, tanto en la Bulalle como en la zona, de algunas otras colectividades, de algunas otras inmigraciones, pero habría que ver, habría que sentarse a discutir, habría que ver qué es lo que se puede hacer, cómo se puede hacer. Hay que visitar ciudades o localidades importantes que tienen la fiesta de los inmigrantes y la fiesta de las colectividades que ya están consolidadas. Habría que ir a ver cómo se hace, de qué manera, cuáles son los recursos que necesitas, cómo. Así que bueno, sería importante. Es una opinión en voz alta que hago acá en la radio para ver si alguno agarra. ¿Qué sé yo? No sé. Son locuras. Yo pensando en que la Bulalle podría tener por lo menos una media docena de fiestas populares en el año, ¿no? Ya tenemos el primero de mayo. Ya tenemos la segunda edición de la gastronomía tradicional. Tenemos los carnavales. Tenemos el cumpleaños de la Bulalle. Ahí van cuatro fiestas.
y tendríamos que tener un par de fiestas más. Esto que te acabo de decir, por ejemplo, los inmigrantes, las colectividades, y también lo que quedó pendiente, que se habló mucho, se dijo mucho en la campaña del 2023, y que es la fiesta de la tableta, que es un producto de panadería que se hace solamente acá, que se vende solamente acá. Así que bueno, si nos ponemos todos juntos a trabajar en algo, seguramente algo va a salir. Y cuando vos hablas de fiestas populares, significa que vas a recibir gente y que la gente va a mover los servicios, la hotelería, las estaciones de servicio, los restaurantes. Bueno, el ingreso de dinero es importante cada vez que hay una fiesta popular. Distintos son los bailes populares, que generalmente los hacen productores de afuera, que traen todo, se llevan toda la guita y no queda nada acá. Sí, está bien, vos pasás un momento lindo, pero los millones que salen de acá los fines de semana es tremendo. Así que nosotros, para equilibrar un poco la balanza, podríamos hacer fiestas populares, por lo menos una cada dos meses, un mes por medio, para recuperar toda esa plata que se va con los productores y con las bandas que vienen los fines de semana, ¿sí? Bueno, te quedó el comentario, ¿no? Y a propósito de la música, de las bandas locales, quiero hacer un aporte, ¿sí? Un aporte constructivo. Ya te lo cuento en un ratito, ¿eh? Son las 10 de la mañana en la República.

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1: Internacionales.
2: Estados Unidos envió unos 9.000 soldados a Medio Oriente mientras Donald Trump evalúa nuevos ataques contra Irán. El despliegue incluye el grupo de ataque del portaaviones Theodore Roosevelt, que partió esta semana desde San Diego, y un grupo anfibio con más de 7.000 marineros y unos 2.000 infantes de marina. Según un funcionario estadounidense, los buques podrían llegar a la región a fines de noviembre. En una entrevista con la revista Time, el mandatario dijo que es posible intensificar la ofensiva después de las elecciones del 3 de noviembre, si no hay un acuerdo satisfactorio.
1: Nacionales.
2: Diputados. El oficialismo pidió expulsar a Juan Grabois por desorden de conducta. La Libertad Avanza presentó ayer un proyecto firmado por la diputada Silvana Giudici y con el respaldo de todo su bloque para excluir al legislador de Unión por la Patria de la Cámara Baja. La iniciativa se apoya en el artículo 66 de la Constitución, que exige 2/3 de los votos y menciona los insultos y forcejeos del miércoles en el plenario de comisiones que debatía el proyecto de defensa de la soberanía. Según el texto, el diputado interrumpió a los gritos e intentó intimidar físicamente a un legislador oficialista, lo que provocó el fin de la reunión. Mendoza. Identificaron los restos de Carlos Poblete, secuestrado durante la última dictadura cívico-militar. El equipo argentino de antropología forense confirmó la identidad del cuerpo, exhumado en 2010 en el cementerio de la capital provincial, gracias a una muestra de sangre de su hija, Miriam Fernández, la nieta recuperada número 127. Poblete tenía 33 años cuando fue secuestrado en Córdoba a fines de abril de 1977, junto a su esposa embarazada, que continúa desaparecida. Con este caso, ya son 4 las personas identificadas en relación con ese cementerio.
1: Deportes.
2: Independiente. Ricardo Bochini confirmó que acompañará a Gastón Gaudio en las elecciones del 13 de diciembre. El máximo ídolo del club lo anunció en un video en sus redes, donde dijo que conoce hace años al extenista y que es alguien muy sincero, muy honesto. Explicó que trabajará en el armado futbolístico junto con otras glorias y que no cobrará un sueldo adicional por esa función. Gaudio ya había adelantado que Bochini sería su asesor futbolístico si llegaba a la presidencia del Rojo.
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0: Estuve viendo estos días, esta semana, que ya se termina, un par de series argentinas, ¿sí? Con buenos artistas, con buenos guiones. Son dos historias absolutamente distintas. Una de ellas, una historia verídica, que cuenta una chica que quiso ser monja y que recibió un maltrato de las carmelitas descalzas de Nogoyá, en Corrientes. Fuerte la historia, ¿eh? Porque tenés que tener en cuenta que está sacada del relato de dos chicas, ¿sí? Estoy mirando acá un poquito quiénes son los artistas o quiénes son las artistas. Pero se llama Cautiva la serie. Está en Flow, en TNT, en Flow. Es una serie de, creo que son 6 capítulos, algo así. Estoy buscando acá los artistas de la serie porque me puse con curiosidad a ver cómo era la historia de esta chica, ¿no? Lamentablemente se escapó porque ni siquiera le daban la posibilidad de irse. Ella tenía un sueño y finalmente no se cumplió, ¿no? Para nada, al contrario, fue todo un sufrimiento. Y estuvo mucho tiempo, ¿eh? No es que estuvo 6 meses, 14 años. 14 años trató de estar junto a Dios, porque ese era su sueño, pero finalmente la madre superiora, que después fue condenada por la justicia, terminó sometiéndola a ella y a todas las chicas, ¿sí? Si estoy buscando acá, qué desastre que soy.
1: ¿Cómo se llama?
0: Cautiva.
1: Cautiva.
0: Así se llama. Tiene algunas artistas de primerísimo nivel, como Rita Cortese, ¿no? Entre otras. Pero tenés que verla, che. Tenés que verla. Yo no te la voy a. No te la voy a expoliar, pero tenés que verla, porque es muy cruda, es muy fuerte. Es más, a la familia la tuvieron 3 años sin que pudiera ver a su hija, siempre con algún pretexto. No, es cruel y esto seguramente debe pasar. Esta historia, ¿por qué la conocemos? Y porque en esos claustros es todo para adentro. Vos no sabés qué es lo que pasa cuando te vas de visitar a tu hija, que ni siquiera la podés ver de manera personal, un vidrio de por medio y con una distancia, ¿no? Una cosa, yo miraba eso, digo, ¿esto existe? ¿Esto existe en los claustros para las novicias? ¿Existe? Bueno, parece que sí, parece que sí.
1: Ahí te la pasé, Miguel.
0: ¿Sí?
1: A lo elenco.
0: Ahí, a ver
1: completo,
0: si...
1: te lo pasé.
0: A ver si tengo la lengua acá, lo encuentro. Ahí está. Bueno, Carolina Kopelioff es una actriz joven, tiene carita de sufrida, acompaña su rostro la historia. Carolina Kopelioff como la hermana Clara Barbosa, que ahí la rebautizan, ¿no? Era la hermana María Teresa de la Eucaristía. Ahí te ponen otro nombre. Dejás de ser, en este caso, Clara, para pasar a ser María Teresa. Lorena Vega, que la vimos en El Barro, buena actriz, Lorena Vega, como la madre superiora, María Inés del Carmen Gonzaga. Se la denominaba ahí hermana Cecilia de la Cruz. Valeria Lois, como Estela Brusso, Tomás Wicks, como Nicolás Barbosa, Lautaro Betoni como Julián Barbosa, que eran los hermanos de la chica, Rocío Hernández como Soledad, hermana Lucrecia del Calvario, Mariano Saborido como Lucas, Evita Lunas como Carolina, Luis Siembrowski como el obispo, Justina Bustos como la doctora Laura Julieta Silverberg, como Martina Robles, Rita Cortese como madre Aurora, que después muere, ¿sí? Bueno, no quiero decir porque te la voy a estar contando, tenés que verla. Se llama Cautiva, está en Netflix, ¿sí? Está en Netflix. Y ahora voy a la otra serie. Digo, esto para que...
1: HBO Max y HBO Max.
0: HBO Max.
1: Y Flow.
0: Está. Y Flow, ahí está. Está en Flow. Si tenés Flow, está en HBO Max y está en TNT también. Ah, ¿sí? HBO. Sí. Se llama Cautiva y es la historia de una novicia que quiso ser monja, que estuvo 14 años en ese claustro de las Carmelitas Descalzas de Nogoyá en Corrientes y que terminó en un escándalo. Y que además un obispo que sabía ocultó las cosas. Como suele pasar en la iglesia y en todas esas instituciones verticalistas, ¿sí? La fuerza de seguridad, todas esas cosas, siempre son tan verticalistas que ocultan para preservar no sé qué y para que muchas cosas queden en la impunidad. Por suerte esto no pasó con las Carmelitas Descalzas de Nogoyá en Corrientes. Estuvo 14 años sufriendo esa chica hasta que decidió huir. Bueno, una historia cruel, te da mucha pena y a su vez mucha bronca por la impunidad de la Iglesia Católica. Es un consejo que te doy, mírala, se llama Cautiva. Está en Flow, en HBO Max y está en TNT, ¿sí? Si tenés esas plataformas, vas a poder acceder a esta serie. Creo que tiene como algo así de 8 capítulos. No son largos los capítulos, son cortos. Pero es una historia apasionante.

0: La primera temporada tiene 6 capítulos.
1: ¿Tiene 6?
0: La primera temporada.
1: Habrá otra temporada entonces. Ah, oh, esa no la había visto, che. Bueno, primera temporada, 6 capítulos. Es linda, es apasionante. Te aconsejo que la veas. Y después cuando venga la segunda temporada la veremos también, ¿eh? Y después te voy a contar otra serie que tiene la televisión argentina, las plataformas argentinas, el cine argentino, que ya te voy a decir cómo se llama, ¿sí? Hoy estoy de la memoria fatal, ¿eh? Fatal, fatal, fatal. Se llama Mis Muertos Tristes. Está en Netflix. Y está Mercedes Morán y Dolores Fonsi. Sí, es una cosa, una película muy curiosa, para mi gusto un poquito lenta.
0: ¿Película o serie?
1: Es serie, es una serie, ¿eh? Se llama Mis Muertos Tristes y está en Netflix, con Mercedes Morán y con Dolores Fonsi, entre un gran número de muy buenos artistas. Es una mujer que desde niña ve muertos, los ve vivos, ella habla, pero solamente ella los ve. No, es lindo, es atrapante.
0: Cuatro capítulos.
1: Bueno, es atrapante. Es también cruel, es dura, ¿sí? Mercedes Morán, Dolores Fonsi, Mis Muertos Tristes, está en Netflix y me dice Víctor que tiene 4 capítulos.

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1: Acordate que hoy, viernes, a las 12 del mediodía y hasta la 1 de la tarde, vamos a tener el inicio de la mesa de café. ¿Sí? La vamos a iniciar con Daniel Mansuino, con FM Beat, y el viernes que viene se van a ir sumando otros compañeros de otras emisoras para conversar quizá los temas más importantes que tienen que ver con nosotros, con la Baulage, con la zona. Nos vamos a remitir en un periodismo comprometido a hablar de cosas fuertes, ¿sí? Así que hoy a las 12 vamos a estar desde LB20, Radio La Baulage, conectados con FM Beat. Va a venir acá a los estudios de la radio por una cuestión de espacio y vamos a debatir juntos, Daniel Mansuino y Miguel Tutor, los temas más importantes de la semana y otros también que tienen que ver con nosotros, con la sociedad, con el arte, con la música, con la política, con la religión, con todo, ¿eh? Todo vamos a debatir acá. Un programa entretenido que le vamos a sumar buena música con Víctor Samuel Macega, con música linda. Así que prepárate, ¿eh? Hoy comienza en LB20, en FM Beat, en FM Fénix, ¿sí? Vamos a desglosar, a debatir y a conversar temas que seguramente a vos te van a interesar, pero quédate tranquilo que va a ser así, ¿eh? Son las 10 de la mañana, 16 minutos. Arriba.
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Bueno, acordate que a las 12, hoy, a las 12, arranca, después de 25 años, de nuevo está en la programación de esta radio y a la que se van a sumar otras, la Mesa de Café. Un espacio de debate, un espacio de discusión periodística, un espacio para hablar lo que otros no hablan. Arranca hoy, como lo habíamos dicho la semana anterior, todos los viernes a las 12 del mediodía vamos a tener la Mesa de Café. Y van a participar, de a poco se van a ir sumando, distintas emisoras y distintos periodistas. Hoy vamos a arrancar con Daniel Mansuino, con Miguel Tutor, y se van a ir sumando después Fernando Chirino, Guillermo Clos y Tamara Tomás. Algunos van a estar acá en vivo en los estudios de la radio por una cuestión de espacio y otros van a estar conectados vía telefónica. Y vamos a estar participando de esta Mesa de Café. Bueno, LB20 con sus dos frecuencias, 89.9 en FM y 14.40 en AM, junto con www.radiolb20.com. Va a estar Bit FM 101.1 con Daniel Mansuino, FM Fénix 107.7 de Fernando Chirino, FM Le Valle 107.5 y FM La Cautiva 97.3 con Guillermo Clos y TVO General Le Valle con Tamara Tomás, que vamos a ir sumándolos de a poco cada fin de semana para que vayamos tomándole la mano a un programa muy difícil de hacer, ¿no? Porque estamos hablando de una gran cantidad de radios, estamos hablando de periodismo comprometido, estamos hablando de cosas picantes. Este va a ser un espacio de una hora picante, ¿eh? Así que anda preparándote porque a las 12 del mediodía de este viernes arranca Mesa de Café, un programa comprometido, fuerte, profundo, para tratar temas que muchos tratan de evitarlos. Nosotros no. Nosotros, con estos colegas, con estos periodistas también comprometidos con la noticia, vamos a hacer un buen espacio para que vos sepas que cada viernes, acá, en esta frecuencia que te acabo de mencionar, porque todos van a estar conectados, vamos a hablar de cosas. Cosas picantes, cosas fuertes. Pero también necesitamos que vos, desde tu barrio, desde tu espacio, puedas contarnos, puedas enviarnos data. Podemos hacer dulce con este programa. Y como queremos que, y creemos que el periodismo también hay otro, porque periodismos hay muchos, periodistas hay muchos. Después

comprometidos somos pocos. Y de los que hablamos temas que otros pretenden esconder o no hablar, porque bueno, cada uno es dueño de hacer y de lo que se le cante, ¿eh? Hay gente que no puede, que no quiere. Cada uno hace lo que puede o lo que quiere en su radio, pero nosotros tenemos otra mirada, absolutamente distinta. Prepárate, hoy al mediodía, mesa de café, de acá para adelante, todos los viernes, una horita, sumado a la buena música que nos va a poner el pulpo, que hemos recuperado un soldado más para la batalla radial. Estamos a 16 minutos de las 11 de la mañana y me dice Daniel Pico, aguantame un poco, flaco, está a mil, porque se viene un fin de semana con la saladita, con música. Bueno, ya sabés lo que significan las saladitas en los pueblos, que atraen y suman miles de personas, ¿sí? Ahí vamos a estar también con el show de Miguel Paz, con música, para entretener a toda la gente que va a estar ahí. Y el domingo que viene, aniversario de San Joaquín, va a estar el Bombazo de Simón, con un almuerzo tremendo, que ya creo que están todas las tarjetas vendidas. En un ratito le preguntamos a Dani Pico. Mientras tanto, la señora Karina, ahí está, cantando para nosotros.

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1: Internacionales. Taiwán recibió los dos primeros cazas F-16B de Estados Unidos de un lote de 66 comprados en 2019. Los aviones aterrizaron en la base aérea de Chang'an, en la costa oriental de la isla, casi una semana después de la reunión entre Donald Trump y su par chino Xi Jinping. El ministro de Defensa taiwanés, Wellington Ko, confirmó que llegarán más aparatos antes de que termine el año. La compra, por 8.000 millones de dólares a Lockheed Martin, sufrió demoras por problemas de software, ya que las entregas debían comenzar en 2023.
2: Nacionales.
1: Ruta del dinero K. El Tribunal Oral Federal 4 concedió la prisión domiciliaria a Fabián Rossi por motivos de salud. El ex apoderado de la financiera conocida como La Rosadita, de 62 años y condenado a 4 años y 6 meses por lavado de activos agravado, cumplirá el resto de la pena en una casa de Tigre, Buenos Aires, con tobillera electrónica. Había pasado un año y 4 meses en el penal de Marcos Paz. La decisión se tomó tras un fallo de casación que consideró que no están garantizados en la cárcel los controles, la dieta y la rehabilitación que necesita. Economía. Empresarios de IDEA prevén una recuperación lenta del consumo y alertan por el contrabando. Ejecutivos de compañías de consumo masivo que participan del coloquio en Mar del Plata indicaron que las ventas siguen hasta 15% por debajo de 2023 y que 2 de cada 3 productos se venden en promoción. Señalaron que los hogares de menores ingresos son los más afectados y no esperan un rebote en lo que resta del año. Además, advirtieron sobre el avance del comercio ilegal que, según un relevamiento de 15 sectores, provocó la pérdida de 12.000 empleos y unos 3.000 millones de dólares sin recaudar.
2: Deportes.
1: Racing puso condiciones para liberar a Marcos Rojo y que vuelva a Estudiantes. El central, que no se entrena y empuja su regreso al Pincha, tiene contrato con la Academia hasta diciembre. Según se informó, Diego Milito aceptaría negociar si Estudiantes lo resarce por los 3 meses de vínculo restantes, se hace cargo de la deuda salarial y paga un bonus por cada partido en la Libertadores. La oferta ya estaría en manos del Club de La Plata y esperan definirlo antes del fin de semana, ya que tienen tiempo hasta el

0: 9 de octubre.
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Abel Pintos con Los Ángeles Azules, ¿verdad? Viste que se hizo una campaña Los Ángeles Azules con muchos artistas argentinos, entre ellos Abel Pintos cantando música tropical. Apenas hemos pasado 4 minutos de las 11 de la mañana y acordate que a las 12 arranca Mesa de Café. Atento con eso, que va a ser un programa que va a dar que hablar. Pará la oreja, vamos a hablar de todo acá, No nos vamos a mezquinar nada, vamos a debatir, vamos a discutir entre nosotros, te vamos a plantear temas para que vos le prestes atención desde tu casa, desde el laburo, donde sea. Así que, atento, Regresa Mesa de Café después de 25 años a esta radio. Y a todas las que van a estar conectadas a partir del mediodía. Estate atento, Bueno, 15 grados un décimo la temperatura, cielo ligeramente nublado. Y dice además que la humedad es del 68%, está bajando. El viento del norte soplando a 25 kilómetros. Ha estado ventoso. Esta última parte de la primavera, esta última parte de septiembre ha estado ventoso. Y ojalá que pare un poco el viento, ¿viste? Porque el viento te jode. Hay mucha actividad al aire libre, mucho cumpleaños de Melo, cumpleaños de San Joaquín, cumpleaños de la Bulaya, actividades por acá, actividades por allá, música. Bueno, entonces, que pare un poco el viento, che, Hagamos cadena de oración para que pare un poco el viento. Está óptima la visibilidad, 10.000 metros, 20 es la máxima para hoy, 20 grados en la tarde y vamos a tener tormentas aisladas, dice, no. Pero hay un casi nada, 10, no, no, no, 40%, nada. Que no joda con las tormentas, Basta que ya estamos mirando de reojo el niño, que parece que va a venir muy lluvioso, ya después vamos a hablar de ese tema, pero bueno. Por ahora disfrutemos, esto es el día a día, paso a paso, desde la radio, con esta música.

La Copa Argentina, ya están las semis. Banfield, Boca y Atlético Tucumán, Platense. Quedó afuera anoche Estudiantes de La Plata, que ya venía de perder frente a Rosario Central la Copa Internacional de Campeones. Le ganó bien, 3-1, con solvencia, Rosario. Así que dos golpes importantes para Juan Sebastián Verón como presidente de Estudiantes, ¿sí? Así que Banfield Boca, Atlético Tucumán Platense, las dos semis buscando el campeón de la Copa Argentina edición 2026, que te lleva directamente a la Copa Libertadores de América.

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0: vida. En esta mañana de la radio estamos comunicados con la localidad de San Joaquín, con su presidente comunal, Daniel Pico, porque arrancamos cuenta regresiva rumbo a un nuevo aniversario de esa localidad. Daniel Pico, bienvenido, buen día. ¿Cómo estás, Dani?
1: Buenos días, Miguel. Un saludo, un abrazo muy grande para ustedes, para toda la audiencia. Tal cual lo estabas diciendo, estamos en los últimos detalles para comenzar con los festejos, el cumpleaños número 121 de nuestro querido pueblo.
0: Bueno, y arranca este fin de semana y termina el otro fin de semana, así que en esta capital de la alegría habrá mucha actividad. Dani, contame un poco.
1: Sí, es así, arrancamos, tenemos un octubre bien movido, bueno, que se fue cargando de cosas y aparecieron algunas gestiones de último momento también como positivas, entonces como que hay muchas cosas que están en programa y hay otras que aún no las hemos podido sacar porque son muy recientes, pero contento, Miguel, porque este 3 de octubre, este sábado 3 de octubre a las 10 de la mañana tenemos la misa en honor a nuestra patrona, la Virgen del Rosario, con primeras comuniones, una procesión por las calles del pueblo, como una actividad que se hace siempre, que se hace todos los años, Dios mediante el tiempo, estaremos en esta festividad religiosa que abre lo que va a ser octubre en cuanto al festejo de este San Joaquín.
0: Y Dani, luego el 7 de octubre, que es el mar. Sí, discúlpame, Dani, sí. Antes que empecemos con el desarrollo, ¿quién es la Santa Patrona de San Joaquín?
1: La Virgen del Rosario.
0: Ah, mira. Ahí está. Sí, sí. Bueno, ahora dale nomás.
1: Y después San Joaquín, también como santo, tenemos ahí, pero la patrona es la Virgen del Rosario.
0: Mirá, dale, te escucho.
1: Bueno, y entonces, como te decía, después del 7 de octubre, que es el día oficial del cumpleaños del pueblo, como fecha, que es el 7, que es martes, vamos a hacer un izamiento de bandera y un encuentro de instituciones ahí en la plaza, como algo interno, como para darle la importancia que se necesita este sí. Martes 7 de octubre como cumpleaños oficial. Luego nos vamos al 7 de octubre, que es el 10 de octubre, perdón, que es el primer encuentro de motos que se hace aquí en San Joaquín. Bueno, el compromiso de más de 100 motos que nos visitarán en la plaza, que estarán demostrando con orgullo cómo hacen los motociclistas, estas muestras, estos desfiles, por darle un nombre, ¿no? Estos encuentros, donde van a venir motociclistas de distintos pueblos, ¿no? Tenemos confirmaciones variadas de la zona que se van a estar llegando, y con la gente de la Boulage, con quien estamos trabajando mucho.
0: Son unos apasionados los motoqueros, la verdad. Ellos con mucho orgullo.
1: Con ellos,
0: claro.
1: Sí, sí, sí. Vos sabés que, bueno, yo a través de los chicos de la Boulage, con ellos con la gente de Jovita, que son los que, bueno, un poco lideran estos grupos y los que conducen, bueno, nos dieron la posibilidad porque es una voluntad y es desinteresado, la verdad que es un gesto tremendo. El que hacen, ellos despuntan su vicio y nosotros los disfrutamos durante una jornada. Bueno, y también ahí tenemos la confirmación de muchos emprendedores que vienen de la zona, de la Blas, Jovita, Serrano, bueno, aquí en San Joaquín tenemos, en la zona, que van a venir a decorar la plaza ya desde el 10 a la cerca de 12, y se van a quedar hasta el domingo, hasta el 11, los emprendedores. Pero también te cuento que el 10, en el encuentro de moto, va a haber música en la plaza, servicios de cantina, bueno, una movida importante sin costo para que la gente del pueblo y los que quieran venir disfruten de una movida interesante. Y el 11 de octubre son los actos centrales, Miguel. A las 10:30 sí. horas tenemos el encuentro, bueno, con las autoridades que nos están confirmando que vienen, con los intendentes amigos que también vienen en la zona. Tenemos una linda movida que hemos armado a través de inauguraciones. Nosotros, vos recordarás que nos ha visitado allá por febrero el gobernador y, bueno, nos dio una mano para que nosotros pudiéramos poner en marcha el anhelo del parque industrial. Teníamos algunas cuestiones ahí pendientes con el gas en las escuelas. Bueno, todo eso va a pasar el 11 de octubre, perdón, ahora a las 10:30 de la mañana. Vamos a inaugurar el gas en el Centro Educativo Juan José Castelli, nivel inicial y primario, y en la IPEI 178 también va a recibir el gas, y el ZUM, el Salón de Usos Múltiples, que está para el uso de las actividades deportivas, también La verdad que, bueno, es importante para ellos porque el año próximo, desde ahora ya van a quedar conectados, pero te quiero decir, el año próximo, en época estival de invierno, van a tener toda esta comodidad con todos los calefactores completo. Queda la obra sellada y armada el fin de semana del 11. Y hacemos el lanzamiento de la segunda etapa de la obra de gas en la planta urbana, y lo importante también es el lanzamiento de obra, que ya va a estar comenzada, en el parque industrial y comercial. Comenzamos con el tendido de red en el parque industrial. La verdad que estamos contentos porque en un tiempo prudencial, pero la verdad, por otras gestiones que me ha tocado, esto fue en un tiempo récord, ¿no? Con el apoyo del gobierno de la provincia, Martín se ha puesto un poco al frente de esto con los polos del sur y del norte. Bueno, nosotros, el hecho de estar en este departamento, nos ha tocado esta bendición de que nos dé una mano para lograr este anhelado parque industrial y tenga poder en marcha en la obra de gas en, te diría, noviembre o antes, pero poner en el mes de noviembre. Y también vamos a inaugurar ahí en el parque industrial la red de energía eléctrica, la red troncal de alta tensión y la red de baja tensión, para que ya los galpones que se están construyendo puedan conectarse la semana próxima. La verdad que para nosotros es un antes y un después, una movida superadora para un pueblo como el nuestro, poder haber despertado y que sucedan estas cosas, que seamos punto de referencia laboral o del desempeño o el desarrollo de alguna industria de cualquier tipo que pueda llegarse, como las propuestas que tenemos y se están evaluando y estamos terminando un poco tratando de que nos esperen y poder darle nosotros todos los servicios para que ellos estén, digamos, presentes y estén dentro del parque.
0: Dani,
1: Esto te lo
0: porque
1: cuento.
0: además, el parque San Joaquín está ubicado en un punto geográfico importante del sur de la provincia, ¿verdad?
1: Claro, porque nosotros estamos pegado a la Ruta 27. La Ruta 27, uno de dos puntos grandes, que es la Ruta 4, la Ruta 4, la Ruta 7. Y para la derecha de nuestro pueblo tenemos la Ruta 35, Camino al Sur, o Río Cuarto, o San Luis. Entonces, es un lugar importante donde uno que está acá a la vera de la ruta ve la cantidad de autos y camiones que pasan. Es impresionante. Entonces, bueno, esa movida es importante y es lo que se analiza. Y también, Miguel, vivimos en una zona de una agronomía impresionante, donde hay tambos, donde hay siembra, agricultura, ganadería de la que busques. Entonces digo, bueno, es también un punto referencial para esas cosas que te estoy contando.
0: Sí.
1: Por eso, por ahí lo eligen, o por ahí el hecho de la construcción de tres galpones para alquilar, uno ya está alquilado. Bueno, es una zona muy desarrollada económicamente desde el punto de vista agroindustrial, si se quiere,
0: Sí.
1: y bueno, nosotros estamos abierto a eso, y bueno, pero te cuento, Miguel, que frenamos un poquito la venta de los terrenos porque queremos, la venta de los primeros terrenos es como que se hizo sin estos servicios. La gente, bueno, que se arriesgó o que pensó, mira,
0: Sí,
1: van a estar
0: sí.
1: más baratos los terrenos porque no tienen esto, compraron.
0: Confío.
1: Y bueno, después paramos. Claro, confío, y los paramos. Y ahora sí hay una demanda y un interés que la verdad que para nosotros te diría, nos sorprende, porque si uno hace un análisis años atrás, los terrenos en San Joaquín parecía que se tenían que regalar, ¿no es cierto? Y hoy, con un valor seguramente de mercado más económico, pero sí importante para lo que es nuestra localidad.
0: Claro.
1: Hemos puesto en valor a todo esto, a esta movida que pone bien, porque te marca crecimiento, y cuando los gobiernos, como el gobierno de la provincia de Córdoba, con certezas desarrolla estas cosas y en acción. Esta mañana, por darte una noticia que es bien fresquita, esta mañana, 8 de la mañana, nos desayunamos con un camión regador nuevo, una gestión que habíamos hecho 20 días atrás,
0: Ah,
1: porque
0: mira.
1: teníamos muy mal estado el regador, pero era. Y bueno, del Ministerio de Bioagroindustria, el ministro Busso, bueno, esta mañana nos llamaron que estaba en viaje y llegó a las 9 de la mañana. Así que contentos también por eso, porque digo, es solicitud y es respuesta. Y también hay no, nada más que los no nos los contamos nosotros.
0: Claro.
1: Pero, ¿me entendés? Pero bueno, digo, nos acompañen en la gestión con un control y con un montón de cosas. No es que te dan más porque te dan más. No, no te dan más. Te dan lo que tienen que darte y acompañan. Cuando uno puede demostrar que el proyecto es creíble o que la necesidad es viable, bueno, ahí el gobierno aparece en todos sus ministerios, ¿no? Y la gestión de Victoria y Julián, que también esta mañana nos comunicó que venía al acto. Y bueno, siempre cuando vienen funcionarios al acto vienen novedades, ¿no?
0: Ahí, claro.
1: Así que esas cosas son importantes para nosotros. Y te cuento, Miguel, un poco muy enredado quizás, pero quiero que me escuches, porque se dio, cuando teníamos todo esto bastante armado, me aparece la posibilidad de la saladita. Esta gente amiga que bueno, que viene y trae...
0: Que siempre es un éxito en San Joaquín la saladita, sí, porque me parece que ahí es el puntapié inicial y ahí ya empezamos a hablar todo de la saladita.
1: Claro, entonces digo, bueno, se había dado, yo tenía un poco de desconfianza también, porque digo, caramba, viste, vamos a tener muchas cosas, y bueno, charlando con la gente que con uno, tenés que tener cuidado, porque hay un montón de esto, pero también por el otro lado nos parecía oportuno. Así que bueno, le dijimos que sí, y bueno, están casi armados, o sea, recién vengo de estar ahí con la gente. Así que bueno, el día 3, este sábado,
0: mañana
1: de misa y a partir mañana de las 12 sábado. Horas se pone en marcha, mañana sábado, mañana, se pone en marcha la saladita, con una movida que seguro se va a ir incrementando con el correr de las horas y de los días, y justo con el Día de la Madre, y todas estas cosas, digo...
0: Claro, sí, octubre es un mes bastante comprometido.
1: Sí, sí. Sí, y bueno, y el domingo 4 a la tarde, a media tarde, bueno, por supuesto que hay bares, hay unas cantinas armadas, de la promo. Las instituciones colaboran mucho, Miguel. Hemos logrado poner en marcha las instituciones, tanto educativas, con el armado de nuevas comisiones, gente con la ambición de que las instituciones crezcan y de acompañar a la comuna, que acá es una manta muy cortita, y por ahí si nos tapamos la cabeza, nos destapamos los pies.
0: Sí.
1: Entonces también necesitamos que nos ayuden. Y bueno, y las instituciones en eso contamos, tanto el club, con el Club Doctor Vicente Chas, como el colegio primario y jardín, que están al pie de la letra, el colegio secundario, la promoción del colegio secundario al lado nuestro, con la saladita, armando su cantina para obtener los últimos fondos antes de fin de año, o sea que la promo este año termina, y entonces están muy contentos por eso, y bueno, sí. Y nosotros acompañando. Y el domingo tenemos la actuación del Caballero de la Cumbia,
0: sí,
1: un cantante de la Boulash,
0: ¿cómo no?,
1: que nos va a venir a acompañar a la tarde, a pasar un buen momento con la gente que visite la saladita.
0: A la tarde temprano.
1: Claro, bien temprano, porque los anuncios de las temperaturas por ahí tarde, ¿viste cómo cambia? Se pone,
0: se pone
1: complicado.
0: Bueno, Dani, así la verdad, bueno, cada vez que uno habla de San Joaquín, de la capital de la alegría, es esto, movilizar, invitar, y la gente de la región le responde de una manera impresionante, siempre, ¿eh?
1: Mira, Miguel, te cuento un adelanto del almuerzo. Nos vamos a juntar a las 2 de la tarde con la gente de la comisión, ahí con mi hija que siempre está al pie del cañón dándome una mano con candela, en esto de las tarjetas. Creo que estamos a punto de decirte que no sé si quedan tarjetas para vender.
0: Claro, porque hay un límite, en el salón.
1: Porque creo que estamos llegando al límite, sí, porque después hay baile,
0: para que todo el mundo esté cómodo, viste, no estén...
1: Claro, para valorar el que sacó adelantada, ¿me entendés, Miguel? Porque si nosotros dejamos abierto, se incomoda todo el mundo luego.
0: No.
1: Así que bueno, estamos viendo, ahí vamos a hacer un super flan muy grande para 450 personas.
0: Tremendo.
1: Hay un grupo de Zumba, que con una profe de Jovita, con Evangelina Cabrera...
0: Sí.
1: Y bueno, grupo grande de aquí de San Joaquín, que empezó diminuto y hoy la verdad que hasta de los pueblos vecinos saben venir algunos, que va a ser un postre borracho, como el año pasado, un super postre borracho,
0: qué rico,
1: como para 300 personas. Sí, así que bueno, son desafíos, la gente se ofrece, nosotros le abrimos las puertas y todos trabajamos juntos, ¿no? Bueno, después una barra de trago, sorteamos un viaje a las cataratas, en el baile, con el que viene. Bien, y como te decía, actúa Nati Barraco y el bombazo de Simón el domingo a la tarde. También terminaremos en un horario prudencial, pero una fiesta muy linda, muy austera y muy participativa, porque hoy te digo, Miguel, que estamos en condiciones de decirte que no sé cuántas tarjetas más deben quedar, no creo que muchas. Así que a salón cerrado vamos a llegar seguramente para la fiesta, para el almuerzo del sábado, del domingo 11 de
0: Domingo
1: octubre,
0: 11, sí.
1: domingo 11 después de los actos centrales, ¿no?
0: Claro.
1: Nos comen más todos los amigos que nos visitan. Así que bueno, contento, un ambiente lindo. Siempre a último momento faltan cosas, siempre te falta una autorización, siempre te falta. Pero bueno, creo que es la pelea que uno con los años que tiene también sabe que estas cosas son así. Y bueno, y sabemos el lugar que ocupamos y que tenemos que cumplir
0: Lo
1: con el compromiso que
0: importante
1: asumimos con el gobernador.
0: es hacer, lo importante es tener acción y además porque San Joaquín en los últimos tiempos se ha convertido como en un faro de este sur de la provincia donde siempre hay permanentemente actividades recreativas para que la gente lo pase bien con los amigos, en familia. Así que todo sea exitoso y que el tiempo acompañe fundamentalmente, Dani.
1: Exactamente, uno apostamos a que el tiempo nos acompañe y que todo lo que tenga que suceder suceda de la mejor manera,
0: Sí.
1: que esté a nuestro alcance. Así que
0: Bueno,
1: contentos, extremadamente contentos y agradecidos.
0: nos estamos viendo
1: Y
0: este
1: agradecidos.
0: fin de semana,
1: Sí,
0: Dani.
1: te espero el domingo y estaremos. Así que
0: Un
1: un abrazo y
0: abrazo.
1: un saludo grande a toda la audiencia.
0: Dale, dale. Hasta la próxima.

cuando hay voluntad de hacer las cosas se hacen. Porque estamos hablando de una comuna, no estamos hablando de una municipalidad, porque los recursos son otros. Pero cuando hay voluntad de laburo y cuando te acompañan las instituciones intermedias, te acompañan las comisiones y te acompaña el pueblo, las cosas se hacen. Porque estamos hablando de San Joaquín, 150 habitantes nada más. Sin embargo, genera para su localidad y para toda la zona movimientos tremendos cada vez que organizan algo. Y no lo organizan una vez al año. Todos los meses, permanentemente, tenés en San Joaquín actividades, ¿sí? Así que, bueno, felicitaciones para Dani Pico, un presidente comunal acompañado por su comisión, que la verdad están siguiendo por un camino el correcto del crecimiento para que todos los vecinos se sientan iguales. Lo que tiene San Joaquín es permanentemente tenés en San Joaquín actividades, ¿sí? Así que, bueno, felicitaciones para Dani Pico, un presidente comunal acompañado por su comisión, que la verdad están siguiendo por un camino el correcto

0: todos los viernes en la mesa de café. Hoy arranca, a las 12. A las 12 cerramos el desayuno diario y arranca la mesa de café. Y de a poco se van a ir sumando los colegas y periodistas y amigos acá, al estudio de la radio de LB20, por una cuestión de espacio, nada más. Pero que se retransmite en las radios que después te vamos a contar. Esta música será la música que nos va a acompañar. Mesa de Café arranca hoy viernes a las 12.
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3: Internacionales. El capitán del vuelo de Fly Dubai contó cómo luchó por su vida tras ser apuñalado por su copiloto. Smith Machar, que se recupera en un hospital de Abu Dhabi, relató en una videollamada con el primer ministro indio Narendra Modi que supo que debía ponerse de pie para salvar a los pasajeros. Herido de gravedad en el ataque del miércoles, logró abrir la puerta de la cabina, lo que permitió que los pasajeros redujeran al agresor mientras el Boeing 737 descendía bruscamente. En un momento me di cuenta de que si no me levantaba, entonces los pasajeros perderían la vida, comentó.
1: Nacionales.
3: San Juan, investigan un posible femicidio seguido de suicidio tras hallar muertos a una pareja y su mascota en Chimbas. Los cuerpos de Fanny Figueroa y Daniel Maldonado fueron encontrados ayer en una vivienda, luego de que un vecino llamara al 911 por un fuerte olor y por no verlos hacía varios días. Según el coordinador fiscal Iván Grassi, el hombre habría atacado a la mujer, que presentaba cortes, y luego se habría quitado la vida. Los investigadores estiman que las muertes ocurrieron hace más de 3 días y las autopsias deberán confirmar las causas. Economía. Las exportaciones agroindustriales a la Unión Europea crecieron 21% tras el acuerdo con el Mercosur. Según informó hoy la Secretaría de Agricultura, entre el 1 de mayo y el 31 de agosto, las ventas sumaron 1.922 millones de dólares, aumentando frente al promedio de igual periodo de los últimos 3 años. En los productos alcanzados por desgravaciones arancelarias, el aumento fue de 44%. Se destacaron la pesca, con una suba de 93%, los cítricos, con 59%, y los bovinos con 50%, además de ovinos, tabaco y apicultura.
1: Deportes.
3: Nations League. Alemania derrotó 2-0 a Serbia y logró su primera victoria en la era Klopp. El equipo dirigido por Jürgen Klopp se impuso ayer en el Allianz Arena con un gol de Bischoff a los 39 minutos del primer tiempo y otro de Florian Wirtz a los 60. Antes había empatado 1-1 con Países Bajos y perdido 1-0 como local ante Grecia. El conjunto alemán cerrará esta fecha FIFA el domingo cuando visite a Grecia en la última jornada.
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1: 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Mercado agroganadero de Cañuelas.
4: Se completó la actividad comercial de este viernes 2 de octubre en el mercado agroganadero de Cañuelas, donde se operó con una oferta de características moderadas, de todas formas por lejos, la más importante desde lo cuantitativo de toda esta semana, que involucró el cierre de septiembre con la apertura de este décimo mes del año. 7.226 los vacunos que ingresaron para ser colocados, 196 de remanente del día de ayer, una oferta que por supuesto estuvo a la altura de la necesidad de una demanda que viene arrastrando satisfacción en ese aspecto, que no tiene ningún tipo de urgencias y que lo hizo saber una vez más con un criterio selectivo, trabajando, eso sí, la industria con mucha intensidad en el negocio de la vaca y el toro. El novillo de 431 y hasta 460, 4.200, 4.500 y hasta 4.600, de 461 y hasta 490, 4.100, 4.400, 4.670, de 491 y hasta 520, 4.400, 4.550 el máximo y 4.300 por más de 520 kilos. Regulares 3.700 a 4.000, novillito de 4 a 5.000.

5.100 de máximo, Baquillona 3.800, 5.000, 5.100, Baca tipo consumo 3.200, 3.700, 4.070, Baca conserva 2.700. El máximo en este renglón. La oferta para esta jornada en realidad

0: 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Apertura de las cotizaciones de granos. Precios de pizarra, según datos de la Cámara Arbitral de Cereales de la Bolsa de Comercio de Rosario, a esta hora de hoy, viernes 2 de octubre. Suben el girasol y el sorgo, bajan el maíz y la soja, el trigo sin cambios. Trigo duro, 333.000 pesos por tonelada. Maíz duro, 287.900 pesos por tonelada. Girasol estimativo, 765.328 pesos por tonelada. Soja, 552.500 pesos por tonelada. Sorgo, 295.523 pesos por tonelada. Con datos de la Cámara Arbitral de Cereales de la Bolsa de Comercio de Rosario, informó Miguel Ángel Boliado Sasco para Cadena Campo Argentino.
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0: Hablando de aniversarios, hablando de octubre, comienza octubre con una gran cantidad de aniversarios de localidades vecinas. Estoy comunicado con Carolina Iraudo, que es la intendenta de Melo. Caro, buen día, ¿cómo te va? ¿Cómo estás?
1: Buen día, Miguel, ¿cómo estás? ¿Todo bien?
0: Bien, esperando ansioso una gran cantidad de actividades que tiene la zona. Puntualmente Melo cumpliendo un nuevo aniversario y además acostumbrándonos a esta nueva fecha, Carolina, ¿verdad?
1: Sí, Miguel, como vos lo decís, el 4 de octubre es una fecha que se festejó por primera vez el año pasado, fue una votación popular decidida por el pueblo que tiene que ver con festejar, celebrar y homenajear, digamos, las raíces del pueblo. Este año son los 120 años de la estación de ferrocarril, que es el hecho histórico que le da inicio, obviamente, al crecimiento, a la gestación del pueblo como tal. Así que estamos celebrando por segundo año consecutivo esta fecha tan importante, con todo lo que esto conlleva, con todo lo que esto también moviliza interiormente, porque trabajamos mucho con todas las instituciones locales, con los colegios, y todo revalorizando esta fecha que tiene que ver, como te decía, con el nacimiento del pueblo.
0: Claro.
1: Así que,
0: y se toma,
1: bueno, este 4 de octubre...
0: Se toma sí, la llegada sí. del ferrocarril.
1: Sí, son los 120 años de la llegada del ferrocarril,
0: claro.
1: Exactamente.
0: Ahí
1: sí,
0: está.
1: Sí, sí, sí. Así que bueno, este año tenemos organizado, ya te lo había comentado, tenemos organizado, bueno, primero el acto oficial a las 5 de la tarde, que lo hacemos ahí mismo en el predio de la antigua estación, en el Versech, el centro cívico, y bueno, teníamos pensado hacer todo el desarrollo del evento ahí en el mismo predio, al lado de... tenemos un parque hermoso, enorme, donde iba a ser el resto del evento, pero bueno, lamentablemente el tiempo estaba que si llovía, que si no llovía, que bueno, no se sabía, así que hemos decidido trasladar, digamos, va a estar, como te comentaba, va a estar el concurso de comidas al disco,
0: sí.
1: Que es una de las propuestas que hicimos para esta fecha, donde tenemos 15 participantes anotados para este concurso, 15 equipos concursando con discos, con una fiesta de sabores que tenemos mucha expectativa de ver cómo sale esto que se nos ha ocurrido hacer. Así que bueno, los vamos a plantear en la calle 9 de Julio, que es nuestra calle principal, el Boulevard, frente al Salón de la Sociedad Italiana. Ahí van a estar en una carpa cocinando todos los que estén los discos, digamos, los equipos de los discos, los concursantes, y adentro del salón de la Sociedad Italiana va a ser todo lo que tenga que ver con la parte artística. Allí vamos a tener todo lo que es, bueno, los artistas locales, los grupos de ballet, el grupo folclórico Alma de Pueblo de la localidad de Rufino, y cerramos la velada artística con Maggie Olave, el show estelar de Maggie Olave. Así que bueno, tenemos mucha expectativa, calculamos que nos va a acompañar mucha gente, porque más allá de la gente del pueblo, sabemos que también es una artista convocante Maggie, que la gente quiere acercar a verla, y va a ser temprano. Nosotros estoy invitando a que la gente venga temprano, porque la verdad que como es domingo, lo tenemos todo planificado para que sea, para que no se vaya tarde, o sea...
0: Claro, empieza temprano, termina temprano.
1: Empieza a las 6 de la tarde todo lo que tiene que ver con los artistas y termina temprano. Yo calculo que sí, 10:30 de la noche ya está finalizando, por eso lo de Maggie, o sea, va a ser temprano porque mucha gente nos pregunta. Yo aconsejo siempre, más que ahora, lo vamos a tener que hacer adentro del salón, que la gente venga tipo 7 de la tarde, o sea, la gente
0: claro,
1: que no es de acá, ¿no? La gente
0: claro.
1: de acá va a estar desde temprano, porque se empieza a llenar, porque después no consigue el lugar y todas esas cosas, y la verdad que esperamos que sea una gran noche. Y bueno, por supuesto también vamos a tener vamos a saber quién es el ganador del concurso de comidas al disco, que la novedad es que ellos también van a estar vendiendo lo que están cocinando, las porciones. Entonces, la gente también que quiera probar algo de lo que se está cocinando va a poder probar, comprarse una porción y lo va a poder probar. Y a su vez, los que no quieran nada de ese tipo de comidas, va a estar, por supuesto, la cantina tradicional, sí, con las comidas de cantina que tenemos siempre aquí trabajando las instituciones locales. Así que, bueno, la verdad que esperamos, o sea, esperamos un gran día, esperamos que la gente nos acompañe, aprovechar este tipo de eventos que para los pueblos son muy importantes y muy significativos porque tiene que ver también con homenajear las raíces, el sentimiento de pertenencia y la identidad, sobre todo de los pueblos, revalorizar la identidad de los pueblos. Y después lo que tiene que ver con todo lo que es artístico o show, también está bueno porque es algo que le damos a la comunidad, que compartimos en comunidad con toda la gente y es un día en donde todos nos sentimos importantes, en donde nos gusta ser parte de nuestro pueblo y todo lo que pasa alrededor de este evento. Entonces, me parece que está bueno porque nos moviliza a todos por todos lados. Entonces, y también siempre recibimos gente de afuera también, que está buenísimo que así sea, y nos conectamos, ¿no es cierto?, también con la región. Así que esperamos que los invitamos a todos, esperamos que nos acompañen en esta fecha tan, tan particular y con este show espectacular de Maggie, que es muy carismática y es una artista de primer nivel.
0: Seguro. Bueno, Carolina Iraudo, repasando este fin de semana en Melo, nuevo aniversario, es la segunda vez de esta fecha nueva que la gente de a poquito va a ir acompañando con cada evento. Así que siga con mucho éxito, Carolina.
1: Bueno, gracias, Miguel. Gracias, gracias. Los esperamos.
0: Dale, chao, hasta luego.
1: Chao, hasta luego.
0: Bueno, hasta acá llegamos. No te olvides, repasamos San Joaquín, 121 aniversario, Virgen del Rosario. Hay una propuesta de una saladita para este sábado y domingo, con música, con artistas, con Miguel Paz, para llenar de música los oídos y la gente en San Joaquín este sábado y domingo. Y en Melo también, el domingo a la noche, con Maggie Olave, una de las grandes artistas del cuarteto cordobés, también conmemorando el 120 aniversario, la llegada del ferrocarril, una nueva fecha que tiene para conmemorar la localidad de Melo. Así que San Joaquín y Melo, este fin de semana llena de actividades, mucha música, cada uno en lo suyo, que acompañe el tiempo y que sea con éxito. Estamos cerrando el desayuno diario de este viernes porque en un minuto, en dos minutos, apenas llegue Daniel Mansuino, arrancamos con nada más y nada menos que, después de 25 años, la Mesa de Café, periodismo comprometido y con muchas radios en conexión.

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1: Internacionales.
2: Congo. El brote de ébola superó las 4.000 muertes y las autoridades luchan por contenerlo. El Ministerio de Salud informó hoy que fallecieron 4.018 personas entre los 8.300 casos confirmados en el brote de más rápido crecimiento de la historia causado por el virus bundibugio, para el que no hay tratamiento ni vacuna conocidos. La Organización Mundial de la Salud alertó por su expansión a nuevas zonas sanitarias. Las autoridades señalaron que la desconfianza de las comunidades hacia el sistema de salud y el gobierno obstaculiza los esfuerzos por frenarlo.
1: Nacionales.
2: Salta. Confirmaron que la provincia votará en 2027 en forma separada de las elecciones nacionales. El ministro de Gobierno y Justicia, Ignacio Jarzún, afirmó que los salteños deben elegir a sus autoridades sin quedar condicionados por la disputa presidencial y recordó que en 2023 y 2025 los comicios locales también fueron en mayo. Aunque no precisó la fecha, en el entorno del gobernador Gustavo Sáenz se manejan el 16 o el 23 de ese mes. El funcionario defendió además que el mandatario puede competir por un nuevo periodo porque, según dijo, no hay impedimento constitucional ni legal. Neuquén. Aprobaron el ingreso al RIGI del proyecto de Pluspetrol para Vaca Muerta con una inversión de 12.400 millones de dólares. El Comité Evaluador del Régimen dio luz verde a la iniciativa que la empresa presentó junto a Gas y Petróleo del Neuquén para el bloque Bajo del Choique La Invernada. Con una inversión prevista a 25 años, buscará superar los 100.000 barriles diarios mediante 4 plantas de procesamiento, ductos y más de 620 pozos horizontales. La firma destacó que el régimen da previsibilidad de largo plazo a inversiones intensivas en capital.
1: Deportes.
2: Selección Argentina. Tras golear a Bolivia, el equipo de Lionel Scaloni se entrenó pensando en el amistoso con Burkina Faso. El plantel realizó ayer una práctica regenerativa a puertas cerradas en Ezeiza y el DT cuenta con todos los futbolistas, salvo Leonel Flores, liberado para volver a Boca. Taliafico, el único tocado, trabajó a la par del grupo. El partido ante Burkina Faso será mañana a las 21 en el Monumental y el martes 6 a las 20 en el mismo escenario. Argentina enfrentará a Benín en la despedida de Lionel Messi, que hoy arribó al país.
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¿Qué tal? ¿Qué se dice a esta hora? ¿Buenos días o buenas tardes? Para mí es buenos días porque todavía no me fui a almorzar, me voy a ir después de la una de la tarde. Y estamos abriendo este segmento que decidimos juntarnos un grupo de periodistas y decir, che, hagamos algo nuevo, vamos a patear el tablero. Vamos a hablar de cosas que habitualmente no se hablan y si se hablan muy por arriba, medio por compromiso. Decidimos juntos y de a poco vamos a ir acomodando, como decía mi abuela, a medida que el carro va andando, los melones se acomodan solos. Y hemos decidido juntarnos varios medios, varias radios, varios colegas, para debatir entre nosotros y entregarle cada uno a su audiencia, distintos temas que tienen que ver con el arte, que tienen que ver con la política, que tienen que ver con la justicia, que tienen que ver, bueno, con la vida cotidiana en donde vivimos cada uno de nosotros, en las localidades, en las ciudades. Y lo que hemos observado en los últimos tiempos es que la droga nos está llevando puestos. Ese es un tema. Y cuando vos hablas de drogas, estupefacientes y la FPA y los allanamientos acá, allá, tratando de adivinar la calle, el número, che, quién será, quién no será, eso es secundario. Quién es o quién no es, a quién se llevan en cana y a quién no, es secundario. Lo que sí es peligroso es que la droga, sobre todo el menudeo, nos está llevando puestos. Y cada vez hay más chicos metiéndose en la droga, porque la puerta de entrada para las distintas adicciones siempre es el alcohol. Y los otros días, hablando con algunos especialistas y con algunos médicos, hablábamos de eso. Los chicos están entrando a tomar alcohol ya a los 12 años. A los 12 años ya están probando alcohol. Empiezan con la birra, terminan con otras bebidas y así sucesivamente, hasta que de a poquito empiezan a querer otra cosa. Viste que hay un salto entre los 12 años que la pubertad a la adolescencia. Y en ese lapso de tiempo, que serán 5 años, 6 años, 7 años, qué sé yo, ahí es donde entras a probar todo. El más rebelde, el más osado de los chicos empieza a tomar y empieza a contagiar al grupo y parece que si vos no entras en esa, no perteneces. Y hoy los chicos quieren pertenecer. Porque después está la otra, el bullying, la cargada, ¿por qué no tomás?, qué sé yo. La droga nos está llevando puestos. Por eso hay preocupación también del gobierno de la provincia, que hizo una manifestación los otros días acá en el Centro Cívico, una reunión para hablar con todos los que están comprometidos en esto de la prevención, por un lado, ¿sí? Y después ya la acción, cuando el hecho está consumado, como es la FPA, de quien recibimos todos los días, recibimos información de la FPA de operativos, de allanamientos, de detenciones en distintos lugares de la provincia, todos los días. Y de vez en cuando la bulalle, una vez por mes, dos veces por mes. Nos está llevando puesto la droga, que de esto ni soñábamos hablar en otras épocas o cuando éramos jóvenes. La droga era, a veces, uno hablaba, rumoreaba, nuestras viejas, fulano, mengano, pero era un grupúsculo que tenía un poder adquisitivo, que podía comprar vaya a saber qué cosa. Era muy natural en esa época el porro, la marihuana, y después algunas otras sustancias que empezaron a recorrer el mercado. Y cuando el menudeo empieza ahora, y estoy hablando de ahora,
cuando el menudeo empieza a tallar con los kioscos y con los delivery, es porque hay una demanda. Hay una demanda de gente que a lo mejor tiene la plata para hacerlo. No sé si será una calificación de droga de primera o droga de segunda, o droga para ricos y droga para pobres, la verdad no lo sé, pero que está metido en nuestra sociedad, está. Y ahí es donde alrededor de ese drogadicto, que es un enfermo, es un adicto, y no hay que juzgarlo, porque el tipo entró en algo que él creyó que alguna vez lo podía dejar, lo podía dominar. No, yo domino, yo la dejo cuando quiero. No, mentira. Es una automentira del tipo que está metido y que no puede salir. Y ahí es donde empieza a sufrir todo el entorno. Porque no es el pibe. Es la madre, el padre, el tío, la abuela, que además sienten vergüenza social. Bueno, tengo un hijo drogadicto. Que no debería ser así, acompañarlo, tenerlo. Y desde el Estado hay muchas cosas que se pueden hacer en la prevención, no sé, es campaña. Me parece que es el momento en que habrá que buscar un lugar, un espacio, para que la gente se sienta contenida y pueda acompañar esa adicción. Porque las adicciones no se curan, no se curan nunca. La adicción, como las drogas, los sintéticos, el alcohol, es el día a día. La recuperación es el día a día. Hoy no consumo, todos los días, cada vez que te levantas. Bueno, llegó mi compañero y amigo Daniel Mansueno de Beat FM. Estamos abriendo en este viernes 2 de octubre la mesa de café para debatir y para hablar de cosas que seguramente a vos te interesan. Hacemos pausa, ya volvemos, Víctor.

0: Bueno, llegó mi compañero y amigo Néstor Daniel Mansuino de Bit FM 101.1. Bienvenido, Dani, buen día, ¿cómo estás?
1: ¿Cómo le va a usted, Miguel? Bien. Alberto, buenos días para el operador jefe allí en la operación técnica.
0: Sí, recuperamos un soldado para la batalla.
1: Qué lindo, qué lindo. Aunque esté un poco herido, vio que más vale que herido, sirve para otra batalla. En realidad, yo dije que sí a esta propuesta porque en realidad la pluralidad de opiniones y de voces estos tiempos son muy necesarios, Miguel Alberto. Usted lleva muchos años más que yo de profesión, pero hemos pasado por muchas situaciones y la prensa, a pesar de que nos bastardean, sí, me hago cargo de lo que digo, si no les gusta lo lamento mucho, hay teléfono por si alguien quiere salir al aire y reclamar, ¿no es cierto? Chicos, no me han dado...
0: 550277.
1: Bueno, porque en realidad nos bastardean, pero ellos pasan 4, 8, lo que quiera, cantidad de alquiler en la Casa Rosada, y nosotros quedamos... Fíjese lo que dije hoy.
0: 550277.
1: Bueno, porque en realidad nos bastardean, pero ellos pasan 4, 8, lo que quiera, cantidad de alquiler en la Casa Rosada. Y nosotros quedamos. Fíjese lo que dije.

0: Bien.
1: O preguntas que no tienen respuestas.
0: Exacto. O que la respuesta los compromete.
1: También.
0: Bueno, ¿por qué me abuchearon? Y era la gente del PRO. Y tengo la mejor onda con la gente del PRO, porque dialogo casi frecuente semanalmente con Yamil Raigosa, con la concejal, ¿sí? Pero en realidad, mintieron. Yo no me puedo hacer cargo de algo que mienten ellos.
1: Cuando se hablaba de la Ruta 7.
0: Sí, señor.
1: La autopista, la autovía.
0: Autovía Ruta 7. La idea era hacer una autovía, ¿sí? Que hay diferencias entre una autopista y una autovía. La idea es hacer una autovía. Pero en realidad lo había prometido Macri en campaña, y cuando vuelve a buscar los votos para ratificar la elección de medio tiempo, ¿sí?
1: Sí.
0: Yo le digo a él y le reclamo, pero señor, usted prometió y todavía no habían salido de la provincia de Buenos Aires.
1: Todavía estaban en San Andrés de Giles.
0: Sí, señor.
1: Ni siquiera habían llegado a Chacabuco.
0: Bueno, ahí está. Usted lo está ratificando. Como no tenían respuesta, o estaba, comprometida con la respuesta, me abuchean. Y estamos en una situación casi similar, de anuncios, anuncios y anuncios, que la gente sabe, que es lo que la gente quiere escuchar, Miguel. Lo que pasó esta semana, que a usted también le llegó la información.
1: Nunca me invitaron, ajá. Yo me entero igual.
0: Pero sí.
1: No necesito ni estar en la reunión, ni esperarlos a la salida, ni salir corriendo para ver si Camilo Riquelme se digna a hacer alguna entrevista, alguna nota. Bueno, no me importa mucho. Pero el tema de la reactivación, de la gestión que comenzó Gino Chiappello para reabrir el paso a nivel de las cuatro barreras, y ahora con la visita de Muni, porque la Muni ya empezó con la gestión.
0: Ya hace rato.
1: Y sabemos que es una gestión difícil, casi imposible que el ferrocarril te vuelva a abrir un paso a nivel de cuatro barreras que tiene un significado distinto a otros, después que el mismo Estado Municipal, algunos años antes, firmó para que eso se cerrara.
0: Bien.
1: Porque no se trata de nombre y apellidos.
0: No.
1: Es el Estado Municipal.
0: Él es el Estado Provincial, que ya hizo una gestión variante para sacar el tránsito de la ruta dentro de la ciudad, que
1: claro,
0: era una calle de tránsito.
1: Así es.
0: Dentro de un ejido urbano.
1: Sí, sí, sí.
0: Bueno.
1: Y dice el reglamento interno de Ferrocarriles Argentinos que los pasos a niveles son cada 800 metros.
0: Sí, señor.
1: Y de esa barrera automática, de la variante, a las cuatro barreras hay solo 300.
0: Bien.
1: Que todavía no estamos en campaña.
0: Pero bien se sabe que el viernes de la semana que viene llega Bornoroni a la ciudad.
1: Ah.
0: Se lo estoy confirmando. Es una información off the record, no está oficializada todavía, pero sale de muy buena fuente.
1: Vendría Gabriel Bornoroni, candidato a gobernador por La Libertad Avanza.
0: Hizo un rally, a ver si me ayuda.
1: Ya me va a salir.
0: Gutiérrez.
1: Ya me va a salir.
0: Bueno. Hizo un rally casado con un vecino que tiene familiares en la ciudad de La Bulalle. Y por ese vínculo, es su matrimonio, que es una familia muy reconocida de La Bulalle, que se me hizo un lapsus en este momento, es que la van a buscar para candidata. No sabía si teníamos gas, no sabíamos si había cloaca en el 100% de la ciudad. Me estoy haciendo cargo de lo que digo, porque me lo dice un amigo que habían compartido un asado un tiempo antes, un amigo en común que tenemos, que es un hombre de prensa y un hombre de esta radio.
1: Sí.
0: Entonces aparece y van a aparecer todas estas promesas. El viernes de la semana que viene, casi con seguridad, va a haber algún tipo de, no sé si anuncio, pero algo relacionado con lo que la gente quiere escuchar.
1: Sí, eso es concretarlo, que tampoco, si se llegase por esas casualidades de la vida o por algún milagro a reabrir el paso a nivel de las cuatro barreras, tiene un costo.
0: Muchísimo, $200,000. Que los va a tener que pagar la municipalidad.
1: Sí, sí, sí, claro.
0: Y lo dije en la semana.
1: Porque es la que solicita.
0: Exacto. Y ojo, aunque asuma, supongamos que lo encontremos blandito al intendente Gino Chiappello, porque como buen contador es durísimo, sí, para alargar fondos.
1: Son tremendos.
0: Son, sí, durísimos.
1: Los contadores son tremendos.
0: Claro, ahí está el tema, porque administran, cuidan. Y está perfecto.
1: En la función pública yo tuve dos intendentes contadores, Alicia Pregno, sí, y Julio Napoli.
0: Bueno, tenés que fundamentar 40.

0: esta no vez sé. Y por todas las vías posibles para que te larguen un mango.
1: Callo en los codos.
0: Bueno.
1: Callos en los codos.
0: Usted está hablando de conocimiento, porque estuvo.
1: Lo viví.
0: Lo vivió, lo sufrí. Padeció. Claro, porque en realidad la comunicación es efímera, es un nada. O sea, no es tangible, no la podés tocar. Yo tengo una notebook acá enfrente, la estoy tocando. La comunicación y la publicidad no es tangible.
1: No. No, no, no.
0: No la podés medir, no la podés cuantificar. Pero a la hora de comunicar, todo el mundo necesita de los medios de comunicación, ¿sí? Entonces, ¿qué pasa?
1: Porque no te alcanza solamente con las redes.
0: No.
1: El manejo de redes, el reel, no te alcanza, ¿eh?
0: No.
1: No te alcanza.
0: Mucho menos los reels que pasan en segundos, ¿sí? Y mucho menos las redes que tienen una...
1: Y porque duración. Son siempre buenas noticias. Y las buenas noticias no venden tanto.
0: Y duran poco.
1: Y duran poco.
0: Y duran
1: poco. Es verdad.
0: Bueno, en definitiva, hicimos un collage de temas para concluir y decir que... en los próximos días, vamos, desde estos días... Ya empezamos la semana pasada con Soledad Carrizo... Vamos a recibir visitas, pero tenemos que ser y escuchar muy atentamente y no comprar todo lo que te dicen.
1: Ahora, lo que no hacen es conferencia de prensa para evitar la pregunta, la repregunta, si se compromete mucho. Entonces, lo dicen medio por arriba para que lo tomen algunos medios que copian y pegan y ahí se terminó la historia.
0: Bien, los medios de comunicación no oficialistas... Tenemos que entender que tenemos que la obligación de dar esta otra parte de la información, ¿sí? Que es lo que te estamos contando. Porque en realidad, y acá me van a castigar y me van a pegar, ¿sí? ¿Usted se acuerda quién fue el primero que prometió acueducto para la ciudad de La Bulalle? Néstor Kirchner.
1: Sí, pero... Anteriormente, cuando vino Carlito Saúl dos veces, que vino con plata para las inundaciones, en aquel momento 10 millones de dólares, 10 millones de pesos, dijo, en la próxima, cuando venga, voy a tomar agua potable. Bueno, no vino nunca más y...
0: Y no se concretó.
1: Y no se concretó.
0: Quien toma la decisión política, ¿sí? Usted es más memorioso que yo, es Néstor Kirchner, que dice, vamos... a darle el servicio de agua potable a la ciudad de La Bulalle.
1: Antes de ese anuncio, Dani, que lo hace en el Salón Dorado de la Casa de Gobierno, la Casa Rosada, antes de eso, acá, cuando se hizo la inauguración de la pista del Aeroclub y después hubo un almuerzo en el ex Club Social de La Sota, que dice, bueno, vamos a dejar de decir Gregré para decir Gregorio y para acentuar la obra que se necesitaba por todo lo que ya sabemos, vamos a empezar nosotros. Y en esos 20 kilómetros que hay desde Villa María hasta La Laguna, una obra que comenzó la provincia de Córdoba.
0: Sí, señor.
1: Allá fuimos todos.
0: Sí, señor, me acuerdo.
1: Y a partir de ahí se comienza a gestar a través de Lenosa la obra, y había que convencer al gobierno nacional. Che, ¿qué pasa? Claro, había que financiarla, había que... Bueno, en ese momento, por suerte para todos nosotros, había una buena relación entre De La Sota, Kirchner, y bueno, después vos fuiste al estadio de Estudiantes de Río Cuarto.
0: Sí, bueno,
1: ahí estaban todos juntos.
0: Pero ¿por qué yo instalo este tema? Porque en realidad cuando se toma la decisión política... Hubo muchas piedras en el camino, un montón de camino por recorrer. Y no hablo solamente de la traza de la...
1: Porque nadie creía.
0: Claro.
1: Nadie creía.
0: Ahí está.
1: Se dijo tantas veces en las tribunas políticas, tantas veces se dijo, porque era caballito de batalla renuente en cada... sobre todo estoy hablando después del advenimiento de la democracia, ¿no?
0: Bien.
1: En cada tribuna se hacía y se decía del agua potable que venía de acá, de allá, qué sé yo. Bueno.
0: Por eso, no es que yo instale el tema porque sea kirchnerista o peronista. Sencillamente lo instalo porque hay que destacar que cuando se decide hacer una obra pública de alto impacto, además de que tenés que hacer un montón de ingenieros,

0: ingeniería, estudios de medio ambiente, a ver si es viable o no es viable, suelo, napa, freática y todo lo que conlleva, ¿sí? Tenés que tomar la decisión política y, a pesar de todo, bancarla.
1: Claro, ahí está la cosa.
0: Bancarla. Bueno, ese es el claro ejercicio de cuando se toma una decisión política y se decide hacerlo. ¿Está?
1: Y esto arranca ya por el 2004 y la obra se inauguró en el 2011. Mirá cuánto tiempo que llevó con los incrédulos en el medio.
0: Y cuántos 8 de octubre estuvimos ahí en la plaza, en el escenario que se armaba frente a la explanada de la, ahí, a donde se decía estábamos esperando, estábamos trabajando.
1: Sí.
0: Muchos 8 de octubre y varios primeros de marzo. En el presupuesto de cada año, porque había que prepararse, había que hacer cisterna y demás. Bueno.
1: Llevó un montón de tiempo y hoy la tenemos. Abrís la canilla con los inconvenientes que tiene cualquier obra pública, ¿eh? Porque veces uno reniega, che, que se rompe un caño, que la bomba de impulsión, que... Bueno, estamos en un terreno muy medanoso entre la Carlota y la Bulalle.
0: Muy.
1: Y hay que tener en cuenta que cuando se toma la decisión, se dice, che, ¿qué hay entre la Carlota y la Bulalle? Nada.
0: Nada.
1: No hay nada.
0: La nada mismo, campo.
1: No hay nada.
0: Por eso quiero insistir con esto, como para cerrar este tema, si le parece, Miguel, porque usted había planteado un tema muy interesante cuando yo venía. La decisión política, ¿sí? ¿Qué significa esto? Que puede estar la intención de todo lo que venimos hablando y no vamos a ser recurrente. Que se pueden estar haciendo gestiones para la apertura de calle Moreira, ¿sí? Pero en realidad el contacto con la prensa no existe.
1: No. Entonces yo, ¿qué es lo que pienso a raíz de todo esto que estamos hablando, Dani? Cuando vengan estos señores que vienen en campaña, porque no es que les interese la Bulalle, cuando vengan en campaña y vengan a decir, bueno, nos juntamos con el intendente porque tenemos estos proyectos, queremos ir todos juntos porque queremos recuperar la provincia, bla, bla, bla, bla, bla, bla. Que hagan una conferencia de prensa. Entonces que asuman ellos, que asuman los visitantes, los anuncios.
0: Y el
1: no riesgo. Le hagan, claro, y no le hagan poner la cara al intendente.
0: Ante promesas incumplidas, como pasó con la autovía Ruta 7, el riesgo de quedar como unos mentirosos.
1: Bueno, Iguacel... Iguacel venía hasta Rufino nomás.
0: Claro.
1: Nunca vino acá.
0: Sí.
1: Nunca le conocimos la cara a Iguacel acá en la Bulalle.
0: En ese momento estaba en Secretaría de Agua.
1: Sí, claro.
0: Una dirección de agua. Iguacel. Exactamente.
1: Siempre llegó solo hasta Rufino. Y en Rufino también hizo anuncios y ahí están.
0: Bien. Usted había planteado un tema muy interesante,
1: sí,
0: Miguel.
1: Habíamos dicho al comienzo de la de esta primera edición de Mesa de Café que ya vamos a tomar café.
0: ¿Puedo hacer una sugerencia?
1: Sí, hacerla.
0: Escuchaba la tanda de LB20 y la verdad, somos colegas, pero me pone contento, porque una tanda... Estamos saliendo en Facebook,
1: sí,
0: ¿no?
1: Extensa, una tanda extensa,
0: una
1: sí,
0: tama, una
1: por
0: tanda
1: suerte.
0: Extensa. No hay posibilidad, no hay alguien que ofrezca... Porque esto más que Mesa de Café sería un almuerzo con...
1: Y yo diría una picada.
0: Una picada.
1: Yo con una picada me conformo.
0: Sí, y no mucho más de una copita de vino, rico vino tinto.
1: Blanco dulce para mí. Santa Julia.
0: ya estamos pidiendo demasiado. ¿No hay en la tanda de LB20 algún anunciante que... Para hacer una picadita, porque en realidad no es Mesa de Café. No es.
1: Tendríamos que ser las 8 de la mañana. Viste, como una media luna.
0: O las 2 de la tarde, viste, que tenía un amigo que todos los días así sistemáticamente se tomaba el café.
1: Pero bueno,
0: tirado por máquina.
1: Porque tenemos los medios.
0: Exacto, ahí está. Sobremesa de café.
1: Porque tenemos el aire de muchas radios para pegarle un buen canje y tomarnos un Santa Julia, un vinito, una picadita.
0: Para mí un tinto.
1: ¿A vos sos del tinto?
0: Sí, yo soy del tinto. Linda picadita. Y Santa Julia está bueno. Pero en realidad. Usted había planteado un tema muy interesante, Miguel, que sería bueno que hiciéramos alguna referencia.
1: Sí, yo decía al comienzo de esta mesa de café, la droga nos está llevando puestos. Y no miremos para otro lado, ni minimicemos ni naturalicemos, ¿sí? No. La droga nos está llevando puestos a todos, a la familia de los chicos que son adictos, al entorno del pibe o de la piba que son adictos, que no son culpables de nada, que no hay que juzgarlos, hay que acompañarlos, hay que comprometerse con ellos, pero también hay una lucha de prevención contra quienes venden, porque si hay mucha venta es porque hay mucha demanda. Viste que los yanquis se quejan de que México es proveedor, que Colombia, que no sé. Y los mayores drogadictos del mundo son los yanquis. Los mayores consumidores de falopa en el mundo son los yanquis. Pero ellos quedan así, medio como víctimas.
0: Las víctimas.
1: Y parece que los mexicanos y los colombianos son los victimarios.
0: Claro, son los delincuentes son los que la producen.
1: Sí, claro. Entonces me parece que acá también, porque no es casualidad que cada un mes y medio haya allanamientos
0: en los últimos dos meses, casi todas las semanas.
1: Sí,
0: bueno. Y no solamente en la Bulalle, los cuatro departamentos del sur de la provincia de Córdoba hacen casi en simultáneo Huinca, la Bulalle, Río Cuarto.
1: Sí, y a mí me llama la atención una cosa, porque tenemos una excelente información del área prensa de la FPA, sí. Es impecable, porque todos los días, ya a las 6, 7 de la mañana empiezan a repartir los partes de prensa para toda la provincia. Y lo que no sabemos es cómo termina la historia. Sabemos cómo empieza las ciudades, los kioscos, los deliveries, un detenido, dos detenidos, cinco allanamientos, acá, allá. Pero nunca sabemos cómo termina la historia.
0: Y ahora han corregido una cuestión muy importante. Usted ha hecho policiales. Aprendido.
1: Sí, ¿qué he aprendido?
0: Sí, a ver.
1: ¿Detenido?
0: No.
1: ¿O es más suave la palabra?
0: Aprendido. Dice, se aprendió. Perdón, perfecto. ¿Y qué grado de responsabilidad tiene en el delito? No se lo llevan ni en calidad de detenido. ¿Es responsable o no el don Juan? Vio el comunicado que sacó el Bochas Club, ¿no?
1: Sí, el Bochín.
0: El Bochín, perdón.
1: El Bochín.
0: Contundente.
1: Sí.
0: Contundente. Ellos no se pueden hacer cargo de una situación que sucede puertas adentro de alguien que asiste al lugar.
1: Está bien, lo que me llama mucho la atención, porque yo invité a algunos integrantes de la comisión un poco para ampliar lo que se decía en el comunicado. Y me dijeron, no, mira, solamente la palabra del Bochín está en el comunicado, no, sí, va a haber más nada.
0: Sí.
1: Y a mí me llamó la atención porque yo tenía preguntas para hacer. Vos decís que este tipo no pertenece a la institución, que es un colaborador. Ahora, un colaborador que tiene llave para ingresar en una oficina administrativa y dejar falopa en los cajones, mirá qué lindo colaborador.
0: Sí, yo no lo quiero.
1: No lo quiero
0: en la radio.
1: 49 años.
0: Sí.
1: No es un pibito, un,
0: exacto,
1: pibe, 49 años.
0: Y que sabe cómo funcionan algunas instituciones.
1: Sabe cómo funciona, quizá la excesiva confianza, debe haber sido un tipo de confianza. Si vos vas a colaborar gratis y
0: ¿vos le das la llave de una oficina importante,
1: no,
0: de tu casa cualquiera?
1: No.
0: Y bueno, pongámosle algunos puntitos a la IES, ¿sí? Yo no le doy la casa, no estamos hablando de que entren a tu casa. Estamos hablando de una oficina privada de tu casa. ¿Le das la llave a un cualquiera?
1: No.
0: Bueno.
1: Entonces, bueno, hay que hacer también un mea culpa.
0: Perdón.
1: Porque...
0: Y tengo entendido, perdón, Flaco.
1: Sí, dale.
0: Y tengo entendido que no es de 2, 3, 4, 5 semanas o 2, 3, 4, 5 meses.
1: ¿Hace mucho tiempo?
0: Tengo entendido que haría bastante tiempo que venía sucediendo esto. ¿Sí?
1: Y nadie se dio cuenta. Nadie se dio cuenta, che.
0: Bueno, por eso te digo.
1: Tanta confianza.
0: De repente. A ver, y la otra cuestión, celebro lo que dijo Miguel, hay comunicación casi directa, porque el parte de lo actuado en la intervención allí, en esta institución, apareció el otro día.
1: Ahí nomás.
0: No sé si 8, 9, 10 de la mañana del día siguiente apareció en un grupo de WhatsApp, para que todos tengamos la misma información. Pero adhiero a lo que dice usted, Miguel. Perfecto. Aprendido. Porque se lleva adelante una tarea de investigación. ¿Y después qué?
1: Claro.
0: ¿pasa algún momento a ser imputado? Porque lo que secuestraron era muchísimo.
1: Sí, claro. Vos tenés que demostrar en los allanamientos que hay comercialización. Y para eso siempre, ¿qué es lo que se secuestra? La balanza. La famosa balanza.
0: Y otros elementos de corte, envasado, claro, sí, y demás. Digo, ¿cuándo? Porque para la opinión pública, si no hacemos un seguimiento de esta información, que lo podemos hacer off the record los medios de comunicación comprometidos con el tema, pero debería ser la FPA la que diga, aquel sujeto que llevamos o demoramos en calidad de aprendido, hoy está imputado.
1: A mí me parece, ¿o no? A mí me parece que esa información no le pertenecería a la FPA, sino al Ministerio Público Fiscal, que asiste puntualmente el tema drogas.
0: Bien,
1: porque hay una fiscal, sí, exclusivamente para el tema drogas. Y a propósito de este
0: nuestra
1: tema,
0: nuestra amiga,
1: claro, la que nunca le pudimos conocer,
0: que no sabemos, no conocemos su voz,
1: no, ni su cara. Yo por lo
0: sí,
1: menos.
0: Sí, su cara la conocemos, Miguel. Usted no estuvo cuando nos reunimos en la municipalidad.
1: Pero tenía barbijo.
0: Bueno.
1: Tenía barbijo, no sabemos si era linda, si no era linda.
0: Bueno, pero la conocimos en la época
1: sin pena
0: de la pandemia.
1: Pasó sin pena ni gloria y fue...
0: Osela.
1: Georgina Osela, que ahora está en Río Cuarto.
0: Sí.
1: Y es la fiscal que maneja el tema de la droga. Entonces, desde ahí debería venir, por lo menos, qué sé yo, no sé, una vez cada 15 días, una vez, por lo menos para saber, en la Bulalle, con el detenido en este allanamiento está imputado de tal cosa, la detenida en aquel otro allanamiento está imputada de tal cosa, y empezar a conocer un poco más, porque todos esos casos van a juicio oral y público.
0: Sí, señor.
1: Y nosotros no nos enteramos.
0: No nos enteramos, y seguramente se van a llevar adelante en la Río Cuarto. ¿Y sabe por qué? Y hay una explicación de por qué lo que estamos pidiendo. Porque después la gente, el comerciante de barrio, te encuentra en la calle y se llevan a los perejiles. Y total, con esto no pasa nada, te dice
1: sí,
0: la
1: sí,
0: gente.
1: Sí, sí, sí. Esa es la creencia de la gente.
0: ¿Le pasa a usted?
1: Sí, sí.
0: A mí yo
1: totalmente.
0: Voy a decir, uy, Daniel, anduvieron en tal lado. Sí, estuvieron en tal
1: sí,
0: lado.
1: Sí, ¿cuándo van a meter en cana a alguien gordo? Al pez gordo.
0: Entonces, si queremos darle transparencia a todo el proceso, desde la detención, la aprehensión, el secuestro y todo el bardo periodístico, mediático que se habla, le tenemos que dar la consistencia de el señor que le llevamos en calidad de aprehendido tal día, en el operativo tal día, en tal lado, hoy está imputado.
1: Sí, hoy está imputado, está preso en la cárcel tal, y el juicio oral y público se va a llevar a cabo tal día.
0: Exactamente.
1: En tal juzgado.
0: Exactamente. Porque
1: entonces,
0: si no,
1: después sabemos que ese tipo que llevaron en cana, sabemos que ha sido enjuiciado y sentenciado. Entonces vos ya sabés. Pero si no, acá no sabés. Porque te lleva mucho aprendido, resulta que a los tres días lo ves acá.
0: Y voy a sumar un elemento más. Si nos están escuchando en Facebook, ¿no? Seguramente nos deben de estar tomando. Cuando cayó este señor, 49 años.
1: Sí.
0: Hubo una versión que dijo, uy, pero si tiene vínculo con Juancito, y pongo nombre, Jaimito, pongo nombre.
1: Sí, sí, sí, sí.
0: Referenciales, nada más. Y también es amigo de él. Pero también es amigo de tal.
1: Claro.
0: Pero ahí está en la fuerza de seguridad. Uy, qué feo todo esto, te dice.
1: A propósito, porque la gente medio se quedó confundida con el tema del botín. Pero al día siguiente del botín hubo otro allanamiento.
0: Sí, señor.
1: Pero acá la cuestión era que primero se comienza con una denuncia de una mujer, ¿sí? Que va, denuncia, dice, me obligaron a tomar falopa a punta de pistola. Entonces ahí comienza una investigación de la provincia, de la policía de la provincia, con un allanamiento. Cuando llegan al allanamiento se encuentran con mucha falopa. Entonces le dan participación a la FPA.
0: Estuvo muy bien explicado, tal cual lo dice usted.
1: Porque fue un operativo compartido.
0: Sí, señor. Previo hubo esta denuncia que usted acaba de mencionar, y a partir de ahí se activa todo lo posterior.
1: Claro. Pero después,
0: Incluso después, creo que la primera denuncia había amenazas también, si sí, mal no recuerdo.
1: Pero después, y estaba involucrado un policía.
0: Sí, señor.
1: El tema es que después la información oficial la terminó dando la FPA. Es como que la departamental se sacó el problema de encima. Che, infórmalo vos, porque nosotros estamos comprometidos, hay un policía en el medio, ¿viste? Entonces, informalo vos, FPA, y la FPA se hizo cargo del parte de prensa, que en realidad debería haber venido primero desde la departamental y después el parte de prensa.
0: Con el procedimiento, exacto, que hizo policía de la provincia de así Córdoba, es, y a las horas posteriores el procedimiento de FPA. A ver, yo entiendo que lo que está haciendo la policía, la FPA, es verdaderamente... Porque en realidad, tengo amigos de mi edad y algunos menos, que tienen hijos, lamentablemente, que están, ahora están en recuperación, y es un calvario.
1: Sí.
0: Es un calvario.
1: Sí, sí, sí.
0: Es un calvario.
1: Sí, sí, sí, sí, sí,
0: porque sale, se recupera y sale y se vuelve a juntar con esas malas influencias. Hay un tema musical que habla de las malas influencias. Y vuelve de nuevo, recurrentemente.
1: Sí.
0: Y resulta que uno de ellos ya había estado cumpliendo condena por este tema. Y la primera más o menos zafás. Pero cuando ya queda el antecedente, en la segunda quedas adentro. Y hacer esas defensas penales por ese tipo de delito cuesta mucha guita. Y a veces los papás no la tienen.
1: Así es.
0: O sea, es un calvario, Miguel.
1: Y si no tenés que vender lo que tenés, vender un auto,
0: que ha habido gente,
1: una camioneta,
0: que ha habido gente que lo ha hecho.
1: Sí, claro,
0: ha habido gente que
1: porque
0: lo ha hecho.
1: Porque es tu hijo, porque es tu hijo, con todos los defectos y todas las virtudes, es tu hijo.
0: Y acá voy a otra parte importante: salud pública. ¿Qué está haciendo para prevenir?
1: Los otros días, cuando yo le invitaba a la doctora Yarravier Scott, le preguntaba: che, ¿y qué hace el Estado? Y me dice, el Estado puede hacer un montón de cosas.
0: Pero
1: tiene que hacer, o debería hacer, un montón de cosas. Sobre todo en la prevención, contención de los chicos que están pasando por ese momento. Pero después está la otra, Dani, que lo digo con conocimiento de causa. A mucha gente, no digo a toda, no me gusta meter a todos en la misma bolsa, pero a mucha gente le da vergüenza tener un hijo drogadicto. Entonces no lo quiere exponer acá. Y si tiene algunos pesos en el bolsillo, lo lleva a otro lado. Lo esconde en otra ciudad, en otro lugar donde hay esos espacios al aire libre para limpiar de drogas a los pibes. Entonces te encontrás con esa cosa. Podés montar un lugar donde vos crees que van a ir cientos de pibes, porque esa es la cantidad que hay acá, cientos, miles, ojo con eso, no minimicemos, y después te encontrás con que no van a ese lugar,
0: sí, sí,
1: porque los padres no lo quieren exponer, no se quieren exponer ellos, porque bueno, porque qué vergüenza,
0: qué feo,
1: qué van a decir los vecinos, mirá cómo nos van a mirar, entonces lo esconden y lo llevan a otro lado, y no sé si eso es bueno, porque entonces... ¿El Estado qué hace? Mira, pusimos todo esto a disposición y resulta que no fue nadie.
0: No, ¿y cómo haces a continuar el proceso de recuperación? Y
1: porque,
0: hacerle un seguimiento y una contención de parte de los psicólogos.
1: Mira, Daniel, dicho por quienes alguna vez han pasado por esa situación, el alcoholismo, la drogadicción y otros elementos, otros productos, la adicción no se cura, no tiene cura. Hasta el fin de tus días es todos los días levantarte, hoy no voy a tomar, hoy no voy a consumir, todos los días. Es un esfuerzo de voluntad tremendo que tiene que hacer el paciente porque sabe que no se va a curar, porque los profesionales te dicen, bueno, te vas a curar, esto es todos los días.
0: Sí, sí, sí, sí.
1: Esto es todos los días.
0: Y después tenés factores, elementos que aparecen diariamente, presiones. ¿Sí? Presiones.
1: Sí.
0: Esa persona puede llegar a ser sujeto todos los días. Y es una gran fuerza de voluntad la que tiene que tener.
1: Y porque además tenés que dejar de juntarte con aquellos.
0: Y aquellos van a venir a buscarte.
1: Sí, claro.
0: Van a venir a buscarte porque hay que seguir vendiendo. Y hay que seguir dándole desarrollo al negocio.
1: No perdamos clientes.
0: Buah. Por eso es muy importante lo que se tiene que hacer desde salud pública.
1: Sí.
0: Y usted tiene información de un área que se había creado tiempo atrás en la gestión del anterior intendente de prevención y cuidado de esta patología, de esta
1: cuestión. No me acuerdo. Sí, no me acuerdo. Puede ser, sí.
0: Funcionaba, no me acuerdo dónde funcionaba en este momento, pero se había abordado la temática.
1: Sí. Esto también pasaba hace mucho, pero muchos años, con Alcohólicos Anónimos, uh-huh, que tenían un grupo de autoayuda en el hospital y que de a poco se fue diluyendo, se fue perdiendo y, bueno, terminó en la nada. Pero era bueno esto de la autoayuda.
0: Sí, sí.
1: Las reuniones de autoayuda son importantes. Yo lo que recuerdo, fehacientemente, Alcohólicos Anónimos.
0: Bueno. Dígame, Pulpo, que nos está escuchando alguien, por lo menos que ha llegado algún mensaje, aquí alguien disiente con nosotros, por lo.
1: Y la gente.
0: Ahí está recibiendo mensajes, suena cada rato, no sé.
1: La
0: si
1: gente.
0: Y se lo digo de los grupos de autoayuda porque no tengo ninguna vergüenza en decirlo, porque en realidad aprendí muchísimo. Yo soy un ex alco. Gordos Anónimos.
1: Sí, sí, sí.
0: No tengo ninguna vergüenza en decirlo.
1: No sé, a mí me parece que siguen trabajando los chicos y las chicas.
0: No, tengo entendido que no se reúnen con tanta frecuencia como antes, pero en realidad tengo el placer, el gusto, el agrado. Yo cuando era jovencito era un tamborcito, ¿sí? Tenía el problema de obesidad y fui al grupo de...
1: Funcionaba en el Colegio Nacional.
0: Sí, señor, los martes y los jueves.
1: Sí.
0: Y era muy, muy lindo, muy lindo. Después terminó toda esa política, todo eso, ese programa, terminó en la televisión.
1: Con sí.
0: El doctor Cormillot.
1: Sí, así es.
0: Todo eso terminó en lo que es hoy Cuestión de Pesos, o por lo menos parte de eso, ¿no?
1: Lo importante fue visibilizar.
0: Sí, señor.
1: Y romper con esos patrones de vergüenza. No, si voy a ir, qué sé yo. No, no, no. Los grupos de autoayuda, en el caso de ALCO y de Alcohólicos Anónimos, que son dos cosas distintas, se fueron perdiendo en el tiempo. Ya no con tanta gente, porque la gente ya empezó a conocer.
0: Bien.
1: Empezó a educarse, a autoeducarse, y bueno.
0: En ese ALCO eran fundamentales las comidas y las ingestas.
1: Sí. ¿Qué te decían? Vos no es necesario que restringas la comida, tenés que comer cuando tu cuerpo lo pida.
0: Sí, señor.
1: Comés 3, 4, 5 veces, no importa, porque lo que importaba era la cantidad.
0: Bueno, y fíjese que es lo que intento hacer hoy por hoy. Si consumiste 3.000 calorías, pues tenés que asumir el compromiso diario de hacer alguna actividad,
1: claro,
0: para quemar en lo
1: esas
0: posible
1: calorías.
0: Más de 3.000 o 4.000 o 5.000.
1: Sí.
0: Clarito,
1: sí, sí.
0: Contundente y evidente. ¿Sí? Y así de sencillo. Por eso soy un jugador de Newcon.
1: Muy bien. Quiero ir. No sé cómo es. Sí.
0: ¿Me lo
1: porque me dijo Jorge Toledo.
0: Sí,
1: me dijo,
0: un genio.
1: Sí, no me ha podido convencer todavía. Pero le pregunté, che, ¿qué es el Newcom? Mirá, es como el vóley, pero mucho más adaptado, bueno, para gente mayor.
0: Y le voy a dar un elemento muy importante, Miguel Alberto. Su altura...
1: Suma.
0: Si es bien aprovechado dentro de la cancha y dentro del juego, puede ser muy importante.
1: Ah, mirá.
0: Sí. A ver, no estoy queriendo ir con esto porque me va a agarrar el profesor Pablo Bouf y dice, ¿qué dijiste, Daniel? No estoy queriendo decir que hace a la diferencia.
1: No.
0: Porque en realidad es un juego que no necesitas violencia. Necesitas ubicar bien la pelota en el lugar correcto.
1: Está bien.
0: A donde no hay gente.
1: Sí.
0: Y no con violencia. A veces ya sabemos los jugadores quién saca fuerte. Gustavo Páez, por ejemplo.
1: Ajá.
0: El chico de Catastro.
1: Sí.
0: Gustavo, el monito.
1: Gustavo, sí.
0: Saca muy fuerte.
1: Ah, mira.
0: Saca muy fuerte, pero ¿qué pasa? Uno ya lo sabe. Entonces, ¿qué le dice a su compañero? Tené cuidado que saca fuerte y puede ir ahí.
1: Claro.
0: Entonces ya te preparás. no pasa por violencia, pasa por estratégicamente moverse y ubicar la pelota en los lugares vacíos. Insisto, usted con su altura, ahí tenemos algunos jugadores muy altos, es más, medio como que de arriba se ve mejor, ¿sí? Pero bueno, yo lo voy a invitar, lo estoy invitando públicamente
1: a
0: que vaya.
1: Primero quiero ir a ver cómo es el juego, cómo es el reglamento, cómo es la cosa. Primero quiero ir a ver y después a ver si me alcanza.
0: Entre
1: si me
0: la
1: da.
0: Semana pasada y esta semana creo que se sumaron como 4 o 5 personas.
1: Ah, mirá qué lindo.
0: Sí.
1: Qué
0: sí,
1: lindo.
0: Sí. El encuentro que hicimos fue fantástico. El encuentro de hace un par de días.
1: Sí,
0: atrás.
1: Sí. Yo lo divulgué acá y no fui.
0: Bueno, se lo perdió porque en realidad hubo mucha camaradería. 7 delegaciones distintas.
1: ¡No! Sí. ¡Qué lindo!
0: Y en algún momento creo que habré. Y un ejemplo concreto, le pongo un dato. Primero se compraron 80 chorizos, después creo que se compraron 60 y se vendieron
1: tremendo.
0: Se vendieron todos los choripanes. O sea, hubo una cantina. Por eso le digo que puede andar muy bien usted, Miguel. Así que lo invito, me encantaría que vaya lunes, miércoles y viernes de 3 a 4 de la tarde, es el horario oficial.
1: No estoy haciendo nada a esa hora.
0: Bueno, ¿nada?
1: Nada.
0: Y bueno, a partir de semana que viene
1: me pongo a organizar el programa para el día siguiente, alguna cosita, algún llamado telefónico.
0: Que
1: pero
0: sé que yo estoy tratando de ir cerrando esto para irme, porque hoy es viernes.
1: Hoy es viernes.
0: Es libre los viernes.
1: Ah, mira.
0: O sea, los lunes y los miércoles tenemos clases del profe, estrategias, movimientos, nuevos tiros, cosas así, clase. Y los viernes es libre. O sea, se van armando los equipos en la medida que van llegando y se juega.
1: Está bien. Bueno,
0: ya tiene una actividad para la semana que viene.
1: El viernes que viene se va a sumar Fernando Chirino de Fénix 107.7.
0: Bien.
1: Y están conectados también, para que lo sepas, Dani, no alcancé a decírtelo, pero bueno, están todas esas radios que tenés en el flyer. Así que va a participar por ahí vía telefónica Guillermo Clos.
0: Buenísimo.
1: Va a participar telefónicamente Tamara Tomás, que siempre tienen cosas para contar. Yo les dije que en realidad este no es un programa más, ni es un programa pasatista. Acá vamos a hablar de cosas que solo nosotros te podemos contar.
0: Bueno, fíjese que yo le traía, lo dejo picando, yo tengo un segmento dentro de mi programa periodístico que es TDR a la CAR, Tiempo de Radio a la CAR. La gente elige que quiera que yo pueda desarrollar periodísticamente.
1: Ah, mirá qué lindo.
0: Está muy bueno.
1: Sí.
0: Porque habitualmente lo hago un día a la semana, le doy la posibilidad a la gente que elija qué tema quiere, TDR a la CAR.
1: Sí, sí, sí.
0: Tiempo de Radio. Bueno, hoy iba a proponer algo así, porque en realidad en mi otra profesión de auxiliar en criminalística y criminología...
1: Ah, qué tipo completo, che.
0: No, me estás gastando.
1: Deportista, investigador, periodista,
0: me estás gastando.
1: Productor periodístico.
0: No sé si tanto. Yo también estaba igual que usted, parado, sin hacer nada, hasta que un amigo me dice, y fíjese lo que le voy a decir, estábamos despidiendo a un amigo, y dice, che, ¿cuándo vas a comenzar? La semana que viene. Y arranqué y no paré más, Miguel. Porque en realidad te hace bien acá físicamente y te hace bien cualquier deporte, ¿no? Estamos hablando de Newcomb.
1: El tema es no quedarse todo el día sentado.
0: Ahí está.
1: Hay que tener el cuerpo en movimiento, sobre todo en el caso mío, que estoy ya pasado los 60 largos.
0: Bueno, Jorgito Toledo tiene 72, mal no recuerdo.
1: Sí,
0: cumplió
1: sí.
0: año esta semana.
1: Sí.
0: Cumplió año esta semana.
1: Sí, sí.
0: Y Jorgito se mueve, llega caminando.
1: No, lo que pasa
0: se
1: es
0: va
1: que el tipo,
0: caminando.
1: El tipo es un maratonista de su edad.
0: Sí, sí, sí.
1: Hay que correrse trotando 4 kilómetros.
0: Sí, por supuesto. Bueno, a lo que quiero llegar es lo siguiente. El Newcomb se ha instalado tanto porque en realidad no necesitas tener fuerza, no necesitas. Sencillamente necesitas ponerle actitud, en lo posible practicar lo que se te enseña.
1: Claro.
0: ¿Sí? Y después buena voluntad, nada más.
1: Sí.
0: Y nosotros hemos armado un grupo re lindo, quedó plasmado los otros días en un encuentro muy lindo que hicimos, viniendo gente de todos lados. Y la verdad, yo soy, y ese lo tengo que corregir y lo reconozco, un poquitito competitivo. Me gusta ganar,
1: Bueno, y claro, de eso se trata, porque está bien, vos podés jugar, está todo bien, pero vos querés, en el fondo, el argentino es competitivo, queremos ganar a la bolita, a la tapadita,
0: al tejo,
1: al trompo, al barrilete, bueno, vos querías tener el mejor barrilete, bueno, el mejor trompo.
0: Y no todo el mundo de los que vamos a Ñucón, a la Unión Vecinal,
1: sí,
0: persigue lo mismo.
1: Claro.
0: Entonces un poquitito que soy medio rompequinoto.
1: Sí, sí, sí.
0: Pero bueno,
1: desde que te
0: hasta
1: conozco.
0: El momento me toleraron y no me corrieron.
1: Bueno, vamos a volver el viernes que viene con Fernando y con Guillermo y con Tamara para... ¿Viste que una hora, vos decís, una hora de radio? Pero no,
0: y ya se fue, estamos...
1: Volando, ya está. Ya
0: 13, 16.
1: Sí, sí, sí, nosotros hicimos boletín informativo, yo hice un poquito de tanda para esperarte y arrancamos 2:15 y son la 1:15, así que
0: creo que vio como el Chori peronista.
1: Sí,
0: vio, usted sabe de lo que estoy hablando.
1: ¿Sabe cuándo?
0: Vio el Chori peronista.
1: Sí,
0: es el más rico de todos.
1: Sí, dicen. Así es.
0: Bueno, acá creo que la picadita ayudaría a que haya asistencia perfecta.
1: Sí.
0: ¿O
1: sí,
0: no?
1: Sí, sí, sí, sí.
0: No estoy equivocado.
1: Nos vamos
0: ¿no?
1: a poner en campaña la semana que viene para tener un sponsor.
0: Sí.
1: Viste que los programas de televisión, sí, ahora y sobre todo en las radios, ¿cómo es? Esa radio de streaming, sí, tienen las botellitas,
0: sí,
1: con,
0: sí. Sí, sí,
1: de gaseosa, de agua, con la marca para que se vea. Bueno,
0: sí,
1: aprovecharemos
0: lo vamos
1: el streaming.
0: A hacer, lo vamos a gestionar.
1: Le vamos a meter una cámara más para el programa que viene. Y ya vas a ver qué bonito se va a ver.
0: Y sí, y vio que cuando hay Chori, allá van todo el mundo. Bueno, van a venir. Ojo, no estoy queriendo decir que sean interesados por eso, ¿no? Creo que vamos
1: sí,
0: a tener mayor presencia.
1: Sí, es verdad.
0: Un gusto.
1: El Santa Julia me lo traigo yo.
0: Oh, mira, cómo hiciste el tipo con el... Traigo un blanco y un tinto. Un blanco dulce,
1: sí, sí,
0: y un tinto. Acuérdense. Nos vamos, chicos.
1: Dale.
0: Gracias. Gracias por estar del otro lado. Después ustedes impongan las vías de comunicación, porque en realidad pueden que no estén de acuerdo con alguna de nuestras cuestiones.
1: Por supuesto.
0: Lo pueden hacer con algún mensaje de texto, tanto a Miguel como a mí, a la radio. Incluso no necesariamente tiene que ser mientras nosotros estamos haciendo la opinión. Podemos compartir después incluso otra mirada de los temas que hemos planteado.
1: Bueno, vos sabés que ayer, con esto ya me voy, me llaman y me meten en un grupo. Y me dice, Miguel, te sumamos al grupo de los egresados 1976.
0: ¡No! ¡Qué bueno!
1: 50 años pasaron ya. ¿Sí?
0: ¡Qué va!
1: De un saque.
0: ¿Usted es de egresado el 76?
1: Sí, soy de la noche de los lápices.
0: Mirá vos, tiene razón.
1: Sí, sí.
0: Tiene razón.
1: A veces cuando yo me pongo a leer y a releer y a ver esa película y a ver toda esa historia, yo me veo ahí. Porque los chicos, viste, en la rebeldía, en las ganas de colaborar, en épocas de militancia, en épocas de recorrer los barrios, todas esas cosas, eran pibes como nosotros.
0: Sí, sí, sí. Claro, por eso, porque yo soy del 86.
1: Claro, sí, tenemos una década de diferencia.
0: Tenemos una década de diferencia. Por eso no compartimos muchas veces en algunas cosas. Por eso no compartimos.
1: Sí, yo viví un poquito más.
0: Claro,
1: más.
0: Ya tiene 10 años más que yo, claro, por eso no compartimos. Pero bueno, esta es la radio, esto es lo que tiene lindo la radio, que podemos compartir y hay veces no, disentir.
1: Vos sos egresado de la democracia.
0: Sí, señor.
1: Yo soy egresado del golpe.
0: Claro.
1: Ahí ya estábamos en el golpe.
0: Claro, claro, claro. Y no parece, pero influyó muchísimo. Porque yo tuve la experiencia, así, del 83 hacia adelante, ya habían vuelto los centros de estudiantes.
1: Sí, señor.
0: Y la teníamos a la Chocha,
1: sí,
0: la Chocha,
1: señor.
0: Marzán, una genia, siempre lo dije. Y la Chocha fue la que instó, nos invitó y nos motivó a que organizáramos los centros de estudiantes.
1: Sí.
0: Y en el
1: 80... La Chocha también se tuvo que adaptar a la democracia porque muy democrática no era.
0: Bueno. Sí, es verdad. Pero bueno, tenía su forma autoritaria. Pero ¿cómo haces a conducir una institución? No sé, en ese momento habrá habido 600, 700
1: no
0: alumnos.
1: Sé.
0: Y sí.
1: Nosotros en el comercial éramos el doble que los bachilleres.
0: Bueno, Lo hacía con autoridad, porque sí, verdaderamente se paraba dentro de toda la...
1: Te imponía
0: la...
1: respeto.
0: Sí, señor. Sí, señor.
1: Vos lo podías compartir o no. En aquella época no nos dábamos cuenta y creíamos que siempre era así.
0: Entonces, del 83 hacia adelante, yo estaba en ese colegio nacional, y la Chocha personalmente se apersonó un día, valga la redundancia, no es que... no es un redundante, la Chocha en persona se recorrió todos los cursos y dijo, chicos, hay que empezar a trabajar en la organización de los centros, claro, de estudiantes.
1: Porque además era lo que el Ministerio de Educación le bajaba a ella, ¿sí?
0: Efectivamente, efectivamente. Entonces, a partir de ahí, tuve el gran honor y el gusto y el placer de participar del primer centro de estudiantes. Y fíjese lo que le voy a decir, si quiere seguimos. Quien fue candidato a intendente en el 2023, que yo era primer concejal, Carlos González.
1: Ah, mira, Carlos.
0: Fue el primer...
1: El arquitecto.
0: Exacto. Fue presidente de ese centro de estudiantes. Nuestra experiencia de trabajo junto ya venía de aquella época.
1: Claro.
0: Él fue el presidente y yo fui, no me acuerdo si secretario o tesorero, de ese centro de estudiantes.
1: Che, qué joven, Carlitos.
0: Claro.
1: Pensé que era más grande.
0: No, tiene aspecto de más grande.
1: Sí, sí,
0: pero...
1: sí. Ah, mira.
0: Bueno, así que fíjese en lo que terminamos, ¿no? En el centro de estudiantes de aquella época.
1: La semana que viene, ¿qué es? ¿Viernes cuánto? Viernes 9.
0: El día que viene Bornoroni.
1: Ah, bueno.
0: Así que si quiere lo invitamos a esta rueda, a
1: sí,
0: esta
1: claro,
0: mesa de café. A las 4 de la tarde tienen previsto brindar una conferencia de prensa en el Hotel La Boulaye.
1: Ah, muy bien. Bueno, allá estaremos.
0: Es información.
1: Allá estaremos.
0: Es información. No está el parte de prensa oficial invitando, pero es información. Más o menos 16 horas. Lo invito yo.
1: Bueno, muchas gracias.
0: Solo estoy invitando.
1: Listo.
0: 16 horas, Hotel La Boulaye.
1: Yo cuando entro al hotel, decir, a mí me invitó acá el señor
0: sí.
1: Daniel Mansuí, ¿no?
0: Colega,
1: por las dudas que me,
0: si alguien lo
1: que me frenan ahí en la puerta.
0: Vengo.
1: Me pongo la mano en el pecho, no. Vos no.
0: Así. Vos no entrás, tutor. Uy, qué mal que me van a hacer quedar si pasa eso. No creo que suceda porque voy a hacer alguna gestión para que.
1: Sí.
0: Bueno. Allá cuarto piso habitualmente, tercero, cuarto piso, allá no. Vio que estos candidatos de esta elite siempre van al Hotel La Boulaye.
1: Claro, y allá, claro, hay un lugar de reunión.
0: Muy lindo salón.
1: Hay un lugar de reunión al que hemos ido tantas veces en tantas otras ocasiones.
0: No sé si tercer, cuarto piso allí.
1: El último.
0: Exacto.
1: El último.
0: Bueno, nos vamos ahora sí. ¿Nos podemos ir?
1: Hasta el próximo viernes con esta mesa de café que esperamos se convierta en una mesa de picada. Y el lunes cada uno en su emisora, en su radio, arrancará como quiera.
0: Seguro.
1: Que la pasen bonito, buen fin de semana. Ah, tengo un show en San Joaquín.
0: No te
1: Miguel
0: puedo
1: Paz.
0: Creer.
1: Sí, me voy a cantar unas cumbias.
0: Tenía que vender antes de que nos fuéramos. ¿Podés creer vos, mano pulpo? ¿Podés
1: Escuchá,
0: creer?
1: Tengo el domingo show en San Joaquín.
0: ¿Lo bueno sabe qué de todo esto?
1: Con una saladita de por medio.
0: ¿Cómo saladita?
1: Hay una saladita en San Joaquín.
0: Ah, cierto que San Joaquín pegó con la ensalada.
1: Sí.
0: ¿Y se arma grande? ¿Cómo?
1: Sí, es grande. La saladita
0: es... ¿Que cierra o abre el
1: no,
0: la
1: salada? No, nosotros acompañamos con la música temprano, porque se va a poner fresco después el domingo.
0: Sí.
1: Así que 3:30 de la tarde ya estamos subiendo al escenario para cantar.
0: El dato positivo de todo esto, señor operador, que si llegamos a tener un evento, ¿qué nos va a cobrar? Creo que no nos debería cobrar. ¿Qué le parece a usted?
1: Y no.
0: Se agarra la cabeza como diciendo, no, yo no lo llevo a este hombre.
1: Domingo. Y el sábado a la noche...
0: ¡Otro show más!
1: Ya en otro género musical.
0: ¡Epa!
1: Folclore.
0: Perdón, ¿usted hace folclore?
1: Yo siempre hice folclore. Desde que tengo uso de razón. ¿Sí?
0: ¿Cómo músico? No te puedo creer.
1: Sí, soy percusionista en el grupo Guitarreros.
0: Mirá. Está bueno.
1: Sí, con el Coqui Gómez y el Nero Clara.
0: Qué bueno, ¿Tenemos? Suena lindo, me
1: ¿Sí?
0: encanta.
1: Lo escuchaste, ¿no?
0: Sí. Suelo ir a comprarle ahí a la ferretería y saben estar ensayando.
1: Sí, bueno.
0: Saben estar ensayando, afinando voz, calentando cuerdas vocales
1: bueno,
0: y demás.
1: Ahí me va a encontrar.
0: ¡Puf! ¡Qué nivel! Y siempre dije, quiero ser como usted cuando sea grande. Nos vamos, chao.
1: Sí, que la pasen bonito.
0: Hasta el viernes.
1: Buen fin de...

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1: Internacionales.
2: Nepal, suben a 15 los muertos por la avalancha en el monte Himlung tras hallar 8 cuerpos en el campamento base. Los rescatistas encontraron los cadáveres ayer dentro de tiendas de campaña y una persona continúa desaparecida. La Asociación Nacional de Guías de Montaña informó que las tareas de recuperación se suspendieron temporalmente por los peligros en la montaña y podrían retomarse cuando mejoren las condiciones. Todas las víctimas eran nepalíes y se preparaban para recibir a clientes extranjeros en la temporada de escalada de otoño. La avalancha ocurrió el domingo.
1: Nacionales.
2: Corrientes. Javier Milei visitará la provincia el 26 de noviembre para participar de un congreso del Club de la Libertad. El presidente hablará en el 13º Congreso de Economía Regional organizado por la Fundación que promueve ideas liberales y que tiene vínculo con el mandatario desde hace más de una década. Así lo anunció su titular, Alberto Medina Méndez, quien indicó que el tema central serán los desafíos de la transformación económica. Será la cuarta visita del libertario al distrito desde que asumió y el segundo año consecutivo en el que será orador del encuentro. Universidades. Convocan a la 5ª Marcha Federal Universitaria frente al Congreso en Buenos Aires el 15 de octubre. La concentración será desde las 13:30 de ese jueves para reclamar la aplicación de la Ley de Financiamiento Educativo y los fondos en el presupuesto 2027. El proyecto oficial prevé 7,3 billones de pesos para las casas de estudio, mientras que el Consejo Interuniversitario Nacional pidió 11 billones. Como antesala, docentes y no docentes realizan medidas de fuerza, entre ellas un paro de 72 horas, mientras la justicia volvió a intimar al gobierno a cumplir con la cautelar que ordena actualizar salarios y becas.
1: Deportes.
2: Nations League. Francia recibe a Italia en el partido destacado de la Liga A. Hoy se juegan 2 encuentros del grupo A1 a las 15:45 hora argentina. Le Bleu y la Azzurra se enfrentan en el Stade France de Saint-Denis con transmisión de ESPN, mientras que Bélgica recibe a Turquía en el Estadio Maurice de Frasne de Lieja por Disney Plus Premium. El torneo busca al sucesor de Portugal, campeón de la edición 2024-2025.
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0: Hola, bienvenidos. ¿Cómo están? Esto es Portal Argentina. Ya estamos en este 2 de octubre, edición de día viernes, preparados para viajar, preparados para hacer alguna escapadita. ¿Cómo le va Romina Fassani, más linda que nunca?
1: Ay,
0: ¿cómo se vino
1: gracias,
0: hoy?
1: ¿Vio? Me puse todos los brillos, todo porque hoy tenemos una estrella en nuestro programa.
0: Tenemos una estrella, es cierto, que va a estar visitando, bueno, está de gira por todo el país, va a estar en Mendoza, va a estar en Uruguay, va a estar en distintos
1: Córdoba.
0: Lugares, en Córdoba, pero este fin de semana está en General Roca, Río Negro, Chipoleti y Neuquén, donde también nos escuchan. Así que, bueno, pero hablar con ella simplemente ya garpa, porque te matás de risa desde Lola hasta el Chau.
1: Sí, y además esas personas que no le tenés que preguntar nada, ¿viste? Ella pone play y arranca.
0: Pone play y arranca Dani la Chepi.
1: Eso sí. Te hace reír, pero no sé si le iría a su casa a comer, ¿eh?
0: ¿Por qué?
1: Estoy tirando datos.
0: Master, claro, sí. Bueno, muy bien. En un ratito,
1: no
0: nada más.
1: No le pediría que me haga un espárrago gratinado.
0: Un espárrago, claro.
1: No, le pediría eso.
0: No, pero no digamos nada.
1: No digo nada más, ¿ya adivinaron de quién se trata?
0: En un ratito ella, sí, Dani la Chepi con nosotros.
1: La
0: spoileo, sí, porque les digo que se queden, que el programa va a estar bueno. Y aparte vamos a seguir viajando por el país. No saben la cantidad de destinos maravillosos que tenemos para presentarte. Así que quédate, la vas a pasar muy pero muy bien aquí en Portal Argentina. Y agradecemos a todos los amigos que se comunican, a todos los que están por ahí, a todos los que dicen, chicos, tal cosa, vamos con los programas, aguante Portal Argentina y todo lo demás, ¿eh? Mucha gente que se comunica a través de nuestras redes sociales, ¿no?
1: Así es, nos encuentran como Portal Argentina y también está habilitado el WhatsApp, que es el 11-25-20-60-40. Ahí también nos escriben y nos dejan mensajitos de audio que en un ratito vamos a estar compartiendo.
0: Muy bien, también te cuento, para que lo tengas en cuenta, que hoy vamos a estar dando vueltas por distintos lugares de la República Argentina. ¿Qué provincia va a tocar hoy? No lo sé, pero
1: la
0: son varias.
1: Es loca. La que toca.
0: Sí, yo creo que podemos ir a no sé, a El Bolsón. Podríamos ir a, no sé, ahí.
1: Cataratas.
0: La verdad, ¿cuántos archivos, cuántas notas hicimos? Más de 100, así que hay destinos para todo el mundo. Podemos ir a La Pampa, ¿no? ¿Algún lugar de La Pampa? Podríamos ir a San Luis. Acá tengo una acá. Bueno, en un ratito, ya lo definimos. Bienvenidos, esto es Portal Argentina y comienza así.

0: grande, la música junto a La Zimbabue haciendo Verano del 57. 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

0: vamos a la capital de Corrientes con sus playas, con sus 365 días para disfrutar de todo. Y tenemos a Juan Pedro Picasso con nosotros, bienvenido.
1: Bueno, muchísimas gracias, gracias a Portal Argentina por estar siempre en contacto con los destinos, promocionándonos. Promocionando la oferta de la ciudad, una ciudad como bien decís vos, tiene para ofrecer turismo todo el año, los 365 días y en algunos años hasta 366.
0: Cada cuatro te diría.
1: Es así. Y siempre contamos nuestros ejes más importantes de promoción turística. La ciudad más antigua del NEA, una ciudad que este año cumplió 438 años, lo que nos hace poner en valor su centro histórico, sus paseos de murales. Estamos teniendo un recorrido que es muy exitoso y muy pedido por turistas y vecinos, que tiene que ver con el cementerio San Juan Bautista. Y su paseo costero por un lado, pero también es es la ciudad que tiene el verano más largo de Argentina. Yo no conozco otra ciudad.
0: Empezó
1: el 1 de octubre la temporada de playas, pero es una temporada de playas que se puede disfrutar todo el año con balnearios habilitados. Si bien el lanzamiento lo vamos a hacer ahora el 1 de octubre, se extiende hasta el 30 de abril, luego todos los fines de semana, feriados y durante las vacaciones de julio en todas sus playas, y puntualmente en lo que es Arasatí, que va a estar habilitada todo
0: el
1: año.
0: Yo no te quiero decir nada, pero te están poniendo el chamamé, capaz que tenés que bailar.
1: ¿Vos decís? Bueno, vamos a, como quien dice,
0: tirarlo. Ya te empezás prohibido a poner colorado, me encanta.
1: Viste, somos un poquito tímidos. Pero bueno, el chamamé es parte de nuestra esencia, a tener en cuenta que el calendario de eventos en la ciudad de Corrientes, trabajándolo con la provincia, arranca ya el 5 de enero prácticamente a la noche con lo que son las festividades de San Baltasar, y ya nos vamos al 17 de enero, donde arranca la fiesta nacional del chamamé, fiesta mundial del chamamé le decimos nosotros. Es un evento para disfrutar un montón durante la noche, para durante el día visitar las playas. La gastronomía de la ciudad está increíble, la hotelería está increíble, hay para todos los gustos.
0: Hace un tiempo hablamos, creo que ya hace un año, por sí. Jujuy, y hablábamos de este paseo costero, de que uno pudiera tomar cervezas, de disfrutar de tragos. ¿Se fue cambiando la oferta y moviendo esto de ahora está el gym tradicional de cada provincia, de cada localidad? ¿El correntino ya tiene su gym?
1: Sí, de hecho hay marcas muy importantes que se venden en todo el país y en países vecinos. Ha crecido mucho lo que bien mencionabas vos, el consumo de cervezas artesanales y la producción, y también de gyms locales. Ha crecido mucho, pero también de la última entrevista que tuvimos a esta, la ciudad ha cambiado un montón con paseos nuevos, como por ejemplo La Unidad, que es un centro de interpretación, un espacio turístico con comercio, gastronomía y un shopping también, en lo que fue una cárcel. Entonces es un paseo temático que la verdad que invita a recorrer, a disfrutar de cosas nuevas y a conocer la experiencia de lo que fue nada más y nada menos una unidad penal con una arquitectura del siglo XIX, imponente, impresionante.
0: ¿Cuánta historia, no?
1: Muchísima historia.
0: No sé si me atrevo a preguntar, pero ¿algún preso famoso estuvo ahí?
1: Y hubieron varios. Después también, hace cosa de un año, se inauguró el Hotel Marriott en Corrientes, que la verdad que para los correntinos es un honor que una cadena de semejante prestigio elija nuestra ciudad, o elija la ciudad de Corrientes como segunda ciudad para tener un hotel. Es un honor frente al río, y como bien decís vos, esto que tiene que ver con la gastronomía, salir a tomar algo, tenemos unos rooftop que están realmente hermosos, y bueno, en este caso el del Hotel Marriott, que está nada más y nada menos que frente al río, con vista al Puente General Belgrano. Corrientes está soñada, está linda, con espacios nuevos, muy lindos, con espacios no tan nuevos como ya el shopping que tenemos en nuestra ciudad, el Centenario Shopping Mall, o paseos de compras a cielo abierto como la peatonal Junín. Una ciudad que invita a todo.
2: fiestas?
3: Me interesa muchísimo porque Corrientes festeja mucho, tiene payé y tiene muchos eventos, ¿no?
1: Sí, bueno, tenemos un montón, como vos bien decís. Ya hablamos un poquito de lo que es la celebración de San Baltasar, que para mí es uno de los eventos preferidos y únicos, donde la noche del 5 la ciudad de Corrientes recibe a su santo Cambá, a su santo negro, sí, 5 de enero, perdón, recibe al santo negro en el parque Cambacuá, que significa Cueva de Negros, con una celebración de candombe, tambores. La verdad que es hermoso y convoca mucho a visitantes que les gusta este género musical, digamos, les gusta la percusión. Entonces, nada, nos permite disfrutar un montón. Terminando esto, ya nos vamos a la fiesta nacional del chamamé, la fiesta nacional, la fiesta mundial del chamamé, para disfrutar casi 10 noches de la música que nos encanta, bueno, con sus bailes, que representan esa calidez que tiene el correntino, como si fuera un abrazo, que nos invita a disfrutar mucho. Y ya nos vamos a febrero con lo que es un mes entero de carnavales. En Corrientes se vive mucho el carnaval, un carnaval 100% artesanal, donde los trajes se bordan, se los trabajan, las comparsas ensayan todo el año, las baterías ensayan todo el año. Bueno, y nos invita a vivir un mes, tanto de lo que nosotros decimos el carnaval oficial, que son 4 comparsas grandes y 5 agrupaciones musicales. Bueno, en nuestro corsódromo, que es el corsódromo Nolo Alías, pero también, para entender un poco el carnaval de Corrientes, cada comparsa elige un tema y una historia a desarrollar. Esa historia se lleva a una obra de teatro que se llama Show de Comparsas, que se hacen los días miércoles mientras dura el carnaval en el anfiteatro Coco Marola, donde se festeja la fiesta nacional del chamamé. Una obra impresionante con más de 2.000 artistas en escena. Es una experiencia única en el país. Y también, terminando los carnavales, con un duelo de batería donde las agrupaciones musicales compiten para ver cuál es la mejor de manera individual. Y el resto de los días tenemos carnavales barriales con más de 20 agrupaciones que representan la expresión más popular de los barrios correntinos.
0: ¿Para esta temporada hay alguna promoción para que los visiten? ¿Algún incentivo? Viste que hay, bueno, estoy viendo por todos lados, 12 cuotas sin interés, 3 cuotas pagando con esta tarjeta, no sé qué. ¿Corrientes preparó algo o lo van a anunciar próximamente?
1: Lo vamos a anunciar próximamente, seguro, pero siempre invitamos a que ingresen a nuestra web, a www.visitcorrientes.tour.ar, para enterarse todo lo que hay para hacer, dónde comer, dónde alojarse en nuestra ciudad y todos los eventos que hay en nuestra ciudad. Corrientes se ha convertido en una ciudad de muchísimos eventos muy importantes en este tiempo. Así que la experiencia que van a tener en nuestra ciudad va a ser de un disfrute al 100%. También invitamos a que ingresen a nuestra web, @municorrientes en Instagram o @visitcorrientes, que es nuestro medio de comunicación desde el área de turismo. Y bueno, los esperamos en Corrientes.
0: Allá vamos.
1: Bueno, estamos
0: trabajando. ¿Sabés lo que está diciendo, eh?
1: No.
3: Vamos.
1: Ustedes son amigos, entonces nada.
0: Nosotros somos cha amigos.
1: Ustedes son cha amigos, que significa mi amigo. Entonces, nada, disfrutar.
3: Gracias, Juan. Muchísimas gracias.

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0: Quienes estén en el Alto Valle este fin de semana, ya sea en General Roca, en Cipolletti o en Neuquén, tienen una cita imperdible.
1: Totalmente.
0: Se lo firmo ahora, es como que me llamo Romina.
1: Una genia, aparte está viajando por todo el país, así que en cualquier momento, si nos estás escuchando en otros rincones, presta
0: también
1: atención, porque va a seguir la gira de la espectacular, la única, Dani Lachepi, con su nuevo unipersonal.
0: Bienvenida.
2: Pero yo quiero que me presentes en el show.
0: Mañana va, ¿querés que te lo mande?
2: Pero obvio, sacamos a la locutora que está grabada y lo ponemos en vivo.
0: Bueno,
1: qué
0: es
1: grande.
0: Un hecho. ¿Qué querés? Sábado, viernes, sábado y domingo.
2: No lo quiero obligar a trabajar, pero si quiere viernes, sábado y domingo, bienvenido.
1: Vamos, bueno, para allá.
0: Allá vamos.
1: Vamos
0: a reírnos un rato. Ahí está Dani Lachepi en Portal Argentina.
1: Qué grande.
2: ¿Cómo están? ¿Bien?
1: Bien.
0: ¿Bien vos?
1: ¿Preparada para subirte al avión?
2: Estoy preparando los frasquitos, viste, chiquititos, que son ahora espectaculares para llevar champucito y todo eso, porque obviamente que Fedorco nos manda unos hoteles divinos y todo, pero yo tengo el pelo en pausa. Entonces tengo que... Está, pero no sabe lo que es. Entonces tengo que llevarme el champucito, esto, lo otro.
0: Lo bueno que tiene el Alto Valle, para los que tenemos el pelo así que se nos pone tipo frizz, Rey León,
2: sí,
0: es que como no hay humedad,
2: eso me dijeron, sí.
0: Te queda perfecto.
2: Es verdad.
0: Te queda perfecto.
2: Es verdad, pero si lo tenés como yo, no hay Alto Valle que... No, no hay Alto Valle. Esto es un Alto Valle. Mi cabeza es un Alto Valle.
0: Dani, tu cabeza es un Alto Valle. Tu cabeza es una máquina de crear espectáculos de chistes. ¿Cómo va a ser esa cita que vas a tener el viernes, el sábado y el domingo con la gente de Río Negro y Neuquén?
2: No, bueno, una locura. Todo lo que acabas de decir es literal lo que pasa arriba del escenario, abajo, en la puerta. O sea, yo creo que, no sé, quién se enfrenta a esas cosas, pero yo me fascina hablar con la gente, me fascina, es algo que de verdad disfruto mucho. El show, obviamente, es una obra escrita, dirigida y todo, pero yo quise este año hacer algo diferente, que sea solo humor.
1: Mira.
2: Desde mi lugar y desde los personajes, ¿no?
0: Uh-huh.
2: Pero es precioso lo que pasa con la gente, que estoy segura que tenemos tantas ganas de reírnos y de divertirnos. Y de esta cosa de, yo estaba recién sentada escribiendo y me meto en Instagram y me salen todo el tiempo cosas tristes y tragedias y bueno, nada, y estoy al tanto de todo y vivo con un adolescente y ya sé todo, como todo el mundo, ¿no? De verdad, a veces es como, bueno, pará, necesito que mi cabeza se salga de acá, se desprenda y vaya a un lugar lindo que... Y eso pasa en el show. Me pasa en la puerta, que es divino, porque, viste, te dicen, estuve 2 horas y sin pensar en nada. O sea, me olvidé hasta de que dejé a mi marido con los pibes.
0: El problema es si no sabe dónde lo dejó.
2: Fuego la casa, claro. No, viste, que pasa eso y a mí me fascina, me encanta, porque necesitamos reírnos, así que se van a reír. O sea, mi prueba de fuego es acá, fue en Buenos Aires, que es, nada, a veces, viste, el capital es como el porteñito, es más, a ver, esta piba que con qué se viene, y después, bueno, empecé por la, seguí por la provincia, viste, y me fui a La Plata, y me fui al conurbano bonaerense, donde soy yo, y la gente se está... Digo, wow, qué bueno, qué buena onda que salgan tan contentos. Van de todas las edades, aparte, gente muy grande que cuenta historia, que vos decís, ¿por qué este señor está acá? O sea, ¿quién sabe quién soy? Yo creo que piensa que soy la mujer de Daddy Brieva, la chica. Yo estoy segura. Yo creo que este señor.
0: ¿Y qué vas a bailar?
2: Le debe haber escrito por privado a Daddy y le debe haber dicho, ¡qué bien tu mujer! ¡Qué bien tu mujer! No, te juro, pasan cosas hermosas. Pibas de 16 años, de 15, 14. Mandando al frente a sus madres, viste, o sea, contando cosas, Está buenísimo. Y los tipos también, ¿no? No es un público de... A no diferencia de otros años... Sí, te sabes que sí, que no, no son solo mujeres. A diferencia de otros años que eran la mayoría mujeres, porque mi público pues es de mujeres. Uh-huh. Los varones, la única historia mía que contestan es cuando me saco una foto en culo. Después ya no... Después no, no igual, entran, viste, directamente.
0: Igual, Dani, yo creo que tu participación en MasterChef hizo que toda la familia te conociera, porque era un programa que lo veía no solo la mujer o no solo las mujeres, sino también los hombres, que era un momento de compartir la cena y demás, y tu salida, que el espárrago y no sé qué.
2: Así le sacó la cabeza al espárrago. Señora, estaba indignado Martín Tegui. ¿Qué le pasa?
0: Pero aparte... Señor, pruebe mi espárrago, querido.
2: Pero aparte, me acuerdo perfectamente lo que me dijo de... cálmese, le iba a decir, ¿no? Obviamente yo soy respetuosa, pero... Toda la indignación con un panqueque, pero no le haces waffles a la nena a la mañana. Digo, ¿pero qué dice usted, waffles? Waffles, me comí la última vez que comí un waffle fue en Tigre, cuando fui al puerto de frutos, de una amiga que tiene una fábrica de churros. ¿No le haces a la mañana waffles? No, señor, yo tengo 5 perros, una nena desayuna fruta, ¿viste? No me pongo a hacer un waffle, no le doy harina. Aparte no sabía ni lo que era un waffle, por favor, ¿no? Y los espárragos, nunca en mi vida había comido espárragos. Mi vieja hacía todo milanesa, todo era milanesa. O sea, hasta sándwiches de fideo con milanesa, la doblaba la milanesa. Chicos, por favor, sí, con lo de MasterChef fue muy, te haces más popular, porque es un programa visto en todo el país, que llega a todos lados, uh-huh. Pero ahí también tenía, ahí tenía más hate, como le dicen ahora, sí. que ahora, ¿no? Ahora se quedó el público
0: el verdadero.
2: Que consume, sí. Claro. Porque estaba Twitter, yo no tengo Twitter, pero fue medio difícil, porque no sé. Lamentablemente sigue existiendo esto de que la mujer no puede hablar de tal manera porque es una ordinaria, pero el tipo, qué gracioso el tipo, mira qué ordinario que es. Me pasó el otro día que fui a Olga. Nos juntamos de nuevo, Miguel Granados, Petinato y yo, o sea, Homero, uh-huh. Y nos cagamos de la risa y bueno, y yo, Miguel decía una barbaridad y yo le digo, vos me tirás la pelota y yo hago el gol. Vos sos Di María y en este caso yo soy la entrevistada, así que voy a ser Messi. Y claro, el público de ellos es mucho más joven, entonces... Qué buen humor, que se quede, maneja el mismo humor que ustedes, pero en otra entrevista, si yo hablo de una manera, de la misma manera, bueno, de la misma manera no, porque si no podés hablar en una entrevista de la misma manera que hablas con Miguel Granados,
1: no, sí, totalmente.
2: Y el otro trastornado. Pero capaz que no sé, no pronuncias las S y es, ¿y esta de dónde salió la grasa extraordinaria? Es mujer, no puede hablar así. No. Viste, la de es mujer, no puedo hablar así, es espectacular.
0: Claro. Pero, ¿tenés un ranking de esas frases que te tiran? Es bueno, mujer, no puede hablar así.
2: Sí, una me puso, yo subí una foto en chiste, viste que hay muchas influencers que se, o famosas, bueno, famosas influencers también, ¿no? Porque ahora todos son influencers. Así como en tangada, con su lomo espectacular, y a la mañana que, no sé, amanecen con una cara que parece que hicieron un peeling en ese mismo momento, y yo soy pero soy el galgo adoptado, el último que tengo, que tiene la cara toda desordenada, y me saco así, viste, con medias, o sea, un horror, y como de costado diciendo, ay, no sabes lo que tengo que contarles, y lo que tenía que contar es que me iba a hacer una mamografía, una estupidez. Y de paso con humor concientizar de que se vayan a hacer los controles y demás. Y una señora, no, sí, señora como yo, de 40 y pico, me pone, sos mujer, no deberías exponerte así, o sea, exponerme como en malla, ¿no? Porque es en malla. Y aparte tu hija tiene compañeritos que pueden ver, que pueden verte así. Y digo, así como primero, ¿no? Okay. Y segundo, le contesté, le dije, jajaja, ja, ja, me hace reír mucho. Ella me la siguió, vos a mí, jajaja, ja, ja, como peleándome, ¿viste?
0: Claro.
2: Digo, acá va a haber pelea, vamos todavía, yo nunca me prendo. Pero me había despertado muy temprano y me puse a leer. Y le digo, ¿por qué no va al Instagram de Hernán Drago y le dice a Hernán Drago que deje de hacer publicidades de calzoncillos,
0: claro,
2: en todo el país?
1: Claro.
2: Porque sus hijos, que son adolescentes, tienen compañeritas que van por la calle y dicen, mirá
0: el bulto
2: Hernán
0: de...
2: Drago en chota. No está en chota, está haciendo una publicidad de no sé, de Yelid, no sé qué hacía. Lo mismo Cristian Sachs y todo eso. No, eso, viste, vos pasás y decís, qué bueno que está, venía a vivir a casa, qué lindo, ay, qué lindo hombre, dice mi mamá, qué lindo hombre. Después ves una mina en culo y es, se tiene, hay necesidad de mostrarse así, pero está vendiendo ropa interior, señora. Viste, pasan esas cosas, pero muy poco, muy poco. Ahora ya no, pero sí a veces leo alguna de esas. Sí, siempre está el dedo señalador, viste, que te dice, sos madre, pero también sos mujer, que es verdad. Date el gusto, no sientas culpa, esta cosa de la culpa de dejar a la nena, que esto, que el otro, bla, bla. Y después esa misma, porque cuando vas para arriba, o me pasa con mis allegados, uh-huh, te dicen, ¿y no la llevaste a la nena? Y vos decís, ¿en serio? Me tomo dos días en 12 años para irme con mi pareja a X lugar y me decís, dale, andá, date el gusto, y vos misma me decís, ¿y la nena? Ponete de acuerdo. Y a los hombres no les pasa eso, no les pasa eso.
0: No, a los
2: el
0: tipos que dice en que general sí, no.
2: Mentira.
0: No les pasa.
1: No, tanto.
2: Pero algún famoso, capaz, viste, que empiezan de no ve a los hijos, qué sé yo. Bueno, eso lo entiendo. Pero a las mujeres sí. Veía historias de Jimena Barón que subía y decía eso, mostraba los mensajes, decían, esperen, paciencia, que Momo, Mono, no sé cómo llaman el nene.
0: Momo, viene
2: la semana que viene, porque la estaban bardeando porque ha habido con el bebé y con el marido.
0: Sí,
2: para el pibe está estudiando.
0: No, hay veces tiempo. En las redes, como está esta cosa de que sos, parece que fueres invisible, puedes decirle al otro lo que se te cante,
1: sin filtros.
0: Si pasa con uno, ¿qué pasa? Porque si es al revés, ¿no? El otro te contesta, ¿qué onda?
1: Sí.
0: Entonces hay que tener más cuidado, ser más cuidadoso. No hay que hacerle a nadie, ni a tu compañero, ni a tu compañera, ni al vecino, ni al otro, lo que no te gusta que te hagan a vos.
2: Es que lo que estás diciendo no es en las redes sociales solamente. Uh-huh. A mí me pasa en el barrio que vivía antes, yo era la prostituta que llegaba... me denunció una vecina. No, esto es...
0: Porque trabajaste en la tele. ¿Entonces?
2: No. Yo trabajaba, sí, empecé a los 16, hice Feliz Domingo, Sábado Bú, toda la novela de Cris Morena y demás, pero me hice popular con Masterchef. Pero todavía no había estado Masterchef. Y yo laburaba en eventos, de los 16 que estoy arriba del escenario, haciendo bar mitzvah, bat mitzvah, casamiento, corporativo, todo. Y viví toda mi vida así, y así me compré mi departamentito. Estamos hablando del 1-1.
0: Uh-huh.
2: O sea, la época de gloria.
1: Dando, paso a paso y avanzando con todo el tiempo. A pesar de las olas que vienen en contra, siempre para adelante, Dani.
2: Exactamente. Y una señora una vecina del edificio, claro, me veía llegar con mis amigos que eran transformistas. Y yo, viste, con el maquillaje todo corrido a las 6, 7 de la mañana de un sábado, porque al domingo me levantaba al mediodía y volvía, porque los bar mitzvah y los bat mitzvah también son muy temprano, los domingos y demás. Y me denunció y me cayó la cana, porque decía que yo vendía drogas y que había fiestas en mi casa. Y vos decías, yo no lo puedo creer. O vecinos que a mí me gustaba un vecinito y el padre le escuchaba gritar de enfrente, ¡no! Con esa tanó, decía. Y todos pensando que yo me prostituía porque venía, vos fijate. Ahora, si venía un chabón con la guitarrita, no.
0: ¿Y pensaste en escribir un libro?
2: Ya escribí, ya tengo mi libro.
0: Sí, pero otro más.
2: Lo que pasa es que tengo que esperar que muchas personas mueran. Para que nadie se ofenda.
0: Claro, viste que le salieron todos al cruce, que no, que... Desde el hijo de Porcel hasta no sé quién.
2: Por eso, no. Yo tengo que esperar a, más que nada, a algunos conocidos, ¿no? Que desaparezcan de este mundo terrenal y ahí empezar a escribir. Pero tengo más historia de eso, de famoso también, pero no. Si no reaccioné en su momento con el famoso, reaccioné muchos años después, pero todo eso personalmente. Yo no cuento esas cosas.
0: Dani, nos fuimos un poco a tu vida, tenemos que ir cerrando la entrevista, pero quiero que les cuentes que además de este humor hay música y qué más va a pasar en tu show.
2: No, les viste, parezco un político, pero
0: no los voy a defraudar.
2: Depositó dólares, recibirá dólares. No, señor. Directo a la estratosfera. No, se van a cagar de la risa. Yo me divierto mucho con el público y el público se divierte mucho conmigo.
1: Totalmente,
2: es un feedback. Es un feedback y no, yo no me río de nadie. Al contrario, siempre me pongo de ejemplo y me río de mí misma. Los personajes lo mismo, la gente se siente muy identificada desde el humor, ¿no? No desde, ay, a mí me pasa lo mismo. Eso no pasa en el show.
1: Bien.
2: O sea, no pasa. Así que vengan, olvídense un poco de sus problemas, pongan los teléfonos en silencio y disfruten del show.
0: Eso lo va a decir Juanjo.
1: Me encantó.
0: Lo va a decir Juanjo.
1: Sí. Dani, recordemos entonces,
0: Hoy viernes.
1: Sí, hoy viernes.
2: Sí, en General Roca.
1: General Roca.
0: Sábado, Cipolletti.
2: Cipolletti, que me dijeron que no se pronuncia Cipolletti. Yo todo el mes diciendo, me había Cipolletti. Bueno.
1: Sí, no, pero todo el mundo, cada uno lo nombra de su manera. Y el, bueno, y luego en Neuquén.
0: Y el,
1: ¿no?,
0: domingo en el Casino Magic de la ciudad de Neuquén.
1: Espectacular.
2: Así es.
1: ¿Querés contar la otra semana dónde vas a estar? Porque nos están escuchando de Ushuaia a La Quiaca. Son 600 radios.
2: Ah, buenísimo. El otro fin de creo que estoy en Lomas de Zamora, donde está el ajite.
1: Bien.
2: Mucho ajite hay ahí.
1: Bien.
2: Y después me voy creo que para Montevideo y Mendoza y Córdoba y San Juan y no me acuerdo qué más.
0: Encuentran todos en las redes sociales de Daniela Chepi. Síganla si todavía no la están siguiendo. Se van a reír de todo lo que pasa en...
2: Eso seguro.
0: Seguro.
1: Segurísimo.
2: Eso seguro, se los prometo.
1: Dani, nos hiciste reír muchísimo en este ratito. Me imagino lo que va a ser
0: en vivo.
1: Hoy, mañana y pasado, así que y
2: peor,
1: cada uno
2: peor.
1: De los shows. Nos vamos a encontrar seguramente. Te felicitamos y deseamos lo mejor, ¿eh?
2: Gracias.
1: Nos estamos viendo y muchísimas gracias por este ratito.
2: Nos vemos hoy, chicos.
0: Nos vemos. Un beso grande.
2: Beso enorme. Chau.

0: Una genia, Dani Lachepi, le mandamos un beso enorme. Cambió de sala, ¿no? Hay que contarlo.
1: Sí. Atención, Cipolletti, porque el show que estaba previsto para el sábado 3 de octubre en el Complejo Cultural Cipolletti cambia de lugar y se va a realizar en el Centro Cultural Roberto Abel. Bien. A las 21:15, que está en la calle Luis Toschi y Tres Arroyos en Cipolletti. Las entradas que ya adquiriste no hay problema, porque se cambian, sirven para la nueva locación. Así que tenelo en cuenta, porque es muy importante que no vayas a un teatro y no estés.
0: Sí, totalmente. 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

0: viajar. México, Europa, Canadá, Estados Unidos, y que ahora lo podés hacer, vivir en la Argentina, ¿vos me crees?
1: Sí, sí, porque estuve chusmeando por allí, me llamó muchísimo la atención en Arata, en la provincia de La Pampa, algo que es respirar el aire que producen 60.000 abejas.
0: ¿What?
1: Sí.
0: Así como lo explican. Nosotros diseñamos una cabaña para que la persona pueda, sin entrar en contacto directo con la abeja, beneficiarse del microclima que las abejas fabrican. Y siempre teniendo en cuenta que lo importante aquí es cuidar a las abejas y concientizar para que la persona se lleve una experiencia de bienestar y un aprendizaje sobre la importancia de este animal. Bueno, aquí nos dijo todo eso es Marianela Toso, que es de Amielar Aires de Colmena. La verdad que es una experiencia única, transformadora, entiendo.
2: Así es, la verdad que es un orgullo porque no sé si existen tantos emprendimientos en los que se pueda tener un impacto desde tantas dimensiones, porque esto es algo bueno para la apicultura, bueno para el turismo, bueno para las personas, porque se benefician de una experiencia que les hace bien a los pulmones, a la cabeza, y es bueno para las abejas, porque necesitamos que más niños, más adultos, que todo el mundo empiece a quererlas, a respetarlas y a entender de la importancia de ellas para nuestro ecosistema.
1: Contanos cómo influye
3: en la salud.
1: Claro, en la salud, esto de respirar el aire de 60.000 abejas. Para algún tipo de personas que padezcan alguna enfermedad, puede ayudarlos en algo. Contanos un poco más porque es súper interesante, más en un momento donde el wellness, donde todo lo que tiene que ver con turismo de salud es tan importante, ¿no? El hecho de sentirse bien.
2: Bueno, en otros países como España, Alemania, lo que es la ex Yugoslavia, Eslovenia, allí los mismos médicos recetan a las personas esto como un complemento para aliviar afecciones como asma, rinitis, sinusitis. Nosotros lo estamos ofreciendo, como es el único en el país, estamos desarrollando también un trabajo de investigación científica para tener ese aval científico de los componentes, pero las personas que nos visitan reportan al finalizar la experiencia una sensación de amplitud pulmonar y paz mental.
0: ¿Cómo es que surgió el proyecto, Marianela?
2: Bueno, yo vengo de una familia de apicultores. Mi papá fue apicultor durante toda su vida y bueno, después continuó mi hermano. Entonces siempre estuve preguntando, indagando, en contacto con el mundo de la apicultura y siempre tenía como esas ganas de agregarle algo, porque es una producción muy obsoleta, que se produce miel a granel, se exporta y en realidad dentro de la colmena hay un millón de productos beneficiosos. Entonces, desde el día que me enteré de esto, dije, yo tengo la facilidad de conseguir las abejas, la facilidad de conseguir gente que me ayude, el terreno, que es un terreno poblado de caldenes, que la vista de la ventana hacia donde uno se sienta a vivir la experiencia, da el horizonte pampeano. Entonces yo dije, ¿por qué no? Y así fue que este año comenzamos con esto.
0: ¿Cuántas cabañas tienen?
2: Una sola cabaña. Y nuestra idea, porque estamos en un pueblo muy pequeño, donde el turismo es muy poco, La Pampa, ustedes saben que la población es muy chiquita, pero sí tenemos diseñado un modelo llave en mano para poder replicar esta experiencia en distintos puntos del país.
0: Marianela, ¿cuánto dura el tratamiento, si se lo podemos llamar así, esta respiración del aire que producen las abejas?
2: Bueno, la sesión las tenemos dividida dependiendo del público que nos visite, pero es media hora de explicación o introducción al mundo de la colmena, observación, porque las colmenas tienen un vidrio, entonces es muy lindo verlas trabajando, y media hora de respiración, que eso va acompañada con un relato guiado y música acorde al entorno.
0: Mucha gente le tiene miedo a las abejas y puede decir, pero che, si me pican, vos les acabás de contar que tenés un vidrio que separa la colmena de tu espacio en donde te vas a relajar y respirar.
4: ¿cuánto influye ese, psicológicamente, que uno se pueda relajar, ¿no?
2: Muchas preguntas tenemos al respecto. Realmente una vez que se entra a la cabaña no existe el peligro de que una abeja te pique, y yo noto con la experiencia, la poquita experiencia de estos 2 meses, 3 que estamos, que las personas automáticamente se relajan, porque el microclima que hay dentro de la cabaña y todo el mundo al que entran, me han personas que me han dicho, es un submundo esto, porque realmente es un animal que tiene la capacidad de a través de sus vibraciones, de su zumbido, de generar una calma en el ser humano.
4: Marianela, para cerrar, ¿dónde pueden encontrar más información? Y la pregunta que muchos se deben hacer, ¿es un tratamiento o una sesión cara?
2: Es una experiencia de bienestar, pero la realidad es que han venido personas con asma, con rinitis, que deciden visitarnos una vez por semana, porque ven los beneficios, y como todo, cuando uno algo le da resultados, decide continuar haciéndolo. Nos pueden visitar en Arata, La Pampa, está al norte de Santa Rosa, 120 kilómetros, y pueden reservar a través de una página web o seguirnos en Instagram, Amielar Argentina. Gracias a ustedes.

0: El amor es más fuerte, decía Ulises Butrón junto a la Guardia del Fuego. Tremendo, aquí en Portal Argentina, canción que formó parte de la banda de sonido de Tango Feroz. Este fin de semana hay un evento en Villapehueña, ¿no? Villapehueña, Moquehue.
1: La semana que viene.
0: ¿Qué tenemos? Nos vamos preparando porque hay un...
1: Mañana vamos a estar hablando con la Secretaria de Turismo de Villapehueña, pero el 10 y 11 es a la mesa.
0: Mirá vos.
1: En Villapehueña, Moquehue. El muelle turístico será escenario de una gran fiesta con productores, elaboradores, cocineros, artistas, sabores, música y arte frente al lago Alumine. Así que vayan juntando energía para esta gran mesa de 15 metros con artistas locales que van a estar interviniendo en vivo una obra única.
0: Muy bien, quédate con nosotros. Esto es Portal Argentina. ¿A dónde vamos?
1: Derecho.
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1: Vamos a visitar en San Luis Potrero de los Funes. Dicen que es un lugar que no...
4: Sí, que te encanta.
5: Es un lugar que encanta, ¿no? Potrero.
1: ¿Vamos a desbloquearlo?
5: Vamos juntos.
1: ¿Vamos juntos?
5: Vamos.
1: Tenemos a Nacho Morris, que es el secretario de Turismo de Potrero de los Funes. Le damos la bienvenida a Portal Argentina.
6: ¿Cómo estás? ¿Todo bien? Bueno, bienvenidos al stand de la provincia de San Luis. Ahora estamos justo en la parte de Potrero de los Funes, el lugar que vinimos a representar, así que un gusto recibirlos.
1: Vamos a desbloquear nosotros, con Juanjo, tu destino, así que necesitamos que nos lleves de viaje. ¿Por dónde arrancamos?
6: Bueno, entrando a Potrero, ni bien ingresás, lo bueno de Potrero que está en el centro geográfico de la provincia, con lo cual es un lugar perfecto para hacer base ahí y conocer todo San Luis. Ni bien ingresás, tenés el cóndor que te recibe de Potrero de los Funes, una estatua enorme en medio de la quebrada de los cóndores. Ingresás por esa ruta y enseguida te encontrás con el lago Potrero de los Funes. El lago de Potrero de los Funes es el primer dique de Latinoamérica, así que es todo un dato histórico. Y frente al lago tenemos el Hotel Potrero de los Funes con todas sus cabañas flotantes. Es una imagen icónica que seguramente todo el mundo la tiene grabado en sus mentes, pero Potrero no es solo eso, también tiene un para hacer...
1: Perdón, sí. ¿Puede ser que ahora tengamos una flor de loto en el dique?
6: Exactamente, es la flor de la mujer, una flor de loto que se inauguró hace unos días, la semana pasada estuvimos ahí inaugurándola, así que ha quedado hermoso. Antes era un cubo, quedaba un chorro de agua y la verdad que no era muy estético. Agregamos una flor con el chorro de agua y es hoy un nuevo atractivo turístico de la localidad.
1: Bien, desbloqueando ya ese lago, ¿para dónde vamos?
6: Desbloqueando ese lado, por supuesto, las actividades acuáticas son un infaltable. Se puede hacer hidropedal, kayak, sub, pero también la gastronomía de Potrero es muy bueno. Casualmente, en esta feria, vinimos juntos con los chicos de Gin Eternal, que salieron ganadores como la mejor destilería del país. No es un dato menor. Y a su vez ofrecen catas gratuitas para todos los turistas. Es una experiencia también espectacular para probar, para llevarse de Potrero los Funes, no solo sus paisajes, sino sus sabores. Tienen un gin que se llama San Luiseño, que está hecho con hierbas de las sierras de San Luis. Mi favorito, la verdad. Y también tenemos alfajores, es un clásico de cada uno de los destinos de Argentina. Y el mejor alfajor lo tiene Alfajor Puntano, que también se hace en Potrero de los Funes. Con lo cual tenemos paisajes, tenemos gastronomía, tenemos la calidez de la gente de Potrero y la ubicación geográfica, como les decía, que te permite conocer todo San Luis desde haciendo base en el lugar más lindo que tiene la provincia, como es Potrero.
1: Hablaste de gastronomía, tiraste primero trago, un traguito, un gin, que está súper de moda el gin.
6: Totalmente.
1: Cada localidad tiene el suyo, el que lo identifica, los alfajores, pero está el team salado que siempre quiere probar algo típico. ¿Qué es lo típico que tenemos que comer en tu lugar?
6: Bueno, hicimos una propuesta justamente para conocer lo típico. Nos pasaba muchas veces que venía el turista y decía, bueno, ¿qué es lo típico de este lugar? Entonces, con los privados de Potrero, con todo el sector gastronómico, desarrollamos lo que se llama menú serrano. Es un menú de tres pasos, con entrada, plato y postre, a un precio cerrado de 25.000 pesos, que tiene toda la identidad gastronómica de Potrero. Por ejemplo, llámese el chivito, llámese también el chivito con chanfaina, que tenemos, que es uno de los clásicos de Potrero de los Funes, pero también tenemos nuestras hierbas clásicas de las sierras. No solo tiene que ser el chivito, sino que puede ser una pizza con aguaribay, que es una hierba típica de Potrero. Entonces, la verdad es que la gastronomía se complementa perfecto con el paisaje que tenemos. Tenemos lo dulce, tenemos lo lo salado, tenemos los tragos. La oferta es completa.
4: Yo tengo ganas de ir.
0: Vamos, vamos directamente a Potrero. ¿Cómo podemos buscar comenzar este viaje? ¿A través de una página web, a través de las redes?
6: Exactamente. Bueno, nuestra marca turística se llama Potrero Encanta, potrero.encanta en Instagram, sino también en la página web visitpotrero.com. Ahí van a encontrar toda la oferta de comercial que tiene la localidad.
4: Para cerrar, tema verano, ¿tienen promociones? ¿Cómo los van a estar esperando? ¿Algún festival tal vez para tener en la agenda?
6: Sí, exactamente. El 20 de febrero es el festival típico de nuestra localidad. Se llama Festival del Fogón y el Lago. Es uno de los festivales imperdibles dentro de todo el calendario de festivales que tiene la provincia. Y también promociones, porque la verdad que los precios es una decisión muy importante para quien hoy elige tomar sus vacaciones. Es una de las razones por las que queremos acompañar también a los que eligen nuestra provincia, nuestro destino. 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En lo que es gastronomía, tenemos reintegros del 30% con un tope de hasta 50 mil pesos semanales y 3 cuotas en lo que es recreación y artículos regionales. Con lo cual, acompañamos también con precios para todos los bolsillos y con promociones bancarias.
4: A no perderse entonces a descubrir Potrero, porque encanta.
0: Potrero.encanta en todas las redes sociales. Muchísimas gracias.
6: Un placer recibirlos. Muchas gracias.
0: Gracias.

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0: Señoras y señores, hay agenda este fin de semana en todo el país. Atención, se viene la fiesta patronal en honor a la Virgen del Rosario en Salta, en Rosario de Lerma. Desde el primero y hasta el 11 está esta fiesta patronal. Si estás en Mendoza, también tenés la Feria del Libro. Atención, amigos de Mendoza, del 1 al 11 de octubre. Pero todavía hay mucho, mucho más. Por ejemplo,
1: el si Festival, te gusta leer. El Festival Internacional de la Literatura FILBA en la Ciudad Autónoma de Buenos Aires.
0: Muy bien. Está la Expo Rural 9 de julio. En 9 de julio, Provincia de Buenos Aires, hasta el 4 inclusive. Y también una fiesta muy grande en Arequito. Seguramente va a estar la Sole. ¿Estará ahí o no?
1: El Poncho. Hasta el 4 de octubre llega la Fiesta Nacional de la Soja.
0: Muy bien. Del 1 al 4 de octubre en Arequito, provincia de Santa Fe. En General Roca, Río Negro, está
1: la Feria Nacional del Libro.
0: Muy bien. También está la Exposición de Ganadería, Granja, Industria y Comercio en Chajarí, donde están las termas, en la provincia de Entre Ríos. En los próximos días vamos a dar vueltas por Entre Ríos también, ¿eh?
1: Y en Puerto Iguazú, provincia de Misiones, hasta el 4 de octubre se celebra el primer Festival Coral Iguazú Canta.
0: Muchas actividades. La Exposición Nacional de Ganadería, Comercio e Industria en Bahía Blanca también, ¿eh? Y hay muchas ferias del libro, pero
1: comienza el Oktoberfest desde el 2 y hasta el 12 de octubre. Fiesta Nacional de la Cerveza Oktoberfest en Villa General Belgrano va a ser 2, 3 y 4, 9, 10, 11 y 12 de octubre.
0: Muy bien, la Feria de Vinos Roma Wine en Ituzaingó, Buenos Aires.
1: Y el Pinderfest en Lanús.
0: Bien, me gusta. Hay una Burger Palusa.
1: Me gusta.
0: Acá está el Lollapalooza y está el Burger Palusa. ¿En dónde? En el hipódromo en Buenos Aires. Esto está bueno, yo quiero ir. Es hoy y mañana en San Miguel de Tucumán.
1: Es la Copa Noa de Cervezas.
0: Muy bien. También en los próximos días se viene la Fiesta Nacional del Tarefero. Esto es en Concepción de la Sierra, en Misiones. Una fiesta nacional que viene creciendo del 2 al 3. O sea, hoy y mañana. ¿Después qué tenemos?
1: En Santa Fe de la Vera Cruz está Pescando en Santa Fe.
0: Muy bien. Expotan en Tandil. Un abrazo grande a todos los amigos de Tandil. Ahora, mamá, Expo. ¿Te acordás cuando íbamos?
1: Cuando íbamos. Vamos a comprar carritos.
0: Le mandamos
1: cosas
0: un
1: de
0: abrazo
1: bebé.
0: Grande al señor Julián Waits.
1: Julián Waits,
0: Manuel Wirst. Bueno, a Juli también le mandamos un abrazo.
1: Totalmente. Y está Semana Alem y la fiesta de la cerveza en Leandro en Alem Misiones, donde nos escuchan todos los días.
0: También en Canning, en la provincia de Buenos Aires, está Expo Canning del 2 al 4. Y hay más eventos, hay muchísimos eventos. Del 3 es la fiesta nacional del contratista rural en Alcira Gijena, en Córdoba.
1: La fiesta provincial del inmigrante en Carnerillo, Córdoba. Esto es el 3 de octubre.
0: Y ya comenzamos en Escobar, ¿sí? Una de las fiestas más fuertes, la número 63 de la Fiesta Nacional de la Flor. Comienza en el día de mañana y es hasta el 12 de octubre.

0: Nos vamos a ir a Yerba Buena, provincia de Tucumán. Juanjo, ¿estás listo?
1: Bienvenido, Víctor Aparicio.
2: Muchas gracias, como siempre, amigos, y aparte una gran prensa.
3: Más allá de tus palabras, queremos felicitarnos por esta nueva participación en la Feria Internacional de Turismo. ¿Con qué deleitan a los visitantes y qué están preparando para esta temporada estival?
2: Bueno, nosotros juntos cambiamos un poco porque viste que nos vamos amoldando un poquito a lo que es la temperatura, el clima, las condiciones ambientales de la ciudad. Venimos lanzando la caminata a la Lunita Tucumana, que se renueva cada año, y en esta fecha es como que toma más relevancia a medida que se va sintiendo el verano, el calorcito, septiembre. Así que largamos un spot donde se muestra todo lo que es la ciudad, cómo se la vive. Largamos un folleto, una folletería sustentable para de qué manera disfrutar de Yerba Buena, de las mejores condiciones ambientales y turísticas, ¿viste? Ser consciente de que es un destino sustentable. Y también, bueno, tenemos toda la que es una oferta de, que le venías contando casualmente, de lo que es una oferta de cafetería, donde lanzamos lo que es un Yerba Buena Coffee Tour, que se hace circuitos por las diferentes cafeterías de especialidad que hay en la ciudad, que hay como más de 50. Sí. Y en esta primera etapa se inscribieron 30 cafeterías que concursaron, se ganó el mejor café, la mejor cafetería y la elegida del público. Y con nosotros, con nuestra movilidad, con el Munibus, gratuitamente hacemos el circuito y ellos de paso fomentan su productividad y sus ventas, ¿no?
3: Me imagino que tomar un café en Yerba Buena no es lo mismo que en otros lugares del mundo. ¿Qué tiene de especial? ¿Qué están hechos con café de la zona?
2: Casualmente, hace un tiempito, 2 años atrás, que tenemos un productor de café local en Loma de Imbó, donde él viene fogueando mucho esto. Es más, fue nombrado marca Tucumán localmente, y muchas cafeterías, tostadoras se abocaron y se posicionaron sobre la zona, que eso nos sirvió a nosotros también como idea para empezar con esta nueva ruta. Y la verdad que el crecimiento fue magnífico en cuanto a esa modificación en la gastronomía, pero que el tucumano la adopta, porque siempre te tomaba un cafecito en cualquier lugar. En Tucumán dijiste, me voy a tomar un cafecito, tomo un cortadito, y la verdad que es habitual en la ciudad. Y darle como ese cierre con esta propuesta fue un bombazo.
3: Si yo digo, dame un flat white, ¿me miran mal?
2: Claro, ¿no? Un cortadito, una lágrima, no. Tenemos nosotros,
3: un capuchino.
2: Bueno, ustedes saben, tenemos para todos los gustos. Es como, es muy cosmopolita, ¿viste? Por ahí tenés la comida tradicional, que ustedes ya la conocen.
3: Esa, mucho de milanesa.
2: Lo tenemos a Chacho allá, que justo está haciendo la activación acá también.
3: Pará. Este, porque acá tenemos el mejor sándwich de milanesa elegido.
2: El rey,
3: el mejor del mundo mundial, está en Yerba Buena.
2: El día del sándwich de milanesa es en honor a Chacho, que es la sándwichería que está acá representándonos. Y justamente es en Yerba Buena, más allá que viene junto con provincia, nosotros estamos promocionándolo todo el tiempo. Tenemos nuestra ruta del sándwich de milanesa, que la activamos generalmente en verano porque es cuando más se come. Ahora estamos con lo del café, obviamente que ya va cambiando esa temporada y van saliendo nuevos productos. Tenemos tours también ambientales, un circuito verde, un city tours, tenemos lo que es un circuito religioso que lo activamos puntualmente también en temporadas. Así que tenemos muchas propuestas y la idea es moverse y seguir mostrando todo eso, que lo resumimos en este spot que seguramente les pasaremos, así lo tienen.
3: Así lo pasamos bien en las redes sociales mientras ven esta nota. Verano, muchos ya están viendo a dónde nos vamos unos días, una escapadita corta, lo que podamos, ¿viste? ¿Con qué los va a sorprender? ¿Alguna promoción? ¿Pensaron algo especial para el turista en este verano?
2: Casualmente tenemos un espacio recuperado. Vos sabés que en Tucumán el problema principal, ¿cuál es? La falta de agua. Así que nosotros hicimos una recuperación de una zona que se llama Parque Estado de Israel, en la zona del Río Muerto, donde son cascadas, que viene un río, obviamente viene con agua de hielo del cerro, y lo recuperamos, ahora lo estamos promocionando bastante. La idea es seguir fomentando este producto para que se convierta en parte de otro atractivo de la ciudad. Después, obviamente, que le paso el material, es hermoso el lugar, y se están plantando árboles, igual que hay 2 parques nuevos también que estamos posicionando, que es un ecoparque en la zona de La Olla, zona de la avenida Presidente Perón, y el Parque Previch, que es un parque que está en la zona sur de la ciudad, que junto con la Universidad Nacional de Tucumán tenemos un convenio y hacemos la participación relación entre sí. Nosotros hacemos la forestación, la caminería, etcétera, y ellos ponen el predio, el espacio. Son 22 hectáreas de verde que te generan un pulmón verde nuevo en la ciudad y te da mejor calidad de vida. El turista puede recorrerla, va a ver laguna de laminación, va a estar muy bueno y se está avanzando muy rápido.
3: La verdad es una opción. ¿Cuántos días nos recomendás estar en Yerba Buena para disfrutar de todos esos atractivos que nos fuiste contando?
2: Y para mí con un mes te quedas corto.
3: No. Yo pensaba ir tres.
2: Sí, tres meses, lo recibimos allá en casa, lo esperamos. No, la verdad que tenés muchas propuestas todo el día. Aparte son propuestas que te llevan el día, ¿viste? Por ejemplo, cuando haces los senderos de Puerta del Cielo, del funicular, del Gomero, es como que vos tenés que ir a la mañana, te vas a las 9 de la mañana y estás volviendo a las 6 de la tarde. Ya tenés un día menos, haces la gastronomía, te vas al centro de compra, etcétera, ya te lleva por lo menos dos días y medio para hacer una actividad. Después tenés obviamente que las otras propuestas que están dentro del parque, la reserva de Orcomolle, el parque Persigil, el jardín botánico de Orcomolle, que también se viene posicionando como un producto que ellos, es impresionante, es como se vienen posicionando como un producto constituido, vienen invirtiendo mucho en el parque, ordenándolo, pusieron una, no sé si ustedes vieron la imagen de la madre tierra que está en el acceso, lo modernizaron, pusieron unos tótem de acceso donde vos podés escanear la información. La verdad que se viene creciendo bastante y se va profesionalizando lo que era natural, se va poniendo como un producto para que se ordene y sea más turístico.
3: Bueno, Juanjo, ya él te reemplazó en el verano, vos ya te podés ir yendo porque es el mejor conductor que conseguimos.
2: Ya saben qué es lo que tiene que hacer en el verano.
3: Ir a Yerba Buena.
2: Obvio, nosotros los esperamos con los brazos abiertos, se quedan en mi casa y disfrutamos todo.
1: Página web, ¿dónde podemos buscar información para ir a Yerba Buena?
2: Tenemos una página web que se llama yerbabuena.tour.ar, donde presenta toda la cartera de alojamientos, prestadores de turismo activo, circuitos, ecoturismo, turismo aventura, todos los que se puede hacer en la ciudad están ahí. Y si no, nuestro Instagram, que es turismo IB, y la oficial, que es Municipalidad de Yerba Buena.
3: Perdón, y con Y y B larga.
2: Claro, de Yerba Buena. Diríamos allá. Cheve, turismo Cheve.
3: Muchísimas gracias, Víctor.
2: Por favor, a ustedes, como siempre.

0: Gracias amigos por acompañarnos. ¡Qué rápido que se nos fue este viernes! Y te esperamos el fin de semana. Vamos a seguir recorriendo el país, Romina.
1: Totalmente, los esperamos para deleitarse con todo lo que tenemos preparado para ustedes.
0: Si quieren ver más contenidos a través de las redes sociales, nos encuentran como Portal Argentina. Ahí está el alfajor de Roquefort, no lo vas a poder creer. Y también una nota muy interesante donde, junto a la Fundación Plan 21, la gente de Universal Assistance, la Red Federal de Turismo y toda la gente de la Fundación Zurich y el Turismo el Instituto de Turismo Responsable, le entregaron a una beca muy importante la gente de Salta.
1: Así es, la carta de intención para certificar Biosphere, que es un sello de sostenibilidad para que la ciudad sea sostenible.
0: Un fuerte abrazo a los amigos de Salta también, que les mandamos un saludo grande a los Fleming, que nos emiten todos los días allí por FM Fleming. Gente, buena vida, hasta mañana.
1: Chau, chau.

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1: Amigos de Mitre, amigos de Siesta Animal, fin de semana con muchísima actividad y de la buena en distintas partes del planeta, con la Fórmula 1 Internacional en Malasia haciendo el Gran Premio de Bahrein, con el Rally Mundial que vive la etapa de definición en la isla de Cerdeña, también el Rally Raid que se está disputando en Marruecos. Bueno, de todo eso hay noticias, informaciones importantes en la Fórmula 1 Internacional, las dos prácticas libres en la madrugada argentina, la primera dominada por Max Verstappen, la segunda con la aparición de Charles Leclerc y la Ferrari, de Isaac Hadjar con el Red Bull, en la segunda también ha sido Lando Norris protagonista en el tercer lugar. Y decir que en cuanto a los que pelean el campeonato y a los Mercedes, tanto Antonelli como Russell, trabajando en función de lo que es la suma de puntos y el Gran Premio en definitiva, Russell ya sabiendo que va a penalizar por el cambio de la unidad de potencia y va a largar desde el fondo. Bueno, y en el caso de Alpine, situación similar, con Gasly tratando de meterse entre los 10 y con Colapinto trabajando directamente en las dos tandas, sin buscar tiempos, sino trabajando en función de la carrera, porque también, además de los 5 lugares de penalización que tiene por el accidente que generó en la carrera de Bakú, cambiaron unidad de potencia en el Alpine y va a alargar también desde la última fila. Así es que todo el trabajo se concentra hacia la carrera. Mañana también última práctica libre en el comienzo del día sábado, y después la quali para que después vivamos el próximo domingo en la madrugada a las 5 de la mañana la final, el Gran Premio de Bahrein en Malasia. En lo que hace al Rally Mundial, una etapa increíble en Cerdeña, pelea absoluta entre los compañeros de equipo de Hyundai, y se terminó definiendo

0: 4 décimas de segundo en el último especial pasó Thierry Neville a comandar por sobre su compañero. Adrián formó por ahora y con la condición de largada, los Toyota quedan en tercero, cuarto, quinto y sexto lugar con Oliver Solver, Ogier, Pajari y Evans. Queda mucho, 6 especiales mañana, 4 el domingo. Lo más importante del fin de semana entonces, Fórmula 1 en Malasia con el Rally Mundial en la isla de Cerdeña, y lo estaremos resumiendo como siempre con el equipo Motor Total a través de Radio Mitre.
1: El Campeonato del Mundo de MotoGP tiene nuevo capítulo, Gran Premio de Japón, en el trazado de Motegi, 4.801 metros, que fue construido allá por 1997. En las prácticas libres, buscando la clasificación de mañana sábado, el menor de los Márquez, Alex Márquez, minutos 42 segundos, 811 milésimas al comando de los Ducati del equipo Gresini, se quedó con el mejor registro. Segundo quedó Pedro Acosta con KTM a 76. Tercero, Mar Márquez, con la Ducati oficial a 100 milésimas. Cuarto, Marco Besecchi. Quinto, Eneas Bastianini con KTM. Y sexto, Fabio Di Gianantonio con la Ducati del equipo BR46 de Valentino Rossi. El campeonato del mundo, Jorge Martín con 306 puntos es el líder. Segundo, Mar Márquez con 294. 264 para Marco Besecchi. Y Pedro Acosta, 234 unidades. En el ámbito nacional, segunda fecha de la Copa de Oro del Turismo de Carretera, que tiene como líder a Mariano Werner con 53 puntos, Otto Frisler con 42 puntos y medio, Julián Santero con 42 y nuestro Facundo Chapur con 41 puntos, son los cuatro primeros en esta segunda fecha en San Nicolás, en la provincia de Buenos Aires, para significar el turismo de carretera. Nos vamos a estar encontrando en cualquier momento con más información de los deportes mecánicos junto al equipo Motor Total. Buen fin de semana. Gracias.
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0: viernes no son viernes cuando no va a estar esa noticia. Y si me hace muy largo la semana, siempre es una semana de 14 días hasta el otro viernes.
1: Te voy a decir medio enredado, pero vos me vas a entender. Me parece que la FAO está complotada con la GEO para que cuando falte una de ellas, hacer la vida imposible a Camila para que se note la ausencia de ella, que no esté y quede como el orto.
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3: Se calientan los motores del superclásico cordobés entre Talleres y Belgrano, previstos para este domingo a las 17 en el estadio Mario Alberto Kempes por la fecha 11 del torneo de Primera División. En Talleres, la intriga pasa por definir si estará Matías Galarza o Cristaldo en mitad de cancha. El ataque estará compuesto por Diego Baloyes, Valentín de Pietris y Rick Moraes de Lima. Por esa razón, el técnico Omar De Felipe aún no confirmó al equipo titular. Por el lado de Belgrano, Cienis que dispondría de varios cambios. El movimiento obligado es el arquero Vicentini por Thiago Cardoso, ya que el arquero está afectado a la selección de Uruguay. Adrián Sánchez volvería en mitad de cancha por Santiago Longo, mientras que en ataque Lucas Pacerini toma ventaja por encima de Ubita Fernández. Vale aclarar que fue habilitado un nuevo remanente de entradas para las plateas Gasparini y Ardiles, disponibles para los socios T y aquellos hinchas que no tengan carnet ni que tengan la cuota al día. La fecha 11 comienza hoy en Primera División con el duelo del puntero cordobés Instituto visitando Independiente a las 19:15. Cerrando Boca Juniors, local de Unión de Santa Fe, a las 21:30.
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4: Te vas, llegas.
5: A 10 minutos para las 4 de la tarde. Adelante, Pepe.
6: Bueno, dos títulos internacionales que tienen que ver en realidad con lo que ha hecho el presidente en Francia, en lo que es la Argentina Week, porque el gobierno cierra la gira por Francia, diciendo, al menos el gobierno dice esto, que se vuelve con anuncios de inversiones por 27 mil millones de dólares. Una cifra realmente alta, considerable, habrá que ver en qué tiempo se hace esa inversión, pero claro, de anuncios estamos cansados muchas veces, ¿no? Los mejores 180 días están ya comenzados, si me votan el año que viene tendremos los cuatro mejores años del mundo en Argentina, pero bueno, este es lo que dice el gobierno. Y lo otro, que Caputo señala que el riesgo país sube 650 puntos básicos, de lo más alto de la gestión Milei, por un shock externo y que en otro contexto Argentina no hubiera durado 5 minutos. O sea, si ellos no hubieran estado, Argentina hubiera explotado por los aires. Declaraciones políticas y anuncios políticos.
7: Bueno, te lo contaba temprano, murió Ricardo Soule, sí. Histórico líder, cantante, guitarrista, compositor de Vox Day. En las últimas horas contaron en redes que estaba internado en un sanatorio de Quilmes y que su fallecimiento se produjo durante esta madrugada. Fue confirmada a través de sus hijos, a través de las redes sociales. 76 años tenía, joven, ¿no? Me parece una...
5: Sí, con una historia impresionante la música.
7: Dicen que es protagonista de la primera generación, claro, del rock nacional. Nació allá por 1950 en Quilmes y formó Vox Day junto a Willy Quiroga, Rubén Basualto y Juan Carlos Jody Godoy. Y que fue la banda que después se convirtió o se consolidó como la mejor banda de rock cantado en castellano en Argentina. Bueno, la verdad que no han informado a sus hijos si qué va a pasar con su cuerpo, cómo va a ser los pasos a seguir. Lo que sí dijeron es que lo aman, que lo van a seguir amando toda la vida y que, bueno, dejó un legado con profundo dolor. Está en paz, acompañado y rodeado por sus seres queridos.
5: Bueno, y si uno tuviera que elegir una canción para despedirlo, es esta, obviamente.

0: Omar, te paso la info. Acá en Circunvalación, camino San Carlos.
1: Sí.
0: Se acaba de tumbar anillo interno, un camión trompo. Eso que lleva cemento.
1: Ay, ay. ¿Tenemos algún dato más que podamos ampliar? Adelante, Geo.
2: Sí, fue una en el anillo, en el kilómetro 16 del anillo interno de la Circunvalación. Es un despiste solitario de un camión. El ocupante es un mayor de edad. No hay ocupación de calzada y el camionero está bien.
1: Bien.
2: Así que tranquilidad.
1: Bueno, ¿será el viento, che? ¿Será por el viento? No, es tremendo el viento que hay, por eso te pregunto. Bueno, vamos.
3: La canción Pepito, la carta de piñón fijo. La gallina turuleca ha puesto un huevo, ha puesto dos, ha puesto tres. Aguante, gallere.
1: Hablen.
4: Omar, ¿le puedo preguntar a Pepe? Ahí estaban diciendo de la conferencia episcopal de Córdoba que faltaban 4.000 voluntarios. Sí. ¿Y él ya está anotado para ser voluntario cuando venga el Papa?
1: Bueno, eso lo charlamos el otro día.
5: Sí.
1: Con el padre Juan, ¿te acordás?
5: Padre Juan. Sí, hay 4.000.
1: Faltaban 4.000.
5: No, hay.
1: ¿O hay 4.000 inscriptos?
5: No, hay 6.000 inscriptos.
1: Claro.
5: Que harían que fueran 8.000.
1: Ah, creí
5: que unos 2.000.
1: Ah, creí que eran 10 lo que querían.
5: Sí, en principio se había dicho 10.000. Pero escuchá lo que dijo el padre Juan. El padre Juan dijo: tenemos 6.000, nos gustaría llegar a los 8.000. Habían hablado en un principio de 10.000. Ojalá supere, mientras más haya.
1: Bueno,
5: más...
1: y la pregunta del oyente es si te anotaste.
5: O sea que hasta ahora son 6.000.
1: Anotate.
5: Tengo que trabajar, no puedo estar.
1: Perdón.
5: Tengo que trabajar.
1: Bueno, vamos.
6: Lo estoy escuchando, el negro Videla, un grande. El único problema que tiene el negro Videla que es de taller igual que vos.
1: Exactamente. Exactamente, es así. Tenemos buen gusto con el negro. Bueno.
7: No. Me mata Pepe hablando en neutro. Le jaló, no le agarró, ¿no? Le jaló.
1: Le jaló. Le jaló.
5: Le jaló y agarrar.
1: Sí, sí.
5: Lo jaló, porque lo tomó.
8: Bueno, Omar, mira, me pasa una cosa. Son temas que me encantan y no sabía quién los cantaba.
1: Está
8: viendo la historia de Daft Punk. Fabuloso.
1: Eso es lo que genera el Variete. Que la gente se interese por grupos y temas que por ahí no tienen en su playlist de la vida.
9: Hermoso programa, Omar y equipo, como siempre, si este animal.
1: Gracias.
9: Abrazo, viajando a Río Cuarto, haciendo una grúa.
1: Abrazo, papá. Vamos, a toda la gente que anda por la ruta escuchando si este animal.
2: Hola,
1: sí.
2: ¿El lunes ahora si este animal? ¿Por qué no?
1: ¿Y por qué no va a haber el lunes?
5: Este lunes, sí.
10: Ah, es claro.
1: ¿Por el clásico?
10: Y a lo mejor la curva se toma.
1: Nunca hemos levantado un programa por un resultado futbolístico, que es una cosa efímera.
2: Nunca levantamos un programa.
1: ¿Qué quieren hablar allá las suricatas?
2: El clásico,
1: se asomaron
2: no
1: las dos, así salieron de la suricata, cueva.
2: Claro.
1: Sí, adelante.
2: El último clásico, después del último clásico, vos no viniste.
1: No recuerdo.
10: No. Ah, es cierto, sí.
1: Pero me enfermé.
2: Ah, habías ido a la cancha,
11: claro.
2: Sí, claro.
1: Estaba enfermo.
11: Sí, claro, tomaste sí. Frío en la cancha y después no viniste.
1: Qué falta de respeto.
11: Qué falta,
1: ¿no?,
11: de respeto, qué atropello.
5: Pero tiene razón. Tiene razón.
1: Pero me había enfermado, ¿no te acordás que ya a la cancha había ido enfermo? Enfermo.
5: No debiste ir a la cancha. Hubiera hecho un doble favor.
1: Bueno, vamos por favor, Alejandro.
12: Le dice la mina al vago, mi amor, quiero que esta noche me hagas el amor a los talleres.
11: ¿Cómo es?
1: No se puede.
13: Buenas tardes, Omar, ¿cómo estás? Vos tenés ahí la inteligencia artificial de Pepe. ¿Por qué no le preguntas a él cómo sale Talleres Belgrano, por
1: pero
13: favor?
1: Pero si lo dijo.
5: Ya lo dije.
1: Lo dijo la inteligencia, ya lo buscó. ¿Querés buscarlo nuevo a ver si das otro resultado? No. ¿Cuál es? ¿Lo dijiste?
5: Todo sí, creo que lo vuelve a
1: decir. Dos veces lo dijimos, ya, chicos.
5: Claro, ya lo dije, ya está.
10: Una más.
5: No.
2: Pepe, saludos para todos. ¿Cuánto pagan para ser voluntario?
1: No, voluntario.
2: ¿Me puedo quedar con la recaudación cuando pasemos la bolsita durante la misa?
1: No van a pasar bolsita.
5: Claro, hay 800.000 personas.
2: ¿Cómo así que no van a pasar bolsita?
1: No, ¿cómo van a hacer eso?
11: Jesús lo...
1: No.
11: Ay, oh, le extrañaba.
1: Listo. Bueno, ¿cómo está la situación de Burkina Faso clavado en Marruecos? ¿Qué pudiste averiguar, Federico?
10: Mira, que el enojo es con AFA. ¿Por qué? Porque AFA pagaba vuelo, comida
14: y alojamiento de los burkinofasenses.
1: Sí.
14: Y nos dicen, che, no, pero también queremos unos viáticos por venir hasta acá.
1: Claro, algunos manguitos.
14: No, eso le corresponde a la Federación de Burkina Faso. Dijeron, no, no, no, nosotros vamos allá a la fiesta de ustedes.
1: Ah, entonces no es que están varados en el aeropuerto.
14: El problema tiene que ver también con una empresa colombiana, que fue la que organizó los tres amistosos, que por una razón u otra no había reservado el vuelo del 30 de septiembre. Que estaba previsto. Los burkines iban a llegar el martes de la noche. Estamos en viernes a la tarde-noche y hasta ahora no hay
1: nada. Ellos tenían que estar acá el martes a la noche.
14: Sí, sí, sí.
1: Y hoy es viernes, ¿no llegaron?
14: En Marruecos, sí, en Casablanca, en el aeropuerto de Casablanca. Están esperando a ver si primero viene el vuelo, se reprograma, y después cuando vienen acá van a pedir, che, loco, bueno, pero queremos una platita. Y esto se va a repetir contra Benín el martes, si no se arregla con el agravante de que es la despedida de Messi. ¿Sabes el papelón que sería que no se presente Benín el martes?
1: Sí, pero espera, espera un cachito. Mañana el partido es a las 9 de la noche.
14: A las 21.
1: ¿Cuánto tenés de vuelo de Marruecos a Buenos Aires?
14: No, no, es escala en San Pablo.
1: Ah, ¿con escala? ¿No tenés directo?
14: Parece que no, estamos viendo.
1: Sí.
5: ¡No!
1: Tenés, sí, más, 15 horas fácil debe tener.
14: No, que debe ser menos, debe ser menos.
5: 12 horas de Europa acá y más o menos.
14: Está un poco más al sur, pongámosle 9.
5: Más dos, un par de horas que paren en Brasil.
1: Ponele que salgan a las 5 de hora argentina.
14: Llegan a las 1 de la mañana.
1: Llegan 1 de la mañana y a las 9 de la noche tienen que estar jugando.
14: Contra Argentina.
5: Che, loco. La verdad, es que en realidad, ¿cuál es el mérito?
1: Pero Pepe, tenés todo el partido, la gente.
5: Exactamente, pone la selección, que dé una vueltita ahí en la cancha.
1: No, pero para gente que pagó 450 lucas.
5: Si son entrenamiento esto, que hagan unos jueguitos, que lo pongan al Dibu y le tiren los mismos compañeros al arco. Ya está, si quieren ver a los de la selección. ¿Quién quiere ver a los de Burkina Faso o a Benin? ¿Alguien quiere ver a esos jugadores? No.
14: Bueno, hay un partido programado porque vía FIFA.
5: Bueno, está. Pero no está.
14: A ver, si vos convocás jugadores,
1: claro, clubes,
14: vía FIFA, es para un partido, no para comer.
1: Claro.
5: Entonces pídanle a Messi el avión que vaya, lo busque y lo traiga y listo.
1: Pero no tiene tanta capacidad. Bueno, vamos a ver.
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0: hora 16, un minuto. En Córdoba la temperatura actual 23 grados 4 décimas, el cielo parcialmente nublado, la humedad 47%. El gobierno cierra su gira por Francia afirmando que se vuelven con anuncios de inversión por 27 mil millones de dólares. Lo dijo el embajador argentino en París, Ian Sielecki, en el marco de la Argentina Week. Más temprano se comunicó la aprobación de dos RIGI. Uno es de las empresas Plus Petrol y Jeep para el bloque bajo el Choique y la Invernada por 12.500 millones de dólares. El otro es Glencore para su mina de cobre Agua Rica en Catamarca. Recordemos que el embajador argentino en París, Sielecki, calificó al evento empresario como el más exitoso de la historia reciente.
1: Que ya llevamos en este día y medio de Argentina Week anuncios equivalentes a más de 24 mil millones de dólares y queda el día de hoy todavía. Que llevamos ya varios eventos económicos organizados, sobre todo en la sesión multisectorial que sucedió ayer en la sede de la OCDE, donde tuvimos a los empresarios más importantes, realmente los más importantes de Europa, mostrando su confianza por la Argentina, aplaudiendo de pie el discurso del presidente Milei. Es difícil de transmitir, pero realmente emociona ver el nivel de confianza que se está generando por la Argentina y yo me animo a decir que este es el evento más exitoso de la historia reciente.
0: Además, Sielecki destacó el acuerdo alcanzado con la energética francesa Total Energies por casi 10 mil millones de dólares.
1: Esta es la inversión más importante, es el anuncio de inversión más importante de la historia franco-argentina. Total es una empresa muy importante, empresa líder de energía, no solamente de Francia, sino de Europa. Sí. Y bueno, Total, desde hace 2 años, viene estudiando, analizando, pero hemos logrado generarles la confianza necesaria. Después de 2 años y medio de laburo realmente muy intenso, hemos convencido a Total de volver como lo había hecho en otras épocas de la Argentina, hace algunas décadas, a apostar fuerte con todo por el potencial de la energía argentina.
0: Noticias del exterior, una inundación en el aeropuerto de Bangkok dejó más de 10.000 valijas varadas. Solicitaron ayuda al personal militar para custodiar el equipaje. El agua invadió con furia el aeropuerto y debieron evacuar a todos los pasajeros. La empresa aérea de bandera suspendió las operaciones de entrada y salida de carga hasta el martes próximo. Tailandia aprobó fondos de emergencia tras inundaciones que afectaron a más de 2.5 millones de personas. La temperatura actual en la ciudad de Córdoba, 23 grados 4 décimas, el cielo parcialmente nublado, viento del noreste a 17 kilómetros por hora, la humedad 47%, hora 16, 4 minutos.
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0: Mensaje para Pepe y Dávalo, Pepito. El lunes volvemos a hablar. Franco larga el último
1: y suma.
0: Nada más. Y no voy a discutir.
2: Décimo. Anótalo, anótalo.
1: Décimo entra.
2: Me sumo. ¿Qué?
1: Décimo entra entonces.
2: Con décimo tiene. Ah, punto. Claro, claro.
1: Porque va a salir de
2: último.
1: 22.
2: Último.
1: 22, 20, no sé cuántos son.
2: Último.
1: ¿Cuántos son? ¿22?
2: 22.
1: Sí, la verdad que. Pero está bien, fue una estrategia esto, ¿no? De poner el motor este, como están autorizados.
2: Él ya está castigado.
1: Claro. De una sola vez que me castiguen al equipo.
3: Dijo, no, aunamos los castigos, exacto, y tenemos mejor, exacto, potencia.
1: Una estrategia.
2: Exacto.
1: Una estrategia empresarial, de Alpin.
2: De Alpin.
1: Alpin.
2: Alpin. Alpin. Alpin se llama.
4: Hola chicos, ¿cómo andan? Bueno, soy Franco, por si no me conocen.
2: Qué claridad que tenés con la Fórmula 1. Es impresionante.
1: Claro, no, porque le permiten 5 cambios.
2: Perdón.
1: 5 cambios del tema del motor, todo ese.
2: Ajá.
1: Creo que esta es la sexta. O son 4 y este es la.
2: No, quinta. No sé. Esa parte del reglamento.
1: Ah, bueno, es que sabe un detalle muy pobre.
2: Mil disculpas.
1: Entonces cometió la infracción. Por eso lo penalizan con 15 puestos.
2: ¿Qué modificó ahora?
1: El motor. Sí.
2: O se sacó ese motor y puso otro.
1: Algo del motor.
2: Hay muy bien. ¿Y qué, cuál
5: la
2: sería?
5: La batería también. Sí. No.
2: La batería, dice aquel.
4: Un montón. Espero que tengan un re lindo fin de semana, que lo disfruten un montón. Gracias.
2: Ahí está Franco diciéndonos fin de semana.
1: Puede ser. Hay dos formas, dos cosas que se modifican.
2: Sí.
1: La crapodina, el distribuidor. O el chicle
3: baja.
1: Son esos tres cosas. Si tocaron eso, ya está.
2: Sancionado. Muy bien. Adelante, Alejandro.
6: Omar, ya que viene el Papa, que es el representante de Dios en la tierra, ¿no le podrías pedir un milagro como, por ejemplo, que se vendan todas las entradas del domingo?
2: ¿Qué necesita? Dejen de gastar. ¿Cómo llaman los hinchas Belgrano? Escuchen una cosa. ¿A qué hora se juega el domingo?
3: El domingo a las 17.
2: El domingo a las 17 ustedes van a tener una cancha llena. Va a haber 75.000 almas dentro.
7: ¿Un millón y medio?
2: Alrededor es 45.000.
3: ¿Cómo hacen las afuera?
2: Le acabo de pasar el dato al ministro Quintero porque va a tener doble laburo.
3: Ese patea para el otro
2: lado. 72.000, sí, y encima patea para el otro lado. 72.000 almas dentro del Kempes, 47.000 afuera.
4: Miércoles.
2: ¿Qué pasa, Alejandro?
8: Omar, está disponible acá Junior y Las Palmas.
9: Porque a Talleres lo llevo en el alma. Sin bien
2: para ir a jugar con la selección si no llega a Burkina Faso.
3: Eso, claro.
2: ¿Entendés? Pero que llamen a un equipo. Seguro que el partido lo van a tener que hacer. Porque se van a cobrar una demanda.
3: De FIFA, es un error. FIFA,
2: y los que compraron la entrada van a entrar a meterle juicio a la AFA. ¿Lo podés postergar?
3: No, ¿cómo
2: hace? Pero si se tiene que volver a jugar cada uno a
3: su club. En fecha FIFA, además, ¿no?
2: En fecha FIFA. ¿Vos hace mucho que no tenés fecha FIFA, papi?
1: Yo, FIFA, sí.
2: Hace mucho FIFA. Que no tenés fecha.
1: No, sí tengo.
2: Ah,
1: estuve libre el domingo pasado porque no se jugó.
7: Muy bien.
2: Bueno, listo. Dale.
10: Bueno, que hagan dos amistosos como se hacía en la época del Mundial, la previa de Alemania, jugaron la selección con la selección de Rosario y le dio un baile a la selección,
2: claro,
10: de Rosario.
2: Sí, hay que hacer. Acá vinieron a jugar, ¿te acordás cuando jugaban con la selección cordobesa?
3: La inauguración del Kempes, del Chato, fue con la selección de Córdoba y un año después también. Era la selección de la Liga Cordobesa de Fútbol.
2: De la Liga.
3: Pero bueno, no sé si es tan atractivo para las marcas y demás. Y entonces,
2: a mí me hacen hasta 450 lucas, me ponen en otro equipo. Yo fui a ver, ponen que a mí me gusta Burkina Faso. ¿Cómo se puede mostrar? Dale. No, yo quería ver Burkina Faso.
3: Porque tengo una.
2: No vino Burkina Faso, devolveme la plata.
3: Sí. Y con demanda, porque
2: claro.
3: Fiesta a Buenos Aires, compré
2: claro.
3: Pasaje.
1: Yo creo que de alguna forma la AFA lo va a solucionar esto.
2: Pero el tipo van a venir. Yo no sé si un jugador de fútbol puede llegar en un viaje transatlántico, viajando 16 horas, durmiendo 5, y después dice, no, partido con la selección argentina. No sé si es, no es medio inhumano.
8: Pero sí, ¡hola, Omar! Porque sos amigo del Twitty Carrario.
2: El Twitty. Decirle
8: que vengan acá a jugar contra la Soldano.
2: Lo llamo el Twitty, el gran director técnico. No, sí.
3: Un capo, buena gente.
2: De grande. Hace mucho que no veo el Twitty. Bueno, vamos a la pausa.
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2: Bueno, las 4 de la tarde con 15 minutos, hay una convocatoria de adopción para un adolescente de 13 años. Muchas veces nos hemos ocupado del tema de adopción. Más de una vez con especialistas nos han contado que por ahí cuando los chicos ya dejan de ser bebés ya se empieza a complicar la cuestión de adopción. Bueno, en este caso queremos resaltarlo para hacerlo público. Se convoca a personas, familias, parejas que vivan en la provincia y que se sientan en condiciones de adoptar, obviamente, y brindar un entorno familiar y afectivo para Lautaro, que cursa segundo año del secundario, está estudiando el secundario. De este tema vamos a hablar ahora con Agustina Olmedo, que es ex secretaria general del Tribunal Superior de Justicia y que está a cargo de la Oficina de Niñez, Adolescencia, Violencia Familiar y Penal Juvenil. Hola Agustina, buenas tardes.
12: Hola, ¿qué tal? Buenas tardes, ¿cómo están?
2: Bien.
12: Muchas gracias por el espacio.
2: Bueno, ayudando a Lautaro en este caso.
12: Exactamente, todos.
2: Lautaro, todo este tiempo, estos 13 años de su vida, ¿a dónde ha estado?
12: Está institucionalizado en un instituto del interior.
2: Bien.
12: Primero, bueno, comentarles, digamos, a las personas que están escuchando que las convocatorias públicas justamente se sacan a través de los medios de prensa, por eso estamos tan agradecidos que nos den este espacio de difusión.
2: Bien.
12: Cuando no tenemos en el Registro Único de Adopciones inscriptos para esas franjas etarias, claro, es decir, para esas edades.
2: Claro.
12: Entonces es necesario sacar la convocatoria para que las personas se puedan inscribir a través del apartado de convocatorias públicas en el Registro Único de Adopciones del Poder Judicial.
2: ¿Y Lautaro ya está en segundo año del secundario?
12: Este segundo año secundario creo que es muy importante el perfil que se define allí en la convocatoria, porque lo definen como un niño sociable, compañero, dulce. Asimismo tiene un apoyo psicopedagógico por fonoaudiólogos y también por psicólogos, pero que también lo atribuyen un poco a su historia de vida y porque tampoco ha tenido continuidad en la escuela, digamos,
2: claro,
12: ¿no?
2: Claro.
12: Ha sido interrumpida por su propia situación de vida.
2: Bien.
12: Es decir que es muy importante para nosotros, que es algo que hemos sumado este año en la difusión de las convocatorias, el testimonio de quienes los cuidan, porque son ellos los que verdaderamente pueden describir el perfil del niño y contar a las personas que estén interesadas en adoptar todas las condiciones particulares de estos chicos.
1: Agustina, ¿ha estado Lautaro en una familia de acogida durante este tiempo o no? ¿Siempre ha estado en un internado?
12: Ha estado institucionalizado. Ajá. No ha estado como familia de acogimiento. Lo más importante de todo tiene que ver con los resultados que nosotros hemos tenido a través de las convocatorias este año, porque en 16 convocatorias, es decir, en 16 llamados que han comprendido 21 niños, se han postulado 581 personas Esto es decir, ha superado el 41% de personas interesadas en adoptar chicos mayores de 13 años con problemas de salud o grupos de hermanos que el año 2025. Y en estas 16 llamados que abarcan estos 21 niños, en todos los llamados, en todos, se anotaron postulantes. Es decir, yo creo que una vez más, acompañados por ustedes, derribar este prejuicio que hay en la sociedad desde dos lugares. Primero, el que es adoptar es un trámite difícil porque Socorro ha hecho un cambio de 180 grados de hace dos años y hemos logrado que 586 chicos encontraran familia, ¿no?
2: Claro.
12: Eso por un lado. Y por otro lado, el prejuicio de que para los niños mayores no hay interesados. Es decir, hay postulantes, es un trámite muy simple a través de las convocatorias públicas porque se hace en la página online del Poder Judicial, allí se anotan. Luego hay una reunión que también cambiamos toda la sistematización desde la modalidad de difusión, el pedirle apoyo a ustedes, que ha sido realmente indispensable, por eso siempre se lo rescato, porque los resultados tienen que ver con ustedes también, con los medios de difusión, bueno, que nos acompañaron. Sí, no, realmente pónganse contentos con nosotros, porque es así.
2: Claro que sí.
12: Y cambiarle a la gente la modalidad, es decir, después de la convocatoria pública, después que se inscriben a través de la página, de manera online, y en este caso pueden elegir la convocatoria del Lautaro o elegir otras, porque hay varias convocatorias abiertas, donde se incluso se ha modificado la modalidad de buscar los perfiles de los chicos por las edades, alguna cuestión de salud o grupos de hermanos. Y a partir de allí se hace una reunión post-convocatoria con todas las personas que se anotaron, a las cuales incluimos personas que ya adoptaron a chicos con esas mismas particularidades, para que también les puedan brindar su testimonio.
2: Claro.
12: Porque las personas a los que verdaderamente escuchan son las personas que han pasado por este mismo proceso.
2: Bueno, Agustina, como dato, ya lo hemos hablado varias veces, pero está bueno repetirlo todas las veces que haga falta. Personas, parejas, familias que estén interesadas. Hagamos de cuenta que se interesaron en esta nota, escucharon la historia de Lautaro. ¿Cómo son los pasos? ¿Qué tienen que hacer? Primero, anotarse dónde.
12: Primero tienen que ingresar a la página, ¿no es cierto? Opciones, justiciacordoba.gov.ar.
2: Sí.
12: Y allí elegir el apartado de la convocatoria pública.
2: Bien.
12: En el supuesto, en la convocatoria de Lautaro es la 0526, en el supuesto de que quieran elegir la convocatoria de Lautaro, tienen que llenar allí un formulario.
2: ¿Ese formulario qué tiene? ¿Qué tiene el formulario?
12: Tiene todas las cuestiones que hacen a su situación personal, si puede ser una persona, puede ser dos personas, puede ser un matrimonio uniparental, es decir, dos personas del mismo sexo, no hay límite en ese aspecto.
2: Bien.
12: Y una vez que llenan este formulario, se anotan, digamos, para la reunión que se va a llevar adelante posteriormente. Nosotros también hemos modificado todos los medios de comunicación, son a través de WhatsApp con los postulantes.
2: Bien.
12: Es decir, hay una comunicación fluida entre el registro único de adopciones y los postulantes y la unidad de seguimiento que está a cargo de las...
2: O sea, ahí se organiza una cita por WhatsApp.
12: Exactamente, se organiza esta reunión. Lo ideal es que sea presencial, pero si hay personas que están en el interior de la provincia y prefieren estar de manera online, pueden estar de manera online.
2: Bien, y esa cita, voy interrumpiendo porque... ¿de qué se trata esa reunión?
12: Bueno, esa reunión justamente es para profundizar, para que las personas que se anotaron y que tengan interés en este niño puedan interiorizarse sobre su perfil. Por un lado, entonces están las personas del equipo técnico que han intervenido en la confección de esta ficha, es decir, del perfil de este niño. Están los testimonios de los cuidadores, que para nosotros ha sido indispensable incorporarlos. Y también están personas que pertenecen a la Oficina de Comunicación del Tribunal Superior, a la Oficina de Coordinación, que lleva adelante la temática de manera institucional en el Tribunal Superior de Justicia, y las personas que ya pasaron por esta experiencia.
2: Bien.
12: Es decir, personas en este caso sería que adoptaron a niños o un niño aproximadamente de esa edad con alguna de estas particularidades que yo no lo podría definir como problemas de salud, a un apoyo psicopedagógico o a un apoyo psicológico o fonoaudiólogo. Realmente no me parece que sea un problema de discapacidad eso. Son apoyos que necesitan los chicos, en este caso, que viene por su historia de vida necesario. En esa reunión, las personas escuchan todo lo que tienen que decir, preguntan todas las dudas que tengan y ahí deciden si van a continuar con el proceso o no. Si continúan con el proceso, se va a hacer una valoración por parte de los equipos técnicos. Primero se hace la valoración en el caso de las convocatorias, para ver si tienen las condiciones, es decir, para poder adoptar a este niño.
2: Bien.
12: En el supuesto que esto sea, digamos que sea beneficioso, en ese supuesto se tienen que inscribir en el RUA, porque en el RUA están todas las cuestiones formales que tienen que ver con que tienen que acreditar el certificado de salud, domicilio, bueno, DNI, en el caso que estén casados, el acta de matrimonio, bueno, todas las cuestiones formales, ¿no? Y una vez que se concluye ese proceso, digamos, si se elige el legajo de estas personas, porque pueden ser, digamos, de la convocatoria, de la última convocatoria tuvimos 26 postulantes, entonces cuando el juez va a elegir un solo legajo, claro, el que considere más conveniente para el niño, ¿no?
2: Claro.
12: Lo va a elegir, va a iniciar un proceso de guarda preadoptiva que dura 6 meses por ley, se dicta la sentencia de guarda preadoptiva, los pretensos adoptantes, y esto quiero hacer mucha insistencia, tienen que iniciar el juicio de adopción. No es suficiente la sentencia de guarda para cambiar el estado civil de los chicos, hace falta la sentencia de adopción. En total el proceso dura 8 meses. Es decir, en 8 meses pueden tener un hijo.
1: Todo el proceso, desde la primera entrevista hasta estos 6 meses que señala Agustina. Total 8 meses.
12: Desde que el juez, vuelvo a insistir, desde que el juez les otorga la guarda preadoptiva. Es decir, que el juez los elige y se inicia ese proceso de vinculación.
2: Bien.
12: Ese es el proceso que dura 8 meses. Me tiene que elegir el juez a mí, iniciar el proceso de vinculación con ese niño.
2: ¿Y después, cómo es el seguimiento, Agustina? Cuando
12: el
2: se decide.
12: Se da durante la...
2: Sí, ¿cómo es?
12: Sí. El proceso de seguimiento es el proceso que. Primero, voy a hacer una observación. Estas personas que han sido elegidas ya han pasado por un proceso de selección y tienen un apto que está dado por el equipo técnico de adopciones para poder adoptar. Eso es indispensable, si no se pasa eso no se puede estar en este proceso de vinculación con ningún niño.
2: Claro.
12: El proceso de vinculación por ley acá en Córdoba y en todo el país dura 6 meses. Ese proceso de vinculación tiene un acompañamiento de los equipos técnicos. Bien. Si ese proceso de vinculación resulta en positivo, por decirlo de alguna manera, se dicta la sentencia de guarda. Pero luego tiene que existir la sentencia de adopción. Muchas personas se quedan con la sentencia de guarda porque ya tienen el niño viviendo en su casa.
2: Claro.
12: Pero la sentencia de adopción es necesaria para cambiarle el estado civil, es decir, para cambiar el apellido de los chicos.
2: Sí, sí.
12: En eso estábamos nosotros insistiendo mucho, porque con la sentencia de guarda, como ya tienen los chicos, después no inicia el proceso de adopción, que dura 2 meses. Y es muy rápido porque tiene todo como antecedente toda la sentencia de guarda.
2: Claro, exacto, exacto.
1: Bueno, un detalle. Cuando señalaba recién, Agustina, que cuando ingresas tenés que ir a la referencia, de, en este caso, de Lautaro. ¿Pero allí están todos el resto de los chicos que están en adopción? ¿Uno puede ver?
12: No, los que están en convocatoria. En convocatorias públicas, que vuelvo a insistir, es cuando no tenemos en el Registro Único de Adopciones pretensos adoptantes. Generalmente nos pasa esto con chicos con problemas de salud, o mayores de 10 años, o grupos de hermanos, ¿no?
2: Bien.
12: Es decir, todas las personas que se inscriben en el Registro Único de Adopciones, perdón, todas, es totalitario, pero la mayoría se anota, como ya sabemos todos, para los bebés.
2: Claro.
12: Entonces después nos quedan los chicos más grandes sin pretensos adoptantes inscriptos. Córdoba hizo un avance importantísimo en este sentido, y también para mí es muy importante el espacio que ustedes me dan para contarlo, de la flexibilidad adoptiva. Ya lo hemos comentado en muchas notas.
2: Sí.
12: ¿Qué significa eso? Yo ingreso al Registro Único de Adopciones, por lo general me anoto para bebé, pero también tengo la disponibilidad para adoptar un chico un poco más grande, de la edad que yo considero, según mi situación particular, me anoto como una segunda posibilidad. Entonces, a nosotros nos ha permitido dar muchos chicos en adopción por la flexibilidad adoptiva, es decir, personas que se habían anotado, por ejemplo, para chicos mayores de 7 años y que se los ha llamado cuando no teníamos pretensos adoptantes anotados, pero sí se habían anotado por la flexibilidad. Entonces, eso nos ha permitido hablar hoy de 586 chicos ya encontrando familia. Sí. Es muy fuerte el número para dos años.
2: Todo una muy
12: y por
2: buena
12: esta
2: noticia.
12: Flexibilidad.
2: Bueno,
12: sí, la verdad que sí.
2: Celebrando esa buena noticia e igual apretando todo lo que se pueda y sumando esfuerzo para que siga sumando ese número, para que siga creciendo, ¿no, Agustina?
12: No me cabe duda que Lautaro va a tener pretensos adoptantes anotados. No me cabe ninguna duda porque todos los chicos de este año han tenido pretensos adoptantes.
2: Muy bueno.
12: Se están valorando, otros están en proceso de vinculación. No me cabe duda que él también va a encontrar a su familia gracias al esfuerzo de una sociedad que está en función de esto. Gracias a los medios de comunicación.
2: Nos quedamos atentos a que nos avises, por favor. Y a disposición para todo lo que necesiten. Gracias, Agustina.
12: Bueno. Gracias a ustedes.
2: Adiós.
12: Hasta luego, que anden muy bien.
2: Agustín Olmedo, realmente está muy buena la noticia que haya sumado, ¿no? El número de
1: 586.
2: Sí, ¿no? Uh-huh. De chicos adoptados. Bueno, y ahora esperando que Lautaro tenga su familia. Ahí está Lautaro esperándolos mientras él estudia en el secundario, espera la familia. Ojalá que salga. Vamos.
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1: No, muy bien, ahora sí, señoras y señores, vamos a saber cómo está el tránsito una vez que todos juntos decimos
2: hola Paola.
3: Se cansó de hablar. No. Muy buenas tardes, mis queridos automovilistas. Bueno, muy complicado el tránsito en el centro de la ciudad. Avenida Colón desde Avellaneda con mucho movimiento a esta hora, lo mismo que Sarmiento, Humberto Primo, el Boulevard Ilia, Boulevard San Juan, también la Avenida General Paz, la zona de Plaza España, Ambrosio Olmos, Estrada, Pueyrredón. Recordamos que continúan los arreglos para recibir al Papa. Desde Patio Olmos hasta Plaza de las Américas se hacen tareas diurnas y trabajos nocturnos en la Avenida General Paz entre Dean Funes y Patio Olmos. En zona sur, tener en cuenta desvíos para obras en el alto nivel de Avenida Vélez Sarsfield. Informa Policía Caminera, circular con precaución sobre el camino de las Altas Cumbres. Se registran bancos de niebla con visibilidad reducida. Precaución sobre Ruta Provincial 10, entre Río Primero y Villa del Rosario, porque continúan las obras de mantenimiento. Lo mismo en la Ruta Provincial 1, entre Freire y Porteña. En la Ruta Provincial 4, en el cruce con la Ruta Provincial 6, a la altura de la Laguna. Y en la Ruta Provincial 28, la circulación continúa restringida desde el tercer túnel hasta el paraje El Cadillo. En medio del tránsito y la ciudad en movimiento, con el informe Hola Paola, con manejás con conocimiento. Chao.
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6: Hora 16:31. En Córdoba la temperatura 23 grados 4 décimas. El cielo parcialmente nublado. La humedad 47%. Diego Santilli dijo que Milei será recordado por liberar a los argentinos del caos. El jefe de gabinete disertó mediante un mensaje grabado en el coloquio IDEA, habló del milagro mileísta y criticó las políticas de gobiernos anteriores.
7: La Argentina cambió mucho. Hace 3 años atrás, nuestro país estaba asociado con lo peor del mundo. Nicaragua, Venezuela, Cuba, Irán. En los supermercados no podía comprar más de 2 aceites. Cada vez que vos tenías que ir al médico o ir a transitar en tu vida, estaban los cortes y los bloqueos hechos por los que gerentes de la pobreza que administraban los recursos de los más humildes. Todo eso ya cambió. Cambió fuertemente en estos 3 años. Y déjenme decirles cuál es el gran milagro mileísta, si se quiere, para la República Argentina. El presidente Milei va a ser recordado en los libros de historia por el presidente que nos sacó del ostracismo y que nos liberó del caos a los argentinos.
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6: Fútbol. Ya está habilitada la preventa de estacionamientos para el clásico cordobés. El partido entre Talleres y Belgrano se disputará el domingo a las 17 horas y el estadio parking estará abierto desde las 14. El costo de la estadía es de 10.000 pesos para motos y 20.000 pesos para los autos. La compra se hace mediante la página oficial de Caminos de las Sierras. La temperatura en Córdoba, 23 grados, 4 décimas. El cielo parcialmente nublado, viento del noreste a 17 kilómetros por hora. La humedad 47%. Hora 16:33.
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0: Bueno, han arreglado muy mal la flauta y suena para el diablo.
1: Suena como aguda.
0: Sí. Llega la noticia innecesaria del viernes. Es horrible cómo suena.
1: A ver,
0: ¿cómo han hecho un arreglo? Alguien que tenga una flauta dulce de esas,
1: claro, que
0: llevaban
1: secundaria,
0: que nos done porque la necesitamos. Bueno, comienzan. Bienvenido a la Argentina, Pepe. Oh, querido.
2: Estimados, estimadas, muy buenas
0: ¿qué
2: tardes?
0: ¿Qué tal?
2: No hay límites para la sorpresa, ¿eh?
0: No.
2: Aún a pesar de todo lo que nos pasa, el asombro sigue dándonos motivos para sobrevivir y en algunos casos para sonreír de manera sarcástica.
1: Ajá.
3: Ah, ¿qué hiciste?
1: ¿Cómo sigue la sonrisa sarcástica?
0: Ahí va.
2: Es que debo ser preciso en esta noticia. Eran las 3 de la tarde del sábado cuando le apareció en el celular un afiche digital de los tantos que hay en las redes y lo dejó absorto. Me refiero a uno de los protagonistas de esta noticia que se conoció en Kioto, Federico.
3: Kioto, sí, queda en Japón. De hecho,
0: exacto,
3: es la primera capital del

0: imperio de Japón, ¿no? Exacto. Y mira, si así es Tokio, Tokio, Kioto, ¿viste? Tokio revés, Kioto. Decilo, mira, Tokio, Tokio, sí. Kioto, Kioto,
1: bueno,
0: Kioto.
1: Gracias, Federico, vamos a seguir. Hacerlo, hay que muy lindo lo tuyo.
0: La antigua y la actual.
2: Este es manchero de Federico. Perfecto.
1: Claro. Allí, en esa ex capital de Japón, antigua capital, el Berijón estaba. Pero no es nativo de Japón.
0: No.
1: Ellos vinieron de Canadá.
3: El Berijón.
1: Estaba con su amiga de siempre, Débora el Sogán. Mirá. Y lo que veían en su celu.
3: El Sogán. En Brasil.
2: Amiga.
1: Perdón, es portugués él.
3: Ah, portugués, perdón.
2: El brasileño habla de otra forma.
1: El Berijón y Débora el Sogán. Y lo que veían en su celu no lo podían.
2: ¿Cómo le dicen al Berijón?
3: ¿Cómo le dicen?
1: Él es el Berijón. Sí, el Berijón. Carretilla sin ruedas le pusieron.
2: ¿Por qué carretilla?
3: ¿Por qué?
1: Empujan de atrás y se queda quieto.
0: ¡No!
1: Sí.
2: ¿Y cómo más le pusieron? ¿Qué más?
1: Desayuno a oscuras le pusieron.
3: Desayuno a oscuras.
1: No se sabe dónde moja el bizcocho.
3: Bueno, muy bien.
1: Tantea.
3: Porque no hay luz.
1: Bueno, hay luz.
2: ¿Y cómo le dicen?
1: Débora.
2: A Débora.
1: Débora. Miércoles.
3: Guarda con, por favor.
1: Las chicas se empeñaron y le pusieron cada sobrenombre.
3: ¿Qué le pusieron?
1: Imagen hecha por IA.
2: Imagen mal hecha por IA.
3: Imagen mal hecha por IA. ¿Por qué?
2: Imagen mal hecha por IA.
1: Sí. Imagen mal hecha por IA.
3: ¿Y por qué? Te están viendo en YouTube, ¿sabes?
1: Sí.
2: Imagen mal hecha por IA. ¿Por qué?
3: ¿Por qué?
1: Me metieron 6 dedos.
3: Bueno.
1: Bueno, claro. Por si estuviera bien eran 5.
3: Claro.
0: Postura.
3: Claro,
2: salió ¿y cómo mal. Más?
0: ¿Hay más todavía?
3: ¿Hay más?
1: No, ya está.
2: Sí, hay.
3: No. Te están viendo ahí. ¿Cuál es la otra, Pepe?
1: Caracol de árbol.
3: Caracol de árbol. ¿Por qué?
2: Dale.
3: Decilo.
1: Te deja el tronco, va.
3: Bueno, no. Seguí con la historia. Dale, seguí con la historia.
1: ¿Viste? Bueno, lo que veían en su celu no lo podían creer. No vendían un auto usado ni un curso de programación. ¿Qué? Prometía algo superador. Escuchen.
3: A ver.
4: Ay, escucha, mira lo que me ha mandado la Evelyn acá al teléfono. No me digas que te lo mando a vos también.
5: Me llegó también.
4: Pero
5: está en el grupo de WhatsApp de allá de Barrio Docta.
4: Sí.
5: Escucha.
2: Seminario
5: de respiración
3: en Japón, doctor.
4: Sí,
5: están todos invitados.
4: ¿Sabes qué será esto? Porque no es como tirarse pedo, ¿no?
3: No.
4: O sea, dice respiración anal, no es lo mismo que largar uno.
5: Espera, que uno respira por ahí abajo o hay que meter la nariz en el culo de alguien.
3: No, che. No.
4: ¿Cómo habrá que ir vestido o habrá que ir desvestido?
5: Yo creo que es con una tanga, por lo menos.
4: Y pero no, con la tanga no respira.
5: Mira, sale $1,000.
4: ¿Qué?
3: ¿Cómo $1,000?
5: Pudo llegar, pero ¿te parece que lo hagamos?
4: $1,000 parece que va a ver la selección sin Messi.
5: Escucha.
3: Sí.
5: Esto es una cuestión ancestral, es del año del culo. Habla serio. Vamos a probar porque a lo mejor nos va a hacer bien espiritualmente.
3: Sí, claro.
4: Bueno, dale, vamos.
3: Pero escucha, el Banco Feijin hace mucho que cerró acá.
1: Cerraron acá. Exactamente.
3: Y está en Kioto.
1: Sus viejos fundadores se fueron a Kioto, sí.
3: Mirá, Feijin.
1: Bueno, Feijin. El maestro de ceremonias de
3: esta. $1,000.
1: $1,000 el curso, el seminario.
3: Caro.
1: Sí, sí.
3: Bueno,
1: el maestro de ceremonias de esta experiencia multidimensional es un licenciado que afirma ser el canalizador oficial.
2: ¿La docta dijo acá, pregunta Diana?
3: Sí, en Kioto.
0: La docta con K. Docta.
3: Ah, docta.
0: La docta. Ah, docta.
3: Sí, dale.
1: El maestro de ceremonia de esta experiencia multidimensional
3: sí.
1: Es un licenciado que afirma ser canalizador oficial del sistema anal Respiration.
3: Respiration.
1: Según su biografía digital, no se formó en la universidad, a él lo contactaron directamente los hermanos superiores de las estrellas. Son unos alienígenas que, a juzgar por el temario, tienen una obsesión bastante particular.
3: Él se contacta con los alienígenas.
1: Exactamente. Sí. El profesor, si ustedes quieren saber, el profesor explicaba la propuesta en un curso.
3: A ver.
4: Profe, ¿puede explicar cómo es la propuesta?
6: Sí, cómo no, alumna. Mira, hay que tomar aire por el ano, lo procesa.
4: ¿Pero cómo se toma aire por el ano?
6: ¿Sí? Bueno, lo toma.
2: ¿Cómo hace el culo?
6: Se puede desligar de las fosas nasales para que pueda revolucionar la medicina moderna. 6 horas de taller intensivo vamos a hacer para un cupo exclusivo de ustedes, los 20 que hemos elegido.
2: Un ladrón.
6: Pero la iluminación no es gratis, ni fácil. Los requisitos, ¿saben cuáles son los requisitos?
4: ¿Cuáles son los requisitos?
6: Tienes que asistir con la zona higienizada y rasurada para evitar que la vellosidad terrestre interfiera con las frecuencias cuánticas del oxígeno.
4: Eso me está sonando raro, ¿no? ¿Y cómo se paga eso?
6: Bueno, el pago en un tierno gesto de modernidad intergaláctica se puede realizar con tarjeta de crédito o criptomonedas. Los hermanos superiores no aceptan pesos.
3: Pesos no. Claro, porque los cosos no aceptan.
1: Claro, no, es una vía digital y no
3: los marcianos no aceptan.
1: Es una técnica ancestral para captar oxígeno mediante las fosas anales. El objetivo final es emanciparse de la tiranía de la nariz y de los pulmones. Claro, no quieren que sean solamente la nariz.
3: ¡Qué ladrón!
2: ¿En serio que existe? Sí, existe.
1: Por ello, la pareja quedó asombrada y comenzó a interesarse con los detalles para asistir a ese seminario.
3: Sí.
1: Y allí fueron.
3: ¿Y?
1: ¿Escucha cómo le fue?
3: Ay.
4: Ay, pásame la track.
3: Con cuidado.
4: Pasó, ¿no? Mira. Pásame la track que me estoy acá preparando para el seminario de respiración en el.
5: Entiende, lo compré acá en un todo por dos pesos de la Núñez.
4: Ah, ay, sí. Escucha. Sí, Núñez, y, espera. Ay,
5: Núñez.
4: Espera. Uy. Espero no lastimarme ahí.
3: Bueno.
5: Y al final me duele la espalda.
4: Sí.
5: Tengo dilatado ahí abajo.
3: Bueno.
4: Sí, pero.
5: Sí, con mi pollo fui al baño y fue una catarata.
3: Ah, bueno.
4: ¿Sabes lo que pasa? Hola. Que es muy difícil la posición. ¿Cómo hacemos? Mira, fíjate cómo me puse así yo para rasurarme.
5: Agárrame la pierna. No.
4: Ay, me caigo. Ay, me caigo. Ay, ay.
5: Sí, pero sí. Es un quilombo.
4: A mí me escucha. Parece que no han choreado la plata negra.
3: Parece.
4: Sí, mi amor.
3: Sí,
4: la respiración anal, ¿no te suena a otra cosa?
5: Pero es ancestral, pero si es anal, no la pusieron por ahí.
3: No, bueno, escucha. Sí. La avenida Núñez hay en Kioto.
7: Ah, avenida Núñez.
3: Sí.
7: Es una rotonda.
3: La ñ se usa.
7: La ñuña.
3: Sí.
7: La ñuña.
3: Bueno.
1: Nadie sabe si el licenciado es el estafador más brillante del siglo o un visionario incomprendido. Lo único seguro es que el fin del mundo nos va a encontrar con la billetera vacía.
3: Claro.
1: Los pantalones bajos.
3: No.
1: Y respirando por el lado equivocado.
3: Bueno, muy bien. Señoras y señores. Señores y señores.
1: Lento.
3: Me anda hoy la.
1: Lento.
2: Lento. No, no. Dice que está lento. Alejandro.
3: Está acá arriba.
1: Uno trabaja para poder
3: respirar. Moraleja.
1: Ahí está. Cuando uno trabaja para poder respirar un poco más, cuídate que no se te afloje la parte de atrás.
3: ¡No! Bien, vamos al segundo. Tiene una alergia, déjala.
2: La alfombra.
7: El tratamiento que está haciendo Evelyn.
3: Dale.
1: Sacorre el micro. Si te metes en el seminario para respirar como en el pleno verano, fíjate. Primero el precio, por la duda, no te rompas.
3: Sí, muy bien. Y el último, señoras y señores, con este
1: que termino. Que funcionen tus pulmones como el campo y el granjero, prepara la billetera, porque si no, vas a tener que entregar el auto.
3: Bueno, muy bien. El próximo viernes a la misma hora y por el mismo canal, estamos presentando con orgullo y dedicación la noticia innecesaria. Muy buenas tardes, muchas gracias, mucho gusto. ¡Tantarana!
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11: ¡Sí, señor!
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3: Oh, ahora sí llegó el final, todos juntos decimos chau, chau. Ganadores y pronóstico.
4: ¿Quién se lleva las entradas para el clásico Talleres Belgrano? Ignacio Miranda 026. Le va a llegar el código por WhatsApp. Son personales e intransferibles y está prohibida su venta, ¿eh? La temperatura 23.4, 47% la humedad, no parece de 23 grados.
3: Sí.
4: La visibilidad reducida a 9 kilómetros. Hay viento del nor-noreste de 17 kilómetros por hora. Se siente frío, ¿eh? Para mañana máxima de 24 y el domingo de 20 templado.
3: Gracias, Paola. Gracias, Geo. Gracias, bebé. Gracias, Ernestina. Gracias, Ale DJ. Gran final. Son los Jackson 5 con este lindo tema. Que disfrutes de lo que queda del día, que es un montón en la vida y que...
5: no se repite nunca más.
3: Y el lunes...
5: lo volvemos a intentar.
3: Lindo, lindo fin de semana para todos.

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0: ¿Cómo les va? ¿Qué tal? Muy buenas tardes para todos. Sean bienvenidos hoy nuevamente desde la ciudad de Marcos Juárez. Comenzamos este viernes 2 de octubre con mucho contenido de los dos días que hemos estado en Córdoba Capital. Por un lado, participando del Congreso Internacional de Maíz, pero también en lo que es la reinauguración de la sucursal que Consi tiene en Villa Santa Rosa de Río Primero. En el día de hoy vamos a estar hablando de las notas que hicimos en la jornada ayer por la tarde, pero ahora es momento de escucharla a la meteoróloga Cindy Fernández de Meteorred, hablando de lo que se viene para este próximo fin de semana, las tormentas, los descensos de temperatura. Esto le dijo en exclusiva a los micrófonos de Los Agustí. ¿Le escuchamos?
1: Estamos teniendo una primavera realmente muy cambiante en cuanto a las condiciones meteorológicas, una atmósfera que está realmente muy dinámica, con prácticamente la recurrencia de tormentas en distintos sectores del centro y del norte de Argentina, que esto es una situación esperable considerando que estamos con un fenómeno del Niño bastante intenso y activo, y sabemos que con las primaveras, con este tipo de situaciones, bueno, las tormentas son bastante recurrentes y sabemos que la atmósfera le cuesta un poco más quedarse quieta. Esto es lo que está pasando y la verdad es que en las próximas horas y los próximos días no va a ser la excepción, porque nuevamente tenemos un frente frío muy intenso con un sistema de baja presión asociado que viene avanzando desde el Pacífico, está ingresando en el día de hoy al territorio nacional y lo va a hacer de manera lenta entre hoy y mañana. Y esto quiere decir que se va a encontrar con una masa de aire cálida y húmeda que viene avanzando desde el norte, y bueno, y la combinación de estos dos sistemas va a estar generando muchos fenómenos de interés en gran parte del centro de Argentina. Hoy viernes ya hay múltiples alertas meteorológicos. Uno de los alertas más destacados no afecta a la provincia de Córdoba, pero sí a las provincias del oeste de Argentina, y es el tema del Zonda. Y lo destaco porque, por ejemplo, en San Juan, el alerta por Zonda es de nivel naranja, el alerta emitido por el Servicio Meteorológico Nacional. El Zonda puede ser muy intenso en esta provincia, alcanzando velocidades de más de 90 kilómetros por hora al viento y provocando un ascenso muy rápido de las temperaturas de aire seco, que incluso se prevé que para hoy esa provincia, en los sectores que se ha afectado por el Zonda, puedan superar los 35 grados de temperatura. En cuanto al frente frío, también va a generar una intensificación muy rápida del viento, y eso también afecta a la provincia de Córdoba. Prácticamente desde Neuquén hasta Catamarca, incluyendo Córdoba y San Luis, van a tener hoy en la tarde vientos bastante fuertes, tarde-noche, ¿no?
0: Presentamos el programa número 1193 con Mariano Ceballos.
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3: Internacionales.
4: Francia, las protestas estudiantiles por las condiciones escolares dejan cientos de colegios cerrados y 65 heridos entre el personal. Los alumnos de secundaria reclaman por la falta de profesores, las aulas abarrotadas y los edificios en mal estado, en un conflicto que comenzó en París y se extendió a todo el país. Hoy hubo barricadas y contenedores incendiados y la policía antidisturbios intervino en varias ciudades. Según el Ministerio de Educación, entre los lesionados hay 40 directores, mientras que cerca de 500 escuelas enfrentan interrupciones en sus actividades.
3: Nacionales.
4: Catamarca, una alumna recibió una descarga eléctrica en una escuela de la capital. La niña, de nivel primario, tocó de manera accidental un cable que estaba al descubierto en una pared del aula del colegio privado María Montessori, en el barrio Villa Cubas. El personal médico confirmó que no tiene quemaduras ni heridas visibles de gravedad, por lo que no hizo falta trasladarla. Su madre denunció a la institución y pidió pericias sobre la instalación eléctrica para determinar responsabilidades. Javier Milei recibió en París el premio del Foro Económico como economista más influyente. Durante la ceremonia, en el marco de la Argentina Week, el presidente defendió su programa y aseguró que mientras ocupe la presidencia, el equilibrio fiscal seguirá existiendo. Afirmó que el ajuste se hizo bajando el gasto público y que eso permitió reducir la presión fiscal en 3 puntos del PBI. Agradeció a los ministros, a los 13 gobernadores aliados que lo acompañaron y, con la voz quebrada, a sus seres queridos. Son los que soportan los efectos colaterales de que uno haya tomado el coraje de haber decidido cambiar la historia decadente de un país para convertirlo en grande nuevamente, planteó.
3: Deportes.
4: Copa Argentina. Confirmaron las semifinales y Boca jugará con Banfield el 14 de noviembre. El Xeneize, que compite en tres frentes más, enfrentará al Taladro 10 días después de la fecha pautada para la final, que será reprogramada. La otra semifinal entre Platense y Atlético Tucumán se jugará el 28 de octubre, según el programa original, y todavía falta definir las sedes. La postergación del cruce de Boca se explica por un octubre cargado que incluye la serie de Copa Sudamericana ante Vasco da Gama.
3: Internacionales.
4: Nicaragua. La OEA aprobó una resolución que exige poner fin a las represalias y garantizar los derechos humanos. El organismo reclamó hoy terminar con la represión ilegal y restablecer el derecho al voto que Daniel Ortega y Rosario Murillo eliminaron para perpetuarse en el poder. El texto fue presentado por Argentina, Bolivia, Colombia, Costa Rica, Estados Unidos, Paraguay, Perú y República Dominicana y estuvo cerca de caer por las objeciones de Brasil, México y Uruguay. Tras una larga negociación, se aprobó por unanimidad.
3: Nacionales.
4: Chaco. Internaron a Emerenciano Sena tras 12 días de huelga de hambre en el penal. El condenado a prisión perpetua por el femicidio de Cecilia Strisovsky se encuentra en el Hospital Perrando de Resistencia luego de sufrir una descompensación. Según fuentes del caso, la internación es solo para estabilizarlo y después volverá al complejo penitenciario, donde también está preso su hijo César. Sena reclama prisión domiciliaria y mejor atención médica y sostiene que padece diabetes, hipertensión y problemas cardíacos. Archivaron las denuncias por abuso de menores contra Evo Morales en la Argentina. El juez federal Sebastián Ramos resolvió el archivo por inexistencia de delito tras tomar testimonio a 28 integrantes de la Policía Federal que custodiaron al expresidente de Bolivia y cotejar registros migratorios. El magistrado concluyó que se pudo descartar la convivencia de menores con el imputado y situaciones de explotación en los domicilios investigados. Las acusaciones databan de su estadía en el país entre 2019 y 2020, cuando residió como refugiado político.
3: Deportes.
4: Moto 3. El argentino Marco Morelli fue el más rápido de la práctica del Gran Premio de Japón. El piloto marcó 1 minuto 55 segundos 280 milésimas hoy en el circuito de Motegi y superó al local Ryusei Yamanaka. Valentín Perrone, el otro representante argentino, terminó quinto a menos de dos décimas de su compatriota. Ambos avanzaron directo a la Q2, la clasificación que definirá la grilla de largada. La carrera se correrá mañana a partir de las 23 de Argentina.
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0: 17 horas 10 minutos en todo el país. Estamos iniciando esta jornada de viernes 2 de octubre del 2026. Todos queridos y queridas, distinguidos y distinguidas oyentes, y también desde la operación técnica Damián Madrid. Un poco de sol, nublado, está lindo, vio. Bueno, sabe que llega el fin de semana y puede pasar esto también. Pero por lo menos no está lloviendo eso. Y a propósito del tiempo, vamos a ver cómo está el tiempo en la querida ciudad de La Bulalle y los alrededores, contando con el auspicio de ATS Agro.
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0: Los datos de la hora 16, el cielo parcialmente nublado, 21 grados 3 décimos la temperatura, la humedad del 44%, la presión atmosférica 990.5 hectopascales, la visibilidad 10 kilómetros, el viento del norte a 34 kilómetros por hora. Para esta noche se esperan 17 grados de temperatura, tormentas fuertes, probabilidad de precipitaciones entre un 40 y un 70%. El viento continuaría del norte entre 32 y 41 kilómetros y la presencia de ráfagas entre 51 y 59 kilómetros. La madrugada de este sábado 3 se esperan 11 grados de temperatura, tormentas fuertes, probabilidad de precipitaciones entre un 70 y 100%, qué noticia. El viento del norte entre 13 y 22 kilómetros con ráfagas de entre 42 y 50 kilómetros. Ya mañana, en las primeras horas del día, ¿no es cierto?, del sábado, 14 grados de una jornada larga, voy a tener, no saben, no, no, vean. Bueno, vean que cuando sale llovido, mojado, bueno. 14 grados de temperatura, lluvias aisladas. El viento estaría del este entre 13 y 22 kilómetros. No tendríamos ráfagas en ese horario. Habría en ese momento entre un 10 y un 40% de probabilidad de lluvias aisladas, como les decía. No voy a poder ir al cumple, sí, aunque vaya nadando, yo voy. Sí. Sí, nadando, no sé, remo, qué sé yo. Squash, esquí, qué sé yo, no sé. Si no hay, acá no hay nieve, pero no importa, me invento, qué sé yo, no sé. Sí, tengo que cambiar un poco la energía, necesito urgente. Energía y comer, sí, bueno, tomar también. Bueno, yo no conduzco vehículos, así que no hay problema. A propósito, vi en otros lados, esta mañana estaba en Buenos Aires, en algunos lados, con alto nivel de alcoholemia, unos choques realmente que se produjeron y las consecuencias que fueron relativamente tranquilas porque podrían haber sido mucho peor. Como les decía, para la tarde va a estar espectacular, yo voy a estar medio zombie, ya estoy ahora. 24 grados, algo nublado, el viento del sudeste entre 13 y 22 kilómetros. Para la noche del sábado, 13 grados, despejado, el viento del noreste entre 7 y 12 kilómetros. El domingo, ahí voy a tratar de recuperarme. Sí, no, usted no sabe. 10 grados, parcialmente nublado por la mañana. Para la tarde-noche, 22 grados, tormentas aisladas, qué bonito. El lunes, la mínima de 8, la máxima de 23, primeramente mayormente nublado, después parcialmente nublado. El martes, todo el día mayormente nublado, tengo que hacer algunas cosas. Sale, llueva y va. 12 y 18 grados. El miércoles, por la, toda la jornada mayormente, el sol parece que no quiere, mayormente nublado. 10 la mínima y 15 la máxima. El jueves, mayormente nublado, 15 la mínima, 25 la máxima. Muy bien, luego de haberle presentado el pronóstico del tiempo para todo lo que resta de la jornada y los próximos días, y para cómo es alentador, es una maravilla, sí, impresionante. Y más que, y sobre todo la semana que viene, que entramos en el aniversario de la fundación de la ciudad de La Boulaye, que acompaña el tiempo en todo momento, en todo lugar, claro, porque si no, obvio que, si bien hay actividades que son en el interior o están resguardadas, pero es lo mismo, ¿vio? Y ni que hablar las actividades que van a realizarse al aire libre. Bueno, pero claro, son meses que todavía había que hace frío, llueve, no se sabe, ¿vio? Es complicado, estamos en noviembre y a veces también pasa lo mismo. Bueno, vamos a ver cómo arrancamos hoy viernes 2 de octubre.

Bueno, yo no subí, no bajé, no salté, estoy acá sentado. Bueno, vamos. Boca recibe a un. Yo voy siguiendo la, letra de lo que dice. Claro, ¿vio? Bueno, esto puedo repetir. Hay alguna letra que no pudiera repetir y qué hago ahí. Bueno, quedó mudo, claro, sí. Nada más vale que se situarse. Bueno, Boca recibe a Unión y busca extender su invicto con la cuádruple corona en la mira. En cuanto a esta información, ¿no es cierto? Boca recibirá este viernes a Unión con el objetivo de extender su invicto de 15 partidos y sumar para afianzarse en los puestos de clasificación a los playoffs del torneo clausura. El encuentro correspondiente a la undécima fecha de la zona A comenzará a las 21:30 en la Bombonera. El equipo dirigido por Rodolfo Vasco Arruabarrena llega después de remontar el resultado ante Racing y avanzar a las semifinales de la Copa Argentina. Ese triunfo le permitió prolongar su racha sin derrotas y sostener sus posibilidades en los frentes. Boca mantiene así la ilusión de conquistar 4 títulos: el torneo clausura, el campeón de la liga, la Copa Argentina y la Copa Sudamericana. En el clausura, el conjunto de la Ribera ocupa el 5º puesto de la zona A con 17 puntos. Una victoria como local le permitiría fortalecer su posición y acercarse a los primeros lugares. Unión, por su parte, necesita sumar para ingresar a los puestos de clasificación a los playoffs. El equipo conducido por Leonardo Madelón marcha noveno y viene de perder 2-1 como local frente a Independiente. El encuentro se disputará en el estadio Alberto J. Armando con Sebastián Martínez como árbitro. Sebastián Bresba a cargo del VAR. Esto, como les decía entonces, esto va a ocurrir luego a las 21:30 horas. Bueno, seguimos comentándoles en este caso. Oscar se quedó sin trabajo, estudió electricidad y encontró una nueva salida laboral. Oscar Caballero perdió su trabajo hace 2 años y encontró en la capacitación una oportunidad para volver a generar ingresos. A los 39 años, este vecino de barrio Pueyrredón trabaja como electricista gracias a los cursos que realizó en la Escuela de Oficios de la Universidad Nacional de Córdoba. Antes de quedarse sin empleo, Oscar se desempeñaba como oficial de mantenimiento en relación de dependencia y tenía experiencia en la construcción. La electricidad, sin embargo, era una tarea que todavía no realizaba. En el 2024, cuando atravesaba esa situación de desempleo, conoció por las redes sociales la propuesta de capacitación de la Universidad Nacional de Córdoba y decidió inscribirse. Comenzó con el curso de auxiliar

serio, la primera que escucho la palabra, claro, no, no es el rubro, bueno. Ah, eso también sabe, fotovoltaica, no sé, bueno. Antes la electricidad no la hacía, ahora con esta capacidad.

importantes. El aprendizaje también le permitió descubrir una actividad que disfruto y quiere seguir desarrollando. Es lo que me gusta. Me encanta capacitarme, me gusta que la universidad, a través de su escuela y sus cursos, nos dé esta oportunidad. Aunque al comienzo la cantidad de personas que podían asistir le generaba inquietud, Oscar encontró un espacio que le impulsó a continuar. Destacó especialmente a los docentes y el tiempo que le dedicaban realmente a cada curso. Bueno, lo quise destacar como un ejemplo, como seguramente en muchos casos. Y bueno, siempre hay que, dentro de lo que se puede, bueno, buscarle la manera, la vuelta,

estar dentro de lo... A veces yo sé que no se puede, yo entiendo, no sé, por supuesto. Pero bueno, depende un poquitito de nosotros, de esa suerte también, porque digo, a veces también es un poco suerte, ¿eh? Porque a veces, ¿cuánta gente, ya lo he conversado otras veces al aire, cuánta gente ha tenido posibilidades en distintos lugares, ¿no es cierto?, del país, de muy buenos trabajos, muy buenas oportunidades, y bueno, y se han mandado alguna, y bueno, por supuesto, no van a dar dos veces, y sin embargo siguen apareciendo otras oportunidades y dicen, síganme. Y usted dijera, bueno, ¿por qué no me aparece una oportunidad a mí, colectivo, y que de aprovechar, y que bueno, uno trataría, ¿no es cierto?, de ser muy responsable, de responder y demás, porque usted, a medida que usted del otro lado, señora, señor, joven, adolescente, no adolescente, gente de todas las edades, a veces dice, mira que esa persona tiene esta posibilidad, no lo sabe aprovechar, tiene este buen trabajo, y no, y usted vio que no, deja ese trabajo, va a otro, deja ese trabajo, va a otro, y lo que por ahí da como una sensación de bronca por ahí, para llamarlo de alguna manera aliviada, que usted dice, este es un buen trabajo, el otro también es un buen trabajo, y sin embargo, y usted dice, ah, no me tocará uno de esos a ver esta posibilidad. Bueno, eso ya veo que sí también, es como una mala racha, no sé cómo llamarle, pero bueno, en lo posible, por eso le decía, todos, el Dios que uno que crea, el Dios que crea de cada religión, creo que sí, ¿no es cierto? Siempre en lo posible, dentro de lo... nos da una mano, nos acompaña o algo, nunca nos deja totalmente a la deriva, creería, digamos, no lo puedo confirmar, asegurar, pero bueno, y depende de ahí de cada uno, bueno, ir viendo cómo van apareciendo alguna pequeña solución. Usted me dirá, sí, pero somos una familia, tenemos varios hijos, no tenemos para comer, no tenemos la... No, sí, yo no digo que no siempre que necesitan esas cosas, y que no hayan que no existan ahora, y que no hayan existido antes, y demás, no, sí, por supuesto, no. Si yo quisiera creer o pensar que no, en mi caso sería un inhumano, porque sé que eso sucede y ocurre en distintas partes del país, digamos, y no hay que ir muy lejos donde usted busque. Pero bueno, yo lo que siempre digo, y usted del otro lado también, un poquito más repartido fuera, un poquito, para que todos podamos no estar padeciendo, no estar pasándola mal, o estar ahí, a ver, tengo para comer, no tengo para comer, me alcanza, cómo vivo, cómo subsisto, bueno, porque veo que nada sencillo, pero bueno, el mundo es así, ya hay cosas que a uno se le escapan de las manos, pero si fuera un poquitito más equilibrado todo, siempre lo digo, ¿cómo sería todo más, creo que más agradable, más llevadero? Y ojo, por ejemplo, acá ahora digo así, de pasarla mal y de que esté complicado o algo, y no me refiero únicamente a Argentina, América Latina, a otras partes del mundo, algo, no solamente, porque si nos ponemos por ahí un poco más a analizar o algo, vayámonos a otros continentes, a otros países donde están en guerra, donde la matanza indiscriminada de personas grandes, de niños, de todo, bueno, digamos, bueno, situaciones de toda clase, que usted dice, ¿cómo puede ser que eso pase, que eso ocurra, y que el ser humano, y no solamente en algunos lados, me refiero también al ser humano, sino también, porque no somos los únicos que estamos en este planeta, por lo menos lo de la Tierra, sino también a los animales, vio los incendios cuando se producen, la tala, la quema indiscriminada, los animales que mueren, bueno, son muchas cosas que, porque también son temas para preocuparse, para tener en cuenta. Por eso a veces toda la gente que está relacionada en el ámbito de lo que corresponde al área del medio ambiente, en todo ese orden, en todas partes, por eso a veces tanto se preocupan, tanto piden, hacen campañas, tantos consejos, tantas recomendaciones, que el mismo ser humano, el mismo hombre como figura, por
funcionar en sí, uno mismo destruís el planeta en todo orden, ya sea en los mares, en los ríos, en el agua, en la tierra, en todo. Y bueno, es una cosa que sucede desde muchísimos años y en el mundo. Entonces todo es una cadena en decadencia. A lo mejor te puede traer un bienestar en algún orden, pero hay que ver a lo mejor cuáles son las otras consecuencias a través de ese bienestar que se puede lograr en eso, ¿eh? Bueno, 17:3, porque siempre a veces también tenemos que mirar un poquitito más allá, no ahí acá media cuadra, no, digamos, me parece. Está bien, no hacemos nada a veces, y a la bronca que a veces uno le da, porque a usted del otro lado también le sucede, la gente que podría a lo mejor ser solidaria, que podría colaborar, que podría, digamos, de alguna manera entender y solidarizarse, porque, digamos, que lo pueda hacer. Bueno, de los políticos no hablemos, eso ya lo sabemos, pero el resto de gente que están, hay mucha gente que es muy solidaria y que ayuda mucho en distintas partes y que a veces uno no lo dan a conocer, no lo dan a difundir, y me parece excelente, pero yo creo que hay muchísima más gente y en distintas partes del mundo que a veces ayudando mínimamente es como sacarle un granito de arena, un granito de arroz a una plantación, un granito de arena al río, al mar, no sé. Bueno, ese es mi pensar, no sé. Puedo estar equivocado también, ¿eh? No soy la sabiduría andando, no. 17:31 en todo nuestro país.

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Comenzamos con la Lotería Nacional, primer premio 5.521, 21 la mujer, segundo premio 8.864, tercer premio 5.088, cuarto premio 2.509, quinto premio 2.820. Lotería Nacional, primer premio, sorteo matutino, primer premio 5.521, 21 la mujer. Lotería de Buenos Aires, primer premio 2.897, 97 la mesa. Segundo premio 1.980, tercer premio 1.019, cuarto premio 4.213, quinto premio 5.249. Lotería de Buenos Aires, sorteo matutino, primer premio 2.897, 97 la mesa. Lotería de Santa Fe, primer premio 4.570, 70 el muerto. Segundo premio 2.757, tercer premio 5.558, cuarto premio 5.068, quinto premio 3.597. Lotería de Santa Fe, sorteo matutino, primer premio 4.570, 70 es muerto. Vamos con la Lotería de Entre Ríos, primer premio 9.006, el perro. Segundo premio 8.751, tercer premio 1.063, cuarto premio 2.816, quinto premio 5.270. Lotería de Entre Ríos, sorteo matutino, primer premio 9.006, el perro. Por último, la Lotería de Córdoba, sorteo matutino, primer premio 7.466, 66 las lombrices. Segundo premio 4.240, tercer premio 6.187, cuarto premio 7.412, quinto premio 6.182. Lotería de Córdoba, sorteo matutino, primer premio 7.466, 66 las lombrices. De esta manera les brindamos a ustedes el resultado del sorteo matutino. En un rato, el sorteo vespertino.

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7: Internacionales. G7. Las potencias acordaron liberar 100 millones de barriles de reservas estratégicas para contener el precio del petróleo. El presidente francés Emmanuel Macron comunicó la medida tras una reunión de líderes del grupo en París. Se volcarán al mercado crudo y diésel durante los próximos 4 meses bajo la supervisión de la Agencia Internacional de la Energía ante la escalada de tensiones en Medio Oriente. El barril Brent cotizaba hoy cerca de los $100 y el WTI superó los 92.
8: Nacionales.
7: Otesur Los Sauces. Casación fijó una audiencia para definir si las causas se juzgan en conjunto. La Sala 1 de la Cámara Federal de Casación Penal dejó firme para el 15 de octubre la reunión que determinará cómo se realizará el debate. El Tribunal Oral Federal 5 había ordenado dividir los expedientes con el juicio de Los Sauces el 23 de octubre y el de Otesur el 19 de marzo de 2027. El fiscal Diego Velasco pidió unificarlos porque la división fragmenta maniobras entrelazadas. Están imputados Cristina y Máximo Kirchner, entre otros. Buenos Aires. Murió Ricardo Soule, fundador de Vox Day y pionero del rock nacional. El músico estaba internado en un sanatorio de Quilmes. El 11 de septiembre había informado en sus redes que debía hacer un receso en sus presentaciones por un problema de salud. Soule formó la banda en 1967 junto a Willy Quiroga y Rubén Basso Alto y fue el autor de clásicos como Presente y del disco conceptual La Biblia, considerado uno de los más importantes de la historia del rock argentino.
8: Deportes.
7: Torneo Clausura. Independiente recibe esta noche a Instituto en el inicio de la 11ª fecha. El partido se juega hoy a las 19:15 en el Estadio Libertadores de América y se verá por ESPN Premium. El árbitro será Hernán Mastrangelo. El rojo, que ganó 2 de sus últimos 3 partidos, suma 17 puntos y podría meterse en la pelea por la cima si gana. El conjunto cordobés llega como puntero de la zona A con 22 puntos, 2 más que Vélez.
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0: del ayer.
1: Como siempre digo, bueno, uno seguiría, vio, porque se engancha, se entusiasma, disfruta, claro, eso es lo que se trata también. No de no disfrutar, no, disfrutar. Bueno, 18:20, por lo menos me marca aquí mi reloj, me marca las horas, porque otra cosa no marca el reloj. Bueno, no sé si habrá otro reloj que no sé, pero todo, hasta el reloj de arena, vio los relojes de arena que había y que, bueno, que existen y que se utilizaban, vio, y eso iba corriendo toda la arena y hasta que llegara lo que habrá sido, digamos, el tiempo, ¿no? Ahora tenemos relojes de lo que usted quiera, así de la forma, el tamaño, el color, con letra, celular, qué sé yo, no sé. Falta, no sé. Pero que no le digo que en algún momento no, que venga una silla, un mueble, algo, y también tiene un reloj puesto. Bueno, sí, acá estoy hablando bien, porque también hay otras cosas que tienen relojes y tienen sus consecuencias, se da la cuenta eso que puede, bueno, sí. Y ahí se va también un reloj, pero lamentablemente, bueno, no para un buen término. Bueno, sí, ya se dio cuenta también a lo que me refiero, sí, bueno. Vamos ahora a la actividad, como siempre, bueno, dar comienzo a espacios de Agro 20, ¿les parece? Y como les decía, como es viernes, ir a la actividad en el mercado agroganadero de Cañuelas. Los novillos de 431 a 460 kilos, 4.000 a 4.600 pesos. Los novillitos de 461 a 490 kilos, 3.550 a 4.500. De 491 a 520, 3.700 a 4.450. De más de 520 kilos, 4.250 a 4.300. Regulares livianos, 3.300 a 4.400. Novillos regulares, 3.000 a 4.300. Overos negros, 4.000 a 4.100. Novillitos de 300 a 390 kilos, 4.200 a 5.200. De 391 a 430 kilos, 3.600 a 4.900. Regulares, 2.500 a 4.600. Vaquillonas de 270 a 390 kilos, 3.200 a 5.120. También las vaquillonas de 391 a 430 kilos, 2.400 a 4.400. Regulares, 2.800 a 4.400. Vacas buenas, 2.000 a 3.800. Regulares, 2.500 a 3.700. Conserva buena, 2.100 a 3.350. Conserva inferior, 2.000 a 2.800. Toros buenos, 3.000 a 4.250. Regulares, 4.000. Mejores especiales y buenos, 3.600 a 4.800. Mejores regulares, 3.600 a 4.500. Esto, como siempre decimos, es lo que tiene que ver con la actividad en el mercado agroganadero de Cañuelas y, por supuesto, su actividad hoy día viernes. También les contamos, un momento por favor, las abejas se preparan ante el niño, claves para proteger las colmenas frente a lluvias abundantes. Esto es uno de los titulares. Y al respecto, desde la cooperativa Apícola Ecosar de Santa Fe señalan que el manejo es fundamental para reducir los riesgos del niño. Algunos ejes, por ejemplo, las colmenas fuertes, bien nutridas y sanas, además de anticipar las condiciones de acceso y extremar los cuidados durante la cosecha. Eso es todo un trabajo lleva todo un seguimiento muy cuidadoso. Mucha gente se dedica también, ¿no es cierto?, a eso. Pero por supuesto hay que saber y estar muy, muy bien capacitado, preparado, ¿no? Porque, bueno, el significado que tiene y con que está trabajando ahí con las abejas, todo el séquito de abejas, la reina madre, toda la segunda, bueno. El escenario climático como el niño en el horizonte también plantea nuevos desafíos para la actividad apícola. En este sentido, desde la cooperativa Apícola Cosar recomiendan preparar los apiarios y fortalecer las colmenas para atravesar periodos de lluvias abundantes, alta humedad y eventuales dificultades para acceder a los establecimientos. Bueno, también otra noticia en el ámbito, ¿no es cierto?, en el que estamos ahora, Lana teje que un crecimiento sostenido inició la zafra 2026-2027 con el doble de dólares por exportaciones. La Secretaría de Agricultura, Ganadería y Pesca del Ministerio de Economía de la Nación informó que entre julio del 2025 y junio del 2026 las exportaciones de la lana de Argentina crecieron interanualmente un 28% en volumen y un 66% en valor. Los principales destinos de la exportación son China y la Unión Europea, donde el primero lidera el comercio de lana sucia y el segundo el mercado de lana peinada. Con una zafra, cabe recordar que 2024-2025 se exportaron 31.088 toneladas por un total de 114 millones de dólares, mientras que los registros del 2025-2026 equivalen a 39.730 toneladas y en equivalente a dólares 189 millones. Vamos de inmediato a ver cómo está el tiempo en la ciudad de La Ulay y, como siempre, contando con el auspicio comercial de ATS Agro.
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1: Tres décimos la temperatura, nublado, 44% la humedad, la presión 989.4 hectopascales, el viento del norte 34 kilómetros, la visibilidad 10 kilómetros. Bueno, para esta noche 17 grados de temperatura, tormentas fuertes. Tenemos el viento estaría, las probabilidades entre un 40 y un 70%, el viento estaría del norte entre 51 y 59 kilómetros por hora. Recordamos para la madrugada de este sábado, 13 grados, tormentas fuertes, entre un 70 y un 100%, el viento del norte entre 13 y 22 kilómetros, con ráfagas entre 42 y 50 kilómetros. Para la mañana, ya en las primeras horas del sábado en sí, en la mañana, por supuesto, lluvias aisladas, posibilidad de un 40%, espero que no. El viento del este entre 3 y 22 kilómetros. Para la tarde, momento importante, clave, cumbre, 24 grados, algo nublado, entre 3 y 22 kilómetros, y el viento del sudeste. Para la noche, 13 grados, despejado, no hay, gracias a Dios, posibilidad de precipitaciones. El viento del noreste entre 7 y 12 kilómetros. Mientras estaba leyendo aquí, estoy pensando con el encuentro de la selección argentina y el encuentro amistoso que va a ser el sábado. Vio que estaban detenidos allá en Marruecos, o bueno, que no podían trasladarse. Claro, hay que ver eso, porque necesitan aparte un día de descanso luego de llegar. Si no se posterga el encuentro del sábado, vio, a las 9 de la noche, estaba pensando eso hoy en las informaciones. Bueno, ya veremos. Anoche le cuento, Damián, en la audiencia, se ve que me vieron desnutrido, cosa que no estoy, ¿no? Estoy rodando, ya sabes, soy una pelota. Sí, pero bueno, me regalaron, estuve de suerte. Y por supuesto que dije sí. Y de acá, no llegaron, Damián, para de allá acá hoy, no. No, de anoche ahora, son muchas horas. Se van a poner feas. Así que primero me regalaron una empanada de Roquefort, con queso, estaba riquísima. Y al rato me regalaron, y yo dije que sí, vio. Bueno, y sí, no. Claro. Es cierto, ahora me había dado hambre, bueno. Y la otra, empanada árabe, que me encantan las empanadas árabes. Así que bueno, Estuve la estuve bien, bien, gracias. Muy amable, Ella sabe, vio que sí. Tomar no se, no puedo, porque yo estaba acá, no se puede eso. Porque a veces vio que gentilmente le pueden ofrecer de acompañar a tomar algo ahí en el trabajo. No, eso no puedo. Lo otro sí. Lo otro no sé, ¿cómo no, Damián? Sí, una primera empanadita fue una como a las 11, 12 de la noche y la otra como a las 2 o algo así. Ya se me había bajado la empanadita esa, estaba esperando la otra, muy rica. Después parecía un dragón, vio la gaba a fuego porque me había dado sed. Bueno, tomaba agua, todo. Ricas, ricas. Bueno, por supuesto me traen una docena, me como dos docenas. Pero bueno, una anécdotilla les cuento, vio qué sé yo, Damián. Bueno, se ve que me ven desnutrido, de válido, está bien, va. Bien, un chascarrillo, tantas, claro, poco, hay tantas cosas que, bueno, contemos alguna cosa un poquito más llevadera. Bien, vamos ahora, mire cómo le cuento a Damián, ¿ve? Y la gente también escucha, bueno, mira que de qué de sandeces o pavadas digo, sí, ya lo sé, bueno, téngame paciencia, sí, sabe, ya es lo que hay. Bueno, vamos ahora al agradecimiento de las firmas comerciales.
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4: En la Basílica de Luján en Buenos Aires canté La Traviata. La gente sentía una emoción, un regocijo, un silencio, una acústica. Cuando terminé de cantar, la Virgen María lloraba. ¡Fua! Y el otro le dice: querido Luciano, yo he cantado en la Basílica de San Pedro en Roma, cantado la Piamontesina. Un silencio, una emoción, cuando siento atrás mío uno que aplaude. Me doy vuelta, Jesucristo. Me abrazó y me dijo: vos sí que canta lindo, no como el otro gordo boludo que hizo llorar a mi mamá en Luján. ¡Bueno! Todos tienen su cuento. Y aquí estoy trayendo historia. Estuve en la casa de mi amigo, el Fior Vivo, recordando épocas cuando una vez nos encontramos en San Francisco con el Fior Vivo y me dije, en aquel tiempo éramos pintones, teníamos entre los dos 200 kilos menos. Y me dice Fior Vivo: Popo, tenés que hacerme un favor. ¿Qué querés, Vivito? Invité a una chica a salir, todavía no era la señora. Invité a una chica a salir, pero en aquellos tiempos, ¿te acordás cómo era? La mamá no la deja salir si no sale la amiga a acompañarla. Tenés que paletearme la otra. Mierda, la otra nunca es la más linda. O bigotuda o chueca, Deja de joder, Vivito, deja de romper la pelota. Ya me agarro cada clavo con esas minas que me hace paletear. Dale, Popito, paleteámela, si no la mina no sale. En aquel tiempo era código de honor esas cosas. Digo, vamos a hacer una cosa, yo te acompaño, pero si la mina es fiera como la de la vez pasada, yo digo: ¡ay, cómo me duele la cabeza! Y me voy a la mierda. Bueno, estábamos esperándolo, bajaban del colectivo, estábamos los dos ahí paraditos, las zapatillas flechas, los pantalones topeca, el cinto con la hebilla grandota, una pinta de bacanes, y se bajaron las dos chicas del colectivo. La de él era linda. La mía era una cosa linda, linda, linda. 90, 60, 90. Tenía un pelo cortito, unos ojitos verdes. ¡Oh, Pupito querido, vamos que se te aliaron los planetas! ¡Por fin me tocó a mí! Y Fior Vivo le dice, te presento mi amigo el Popo. La mina me mira y dijo, ¡ay, me duele la cabeza! Y se fue. La tía Pilú, que cuando quedó viuda empezó a visitar parientes, porque cuando tienen el marido no nos pueden dejar solos. Nosotros somos dependientes de ustedes. Ya hay que reconocerlo. La mujer es superior en todo. Lo mejor que hizo Dios es la mujer. Ahora yo pregunto, si una cosa tan buena, ¿por qué Dios no tiene una? Ah, nos la encajó a nosotros y quedó soltero. Claro, qué mierda. Qué feminismo ni qué la mierda. Él no tiene esos problemas. Ah, pero bueno. Y se fue a visitar a los parientes a Paquita. Los Grulotti son parientes de parte de la mamá. Que se ve nada más que en los velorios, pero... Habían venido al velorio, habían dejado la tarjetita que habían estado presentes, entonces él fue a visitar y no sabían dónde vivían, paró en la terminal. Y no sabían dónde vivían, entonces buscó a alguien y venía don Ferrero que había dejado el auto en el taller, cambiando de la cinta de freno. Venía caminando para el lado de las casas, pasó por la ferretería, se compró un tarro de pintura y un balde, que tenía que pintar una puertita al baño del tambo. Ah, encontró el cuñado. Dice, vení que te devuelvo lo que me prestaste en Navidad, si no va a andar hablando al pedo. Le devolvió un ganso y dos gallinas que le debía, vivos los dos. Así que venía el viejo, el ganso, las gallinas, la jita, el tarro de pintura y el balde. Y la encontró la tía, le dice, señor, dice, ¿no sabe dónde viven los Grulotti? Sí, señora, vengan conmigo que yo voy a pasar frente a la casa, yo le indico. Y ella, pobrecita, empezó a contarle que había quedado solita, y él le dice, escúcheme, señora, para ahorrar camino, ¿por qué no cruzamos por este pajonal? Hay un caminito, ahorramos 3 cuadras. Y ella le dijo, ah, ¿y cómo sé yo que cuando estemos en medio de esos yuyos usted no se va a aprovechar de esta pobre viudita indefensa? Ma míreme, señora. Tengo un tarro de pintor, un balde, un ganso, dos gallinas. ¿Cómo me podría aprovechar de usted? ¿Y pero usted puede dar el balde boca abajo? ¿Pone el ganso abajo, el tarro de pintura arriba? Y de última yo le tengo las gallinas. El frucho se compró un auto antiguo. ¿Viste esos autos viejos? Eran importados. Lo pintó, porque le gusta, él tiene el taller mecánico. Lo pintó. Le cromó las ruedas. Lo pintó bicapa, lo dejó nuevo, le hizo hacer el tapizado. Y se juntó con los otros de los autos antiguos, que son unos locos divinos, tienen todos los autos viejos, Forte, Forá. En Viñón había sido la juntada. Venía de vuelta, lo para la policía. Dice, buenas tardes. Buenas tardes. ¿Cómo andamos? Remamao. ¿Cómo? Re mamado, tengo un pedo para 4 o 5. Me junté con los amigos de los autos antiguos y después empezamos la mañana con ganso y fernet y después seguimos con 3/4 y la reventamos con champán. Tengo un pedo. Dice el policía, escúcheme, ¿usted no se da cuenta que yo soy policía y le estoy haciendo control a alcoholemia? Y bueno, ¿te das cuenta que el auto es importado, tiene el manubrio del otro lado y maneja a mi señora?
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6: Internacionales. España. El Congreso rechazó los 2 decretos de vivienda del gobierno y crece la presión por adelantar las elecciones. La Cámara votó hoy en contra de las medidas impulsadas por Pedro Sánchez que frenaban los desalojos hasta 2030 y establecían la renovación indefinida de los alquileres. Antes del debate, el presidente había advertido que el daño será inmenso si decaían. Parte de la oposición y algunos integrantes del oficialismo plantean ahora convocar a elecciones anticipadas en un país donde el alquiler promedio equivale a casi todo el salario mensual.
7: Nacionales.
6: Buenos Aires denunciaron por enriquecimiento ilícito al coronel retirado que dirige el Museo Malvinas. La Oficina Anticorrupción presentó una denuncia contra Esteban Vilgrela Madrid, que quedó radicada en el Juzgado Federal de María Eugenia Capuchetti. Según las fuentes del Ministerio de Justicia, no habría presentado las declaraciones juradas que le requirieron ni respondió a las intimaciones del organismo. Está al frente del museo, que funciona en el espacio de memoria de la ex ESMA desde marzo de 2024. Santa Fe, liberaron a Maxi Ghione tras su detención en Rafaela. El artista había sido alojado en la alcaidía de esa ciudad después de un allanamiento en su casa, a raíz de la presentación de un hombre que aseguró que lo amenazó con un arma y le impidió irse. La salida se concretó hoy por la mañana, luego de un acuerdo entre las partes, según explicó el abogado del denunciante. Tendrá prohibido acercarse a la víctima y se investigará si cuenta con permiso de portación de armas, ya que no lo encontraron durante el allanamiento.
7: Deportes.
6: Torneo Clausura. Boca recibe esta noche a Unión de Santa Fe por la 11ª fecha. El partido se juega desde las 21:30 en la Bombonera y se verá por ESPN Premium. El árbitro será Sebastián Martínez. El Ceneice, que llega invicto hace 15 encuentros tras eliminar a Racing en la Copa Argentina, es quinto en la zona A con 17 puntos y sueña con la cuádruple corona. El Tatengue, noveno y fuera de los puestos de playoffs, cayó 2-1 ante Independiente en la fecha anterior.
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9: Cierre del mercado de granos. Concluye una nueva semana, jornada de día viernes en la Plaza Rosarina, donde se mantuvieron sin cambios las referencias abiertas del tramo disponible. La soja, en tanto, presentó ajustes a la baja puntuales en algunas posiciones. El resto de los granos sin cambios relevantes en sus condiciones abiertas de compra, y el mercado de referencia Chicago cerró la semana mayoritariamente con pérdidas. Comenzamos las cotizaciones con las oleaginosas. Por soja, entrega disponible hasta el 5 de octubre, 550 mil pesos por tonelada. Fijaciones de soja, 555 mil pesos por tonelada. Una caída de 5 mil pesos por tonelada entre ruedas. En las posiciones diferidas, soja octubre bajo condición sustentable y soja noviembre, 555 mil pesos por tonelada. Soja noviembre, bajo condiciones específicas de calidad y sustentabilidad, también 555 mil pesos por tonelada, pero en este caso con una caída de 5 mil pesos por tonelada entre ruedas. En cuanto al girasol sin cambios, entrega disponible hasta el 15 de octubre, $500 por tonelada. Girasol entrega entre diciembre y marzo del 27, $450 por tonelada. Pasamos a los cereales, comenzamos por el trigo. Descarga inmediata hasta el 15 de octubre y el tramo contractual, $220 por tonelada. Trigo para entrega entre el 15 de octubre y el 15 de noviembre, bajo condición cámara, $215 por tonelada. Campaña 2026-27, todo sin cambios. Trigo diciembre, $210 por tonelada. Enero, $215. Febrero, $217. Trigo marzo, $220 por tonelada respectivamente. En cuanto al maíz, disponible $185 por tonelada. Maíz contractual, $190 por tonelada. Las posiciones diferidas, maíz octubre y noviembre, $190 y $193 por tonelada respectivamente. Maíz diciembre, $194, maíz enero y febrero, $195 por tonelada, respectivamente. Para la nueva cosecha, la tira comprendida entre marzo y mayo, $191 por tonelada, $1 menos que ayer para todas estas posiciones. maíz junio sin cambios, $190 por tonelada. Cosecha tardía, maíz julio, también sin cambios, $188 por tonelada. Por cebada no se registraron ofertas abiertas de compra y el sorgo también se manifestó sin cambios. Entrega disponible hasta el 6 de octubre, $190 por tonelada. Pasamos al mercado de referencia, hablamos de Chicago. Los futuros de los principales commodities agrícolas concluyeron mayormente a la baja. El trigo finalizó prácticamente estable, presionado por la fortaleza del dólar, aunque una licitación de Arabia Saudita y la falta de avances para normalizar los embarques por el Mar Negro brindaron sostén a los precios. El maíz, en tanto, cerró en terreno negativo, aún condicionado por el dato de existencias estadounidenses por encima de lo esperado, según lo informado por el Departamento de Agricultura norteamericano, mientras que estimaciones privadas de menores rindes y producción limitaron las pérdidas. Finalmente, la soja en Chicago retrocedió ante la presión de una cosecha estadounidense proyectada elevada y las expectativas de mayores rindes, aunque las lluvias que demoran las labores en el medio oeste norteamericano moderaron el sesgo bajista. Para Cadena Campo Argentino informó Miguel Ángel Boleado Sasco. Lo ocurrido hoy, viernes 2 de octubre, en el mercado físico de granos, con datos de la Bolsa de Comercio de Rosario.
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0: Ha llegado el momento, no es cierto, como siempre lo hacemos, de ir con el resultado del sorteo vespertino, como todos los días, que usted seguramente ya está esperándolo para ver cómo le ha ido en la jornada de hoy, si ha tenido suerte, cómo le ha ido, qué posibilidades ha tenido de los números que puede haber jugado. Bueno, ahora es el momento de contarles.
1: Le voy a contar la historia verídica de Juan Valdés.
0: Es el sorteo vespertino, como les decíamos, Lotería Nacional, primer premio 4.313, 13 la cita, segundo premio 0.578, tercer premio 8.422, cuarto premio 1.672, quinto premio 9.362. Lotería Nacional, primer premio 4.313, 13 la cita. Es el turno ahora de la Lotería de Buenos Aires, primer premio 7.997, 97 la mesa, segundo premio 5.278, tercer premio 0.990, cuarto premio 0.648, quinto premio 3.158. Lotería de Buenos Aires, sorteo vespertino, primer premio 7.997, 97 la mesa. Lotería de Santa Fe, primer premio 3.686, 86 el humo, segundo premio 2.122, tercer premio 2.050, cuarto premio 9.667, quinto premio 8.459. Lotería de Santa Fe, sorteo vespertino, primer premio 3.686, 86 el humo. Vamos con la Lotería de Entre Ríos, primer premio 1.288, 88 el papa, segundo premio 5.763, tercer premio 0.221, cuarto premio 3.805, quinto premio 8.641. Lotería de Entre Ríos, sorteo vespertino, primer premio 1.288, 88 el papa. Vamos por último con la Lotería de Córdoba, primer premio 3.155, 55 los gallegos, segundo premio 2.505, tercer premio 1.926, cuarto premio 0.522, quinto premio 4.162. Lotería de Córdoba, sorteo vespertino, primer premio 3.155, 55 los gallegos. De esta forma entonces le brindamos a ustedes, como hacemos siempre todos los días, de lunes a viernes, el sorteo vespertino.
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6: Bueno, yo tengo, ustedes saben que a veces hago algunos encuentros con el curita este Mamerto Menapace, que estuvo haciendo una charla el jueves pasado, y el último encuentro tuvimos con Menapace y con el doctor Favaloro en el Luna Park tuvimos, y yo contaba algunas cosas de médico y después algunas cosas de cura, y entonces estuve rescatando algunas de estas cosas, ¿no? Por ejemplo, el tema este de caí ahí al consultorio, a uno de los consultorios de la fundación. Cuando uno va ahí es porque tiene algún problema de corazón y viene gente de todo el país. Que hay un hombre de bote, gombacha. Saca el sombrero, pide permiso para entrar y había un otro señor, vaya a saber con qué problema, pero de otra estructura. Tipo, ¿cómo le voy a decir? Tirando asistencialista. Entonces lo mira y le dice, ah, y el señor es de afuera. Le dije, ajá. Y seguro, acá nos encontramos todos los que tenemos algún problema. Dice, ¿y usted tendrá el suyo? Ajá. Y dice, y cuando no, los médicos del pago no arreglan las cosas, hay que venir para acá. Así que es del campo. Ajá, sí, del campo. Me imagino los desencuentros que debe tener con su existencia, ¿no? En una ciudad como esta, que parece un hormiguero pateado. lo miraba al paisano, porque se tiene que haber desencontrado. Y no, no es fácil. Buenos Aires no es lo mismo que el pago de uno, ¿no? Pero había que venir y vine, yo, sí. Pero me imagino, usted que tiene la posibilidad de vivir en la soledad o escuchar el canto de los pájaros que no están enjaulados, sino que andan por las copas de los árboles, en esta selva de cemento, no tiene nada que ver, se tiene que haber desorientado. No, yo venía con la dirección, tomé un taxi y vine. No dice, pero yo me refiero a la otra, a su estado anímico, ese estado interior, ¿no es cierto? Y que se da allá y que no se da acá. Y el paisano lo miraron. Sí, es distinto, sí. Y yo, sin embargo, estoy obligado, yo soy de acá, veo. Y tengo que soportar esta selva de cemento y este mundo de desencuentros, de agresiones, de cosas que no tienen nada que ver con la paz de la vida. Pero yo le voy a decir, sinceramente, yo la paz interior la logré con el yoga. ¿El paisano lo miró? ¿Eh? Dice que la paz interior lo logré con el yoga. No, dice, yo con un buen purgante ando al pelo. Y vieron acá de hoy me saludó una parejita que dice, usted sabe que hemos venido al festival y estamos de luna de miel. Qué lindo, ¿no? Que disfruten de esta manera. Y me contaban una historia. ¿Viste que las bodas se organizan con tiempo, qué sé yo? Y

los apartamos a los viejos, nos despedimos, tenemos el auto cargado y la luna de miel la hacemos donde nos agarre la gana en el medio de la ruta y nos vamos a disfrutar para el lado de Bariloche. ¿Te gustó? Meta. Hicieron así, fiesta hermosa. Y se van yendo y bueno, él dijo, bueno, el tirón era salir de acá, de Buenos Aires, ahora ya podemos ver algún hotel de alguna localidad del interior. Entró a una localidad del interior, la dejó a ella en el auto y le dice al del hotel, señor, dice, le voy a contar una intimidad, yo, esta es mi primera noche de boda, estamos viajando con mi señora. Y se imagina lo que es para todos, toda pareja, la noche de boda. Así que yo mañana sigo viaje, pero me gustaría una piecita especial, ¿vio? Para un homenaje a mi mujer. Ah, dice, tengo un ajusto que le pusimos de nombre la casita de la luna de miel. Ah, entonces justo. Sí, sí, porque es la casita de la luna de miel. Bueno, bajan las cosas. Dice, ¿puedo estacionar el auto así no descargo todo? Sí, estaciona adentro. Dice, cierre, lleve la llave, no hay problema. Pasan la noche. Al otro día, el hombre se tomó su tiempo. Le hizo llevar el desayuno en la cama a la mujer. Y se ve que venía caminando por las piezas y veía las otras piezas porque estaban abiertas, las estaban haciendo las camareras. Y el dueño del hotel le dice, ¿qué tal? Lo felicito, le deseo lo mejor. ¿Qué tal pasó la noche? Bien, bien, bien. Toda noche de luna de miel es una noche especial, pero gracias a Dios bien. Pero ¿sabe qué? Me llamó la atención porque usted me insistió con lo de la casita de la luna de miel y yo vi, mientras caminaba por el pasillo, iba viendo las otras piezas, son todas iguales, hasta el mismo empapelado tiene. Dice, ¿qué tiene esa de raro para que le digan la casita de la luna de miel? Ah, porque hace más de 2 años que está descompuesto el televisor y nadie reclama. Me dijeron

Vamos con los datos del tiempo de la hora actual. Tenemos parcialmente nublado, 19 grados 3 décimos la temperatura, 60% la humedad, la presión atmosférica 988.4 hectopascales, el viento del norte a 25 kilómetros por hora, la visibilidad llega a los 10 kilómetros. Para esta noche se esperan 17 grados de temperatura, tormentas fuertes, probabilidad de precipitaciones entre un 40 y un 70%, el viento del norte entre 32 y 41 kilómetros por hora, mientras que se esperan ráfagas de entre 51 y 59 kilómetros por hora. Para mañana, sábado 3 de octubre, en las primeras horas de esta madrugada, 13 grados de temperatura, 70 a 100% probabilidad de tormentas fuertes, el viento del norte entre 13 y 22 kilómetros, con ráfagas de entre 42 y 50 kilómetros. Ya en las primeras horas del día del martes, pero digamos, durante la mañana, 11 grados de temperatura, lluvias aisladas, entre el 10 y 40% de probabilidades, el viento del este entre 13 y 22 kilómetros. Mientras que ya en el sábado, pero en la tarde, 24 grados de temperatura, algo nublado, entre 13 y 22 kilómetros, el viento del sudeste. Para la noche del sábado, despejado, el viento del noreste entre 7 y 12 kilómetros. Estamos llegando, como siempre, al final de esta edición de la tarde de la radio. Y, por supuesto, agradecerles, como siempre, su compañía, estar siguiéndonos toda la gente de nuestra ciudad y del mundo, como siempre decimos, porque, bueno, contamos con todas las plataformas actuales y también los métodos tradicionales. Y, por supuesto, también el agradecimiento a quien, digamos, está acompañándonos desde la operación técnica en ese sector, Damián Madres. Bueno, que tengan, disfruten muy bien el fin de semana, todos los días, cada momento. La vida pasa muy rápido, siempre decimos, y uno no sabe mañana precisamente qué nos puede suceder. Así que siempre hay que aprovechar cada instante, cada segundo de la vida. Y, por supuesto, ya nos vamos a encontrar el lunes, semana un poquito más breve, y por supuesto en la semana aniversario de la fundación de la ciudad de La Boulaye, con todo lo que está programado para esa semana y estos días. Como les decía nuevamente, buen descanso para todos, excelente fin de semana. El lunes regresamos juntos.

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